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0: 20:03.
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0: Estas son las informaciones. El ministro de Seguridad, Martín Arauz, se reunió con el alcalde de San Bernardo, Christopher White, luego de que se dieran a conocer nuevas amenazas de muerte en contra de la autoridad comunal. Donald Trump dice que Delcy Rodríguez quiere celebrar elecciones en Venezuela, pero asegura: no creo que estén listos todavía. La alcaldesa Macarena Ripamonti y el subsecretario de Prevención del Delito, Gonzalo Guerrero, discutieron las problemáticas de seguridad de la comuna y las acciones del Plan Escudo de Barrio. El expresidente del Senado, dirigente del Partido Socialista, Camilo Escalona, se encuentra en coma inducido debido a un agresivo cáncer de próstata diagnosticado en abril. Presidenta del Perú, Keiko Fujimori, niega que el consultor Fernando Cerimedo haya participado en su última campaña electoral. 9 sujetos fueron detenidos por la presunta participación en el millonario robo que afectó a una sucursal del Banco Itaú en la ciudad Puerto en julio del 2025. Presidente José Antonio Kast raya la cancha por el estrecho de Magallanes. Argentina no tiene ni tendrá jamás soberanía ni control. Ex delegada y actual diputada Sofía González, del Partido Comunista, por investigación de Contraloría por eventuales responsabilidades por el mega incendio del 2024. Actué conforme a la ley. Santiago Wanderers confirmó la suspensión de la iniciativa que buscaba trasladar a sus hinchas hasta Quillota con 20 micros para el partido de este viernes frente a Deportes Iquique, debido al riesgo de recibir una resta de 10 puntos por infringir las fases del campeonato. Un día histórico, Venezuela y Estados Unidos firman acuerdos petroleros en Caracas. Chevron invertirá 7 mil millones de dólares en 5 años para duplicar la producción de crudo en el país. 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

0: Eso, ahí estaba Ricky Martin, Living, Living, La Vida Loca.
1: Ay, Juan.
0: Mira, La Vida Loca.
2: Dios mío.
0: Sí, tengan cuidado con La Vida Loca. Sí, sí,
3: está
0: sí.
3: Loco, tío.
0: No. Ahora, por la luz. Claro que sí, 20. Si no, les va a salir como dos guatones. No. 20 horas con 11 minutos. Oye, es increíble eso. Para adelgazar, tienes que tener dos guatones. 2 millones para la operación. Mínimo, ¿ah? ¿Eh? Y por Fonasa, si no, olvídate. Más caro todo. Qué tremendo. No, déjenme así, ¿no? O páseme los dos guatones y va a ir a gastármelo para el 18. Aunque para el próximo año necesite 3 guatones. 20 horas con 12 minutos. ¿Cómo está, gatito Alexis? Bien.
4: Hola, papurri.
5: Aquí estoy.
0: Gatito Alexis sí se cuida. Sí, porque mantequilla no come.
4: Hay que cuidarte, hay que cuidar.
0: Oye, cuando la sopa y pilla de repente han traído sopa y pilla, luego gatito saca 3. No, una nomás. Yo soy de una nomás. Está bien, está bien. La Gaby feliz.
6: Uy.
0: Claro que sí. No, muy bien, ¿eh? Aunque la vez que lo vi más engolosinado era con el completo venezolano, gatito.
7: ¡Ah, un manjar!
0: Oiga. En 2 tiempos se lo sirvió.
7: Sí. Una delicia.
0: Le hizo empeño al hombre.
5: ¡Y vos!
0: No, yo me lo entré y otro me lo como también.
6: ¡Uy!
0: Sí.
8: Estoy indignada.
0: 20 horas con 13
8: Estamos
0: minutos.
8: ¡Estamos al borde del abismo!
0: Y empanadas venezolanas también, de a 3. No, de 3 lucas.
9: ¿Eh? Sospechoso.
0: No, ¿a vos te gusta de chorizo queso?
4: También está prendiendo.
0: Como longaniza queso. Claro, pero con longaniza como molida. Oh, no, no, poner la chapa arriba. Ya. Bienvenidas, bienvenidos.
4: No es.
0: ¿Cómo están? Bienvenidas. Qué rico saludarles día miércoles, mitad de semana.
6: Uy.
0: Estamos a 2. ¿Cuánto queda, maestro? No queda nada casi. Oh,
9: ¿cuánto nada?
0: Qué bueno. Lo mejor de esta época de Diosuchera es toda la previa, que uno va haciendo el conteo, cuando falta, cuando... Oh, y estamos a miércoles 2. El aguinaldo lo depositarán el próximo miércoles, yo creo.
4: No hay aguinaldo.
0: Ya, que llame ese efecto, gatito. Si es que
5: aguinaldo.
0: Ese sí. Es que anoche tuve pesadilla y era justamente con ese otro efecto. Uno que decía...
4: No hay aguinaldo.
0: ¡Qué tremendo! Ven...
6: ¿Qué?
0: Entre la bruja de Blair y este eran las peores pesadillas. Veinte con 14 minutos. 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Nos vamos a ir a comprar un furgón y nos vamos a meter a todos ahí para... A Cobelia, Gatito. Oye, vamos a entrar a Candrita Zamorano. Y nos vamos a ir todos. Hasta el Negro Collado lo vamos a meter. En el portamaleta, sí.
1: No. Oh, lo dejó metido.
0: 20 horas 15 minutos. 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

0: Eso, María, María, ¿cuándo serás mía? ¿Quién es ese? David Bisbal, María, María. Es la canción. Ya. 20 horas con 10.
1: Estoy indignada.
0: Minutos en festival.
1: Estamos al borde del abismo.
0: Me dieron ganas de jugar al Luch.
2: Es feíto.
0: ¿No se acuerda usted del Luch? Jugábamos el avioncito, ¿se acuerda? Y tirábamos el tejo. Claro. ¿Nunca jugaste el Luch, gatito? Sí. Usted así, el joven no actúa. No, usted también jugó al Luch. Mire, gatito. ¿Y qué te usan ahí de tejo? Ah, una, es como unas piedras. ¿Sabes qué hacíamos nosotros? Me acuerdo cuando chicos, mis familiares, de estas pastas de zapatos, claro, el betún. Esa, Virginia. O el nugget, ¿cuánto? Esa cuestión. Y bueno. En la pasta de zapato, el betún se acababa y le echaba ahí arena o le echaba ahí tierra. Pues, claro, y ahí tirabas la pum, vamos, y vamos ahí en. Que era bueno jugar al Luch. Y eso que era un juego más como. Más de femenino, pero después ya jugamos todo. A mí me gustaba el caballito de bronce.
2: ¡Uy!
0: Y eso que en ese tiempo no llegaban las venezolanas, man. No. Pero sí, o a la escondida.
3: Hola, Claudio. Ay, mi osito pachonchito.
0: Gatito, no es el momento. No es el horario más oportuno. Ay, ay, ay.
1: Rajúñame.
0: Para ella tampoco. 20 horas con 21 minutos. No, es que estoy en una videollamada con alguien muy especial ahí. Siri. No. Es Dola. No, tampoco. No, inteligencia artificial. No, es inteligencia emocional. Ya, bienvenidas, bienvenidos. Cortito uno más. Sí. Hola, buenas noches. Te lo vamos a dejar en espera un poquito. Hola, buenas noches.
4: Hoy hay un festival. Solamente en Chillán hay malditos ladrones.
2: Y eso,
4: no. Aquí en Viña del Mar también.
0: Don, ¿qué le robaron?
4: Me acaban de robar el corazón. Malditos ladrones.
0: A mí también.
4: Quisiera para pasar la pena si me pueden tocar un tema que bailé en una casa de esa de tamboreo y wifa.
0: Perdón,
4: policial.
0: ¿Cuáles son esos?
4: Conocí una rubia muy hermosa y le pedí a la orquesta que le tocara ese tema. Gracias, gatito, gracias, don Claudio.
1: ¡Tócamela, gatito!
0: En una. ¿Cómo es? Centros pecaminosos. Lujuriosos. Lascivos.
5: Pecadores. Arderán en el infierno.
0: Claro que sí, en esos centros de eventos de mala
6: muerte. La Biblia
0: no
6: le llega una señal.
0: Con esas luces estroboscópicas. Mire que le pidió a la orquesta. No le creo porque a la orquesta para que te toquen el tema tenés que mandarle un par de combinados.
7: Sospechoso.
0: Por lo que me han contado.

0: College. ¡Ay, qué buen tema ahí con la sonora! ¿Cuál era? ¿Aicar? ¿Ay, Carmen? Ah, no. Bueno, la cosa que era esa.
1: ¡Ay, Juan!
0: 20 horas con 28 minutos. Oye, en un ratito más se viene el concurso. En un ratito más viene el concurso para que estén atentos y lleven los premios ahí, los souvenirs de la radio festival.
2: Buenas. Estoy atento, atención.
0: Nada más, pues tienen que estar atentos. Y atentos. Hola, buenas noches. La hacen muy fácil.
3: Gracias, gatito. Sí. Yo soy un viejo solitario. Y algo me alegra el corazón escuchar estos recuerdos.
0: Ah, eso. ¿De qué te acordáis? Bien, maestro. Amigo, ¿usted se acuerda ahí en...
2: ¡Ay!
0: Ah, el... La What Hollywood. El Manila, ¿se acuerda usted? Ya no existen, por si acaso. Ahí va la factura. El Manila. No, a ese nunca fui. No, pues son muy antiguos. No, nunca he ido yo tampoco a esos lugares. No, a la What Hollywood... Fui una vez, pero mire, no me van a creer. Fui siendo menor de edad. De cuarto medio. 17 años. Armamos un grupito que andaba. A nosotros nos gustaba el grupo Tamers en ese tiempo. Que tocaban por ahí. Y justo había un concierto de Tamers. O sea, iban a tocar en la What Hollywood. Nosotros lo seguíamos en Villa Alemana, donde estaba. Oye, van a estar en Valparaíso, donde en una parte de ese What Hollywood. No la conocía. Y fui un chunguito de Villa Alemana que vivía en ese tiempo en Villa Alemana. Partimos ahí a Valparaíso. Digamos, como 10. Como 12 parece. Claro, y la entrada era súper barata. Claro, porque lo caro ahí era el consumo adentro.
2: ¡Ay, caramba!
0: Sí, uno medio planchado siempre como cabro hotel. Igual hicieron las moneditas entre todos. Entramos ahí, tratamos de hacer durar una bebida. Uy, que no nos pidieron carnet. Bueno, que ya éramos lolo igual. Y ahí salió, me acuerdo que esa noche actuaba el Temucano, claro, pero no. Salí en sexta posición. No, el Temucano. Y después terminaban... y salió una señorita, una bebé.
2: ¡Uy!
0: Sí, salió la bebé de ahí. ¡Uy! Yo nunca había visto eso. No, porque terminó en...
1: ¿Con qué ropa?
0: Video, tapándome los ojos así. ¡Uy! Tremendo.
2: Me voy a la capilla.
0: ¿Dónde nos venimos a meter? Oye, cuento corto, no pudimos ver a los Tamers porque se nos acabaron la bebida y nos echaron los garzones. Porque había que seguir consumiendo, no íbamos a estar con una bebida toda la noche. Oye, pero no importa, veía la bebida y con eso quedé tranquilo, como por varios años más.

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0: Eso, 20 minutos faltan para las 21 horas en festival. Oh, Kelly. Pam, pam, pam. Señora, se nos viene el concurso. Sí, ya, vamos con el concurso. ¿Nos llega la señal o no? No, sí, al tiro. Ah, no, pero ya. Ok, espera. Sí. ¿O no? Ah, uno más. Después de este, claro, ya, ok. Para afinar la pregunta. Pero va a ser muy fácil, tío, va a ser un saludo a la bandera. La idea es que ustedes ganen, más que ponérsela difícil. Hola, buenas noches.
1: Hola, mis chiquillos lindos, ¿cómo están?
0: Bien,
1: está el gatito,
0: pues.
1: ¿Cierto?
0: Sí,
1: un besito.
0: Está el gatito.
1: A ti también.
0: Con rebaje.
1: Mi querido Claudito. Esta es la segunda vez que yo te hablo.
0: ¿Sí?
1: Yo no sé si te acuerdas, pero yo te hablé una vez en la mañana.
0: Sí.
1: Me llamo Ivón.
0: Sí, tú tienes una voz muy fresca, muy
1: quería pedirte
0: jovial.
1: El favor de que me puedas cantar el cumpleaños feliz, porque hoy es mi cumpleaños. Pero quiero que me lo cantes a lo Marilyn Monroe.
0: Ah,
1: ¿okay?
0: No, ese lo hace el negro collado.
1: Y también quisiera aportar con una paya.
0: Eso.
1: Y espero que les guste. Ahí les va.
0: A ver.
1: Aro, aro, aro, brindo, dijo el picaflor.
0: Eso.
1: Por las flores que he probado,
0: oh.
1: Que de tanto haberlas gozado,
0: también.
1: El pico se me le ha gastado.
0: Oh.
1: Que tengan linda noche.
0: Oiga, tenía que haber llamado a las 6 de la tarde.
2: Ya, la mejor voladita.
0: No, pues que Juanito.
3: Ay, Juan.
0: Yo escuché que Juanito un día la dijo, por eso nomás. Oiga, sí. Pues que yo me sé otra.
2: Me casé, pues.
0: Si la niña tiene penas de amor, pues dejad que la niña.
4: Ya estamos, ¿no?
0: Porque entre más, mejor.
2: ¡Ay, caramba!
0: Oye, saludos para nuestra amiga Ponchi. Ponchi dice ahí en el WhatsApp. Ponchi que está de cumpleaños.
5: Cumpleaños feliz. Happy birthday to you. Happy birthday.
0: Ya le arruinamos el cumpleaños. No, saludos para ella, que lo pase muy bien. Sí, y nos llamó en la mañana. Yo mire, tengo mala memoria, pero para las voces soy bueno. Soy bueno. Me pasa en la tele que usted sabe que son los de doblaje. Ah, digo, ese es el actor que doblaba en los clubs. O en no sé, con tal parte. Son los mismos, casi. Y. ¡Ah!

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1: La voz de Antonio Zabaleta. Voy.

0: ¡Qué temazo, maestro! Ahí estaba la voz de Antonio Zabaleta. La canción que mucho... ¡Oh, qué linda esa de fondo! Dime si no es verdad que tú me quieres. El molino dejó de girar. Esa canción que cantan mucho. Muchas señoras se la becan al marido. El molino dejó de girar. Oh, qué lindo. Los Red Juniors, Miguel Antonio Zabaleta, a mi querer. A mi querer. A ver si yo toco el bajo.
1: Andalán.
0: 14, señoras y señores, ahora sí nos vamos al concurso. ¿O no? Sí, pues. Ya, señoras y señores. Más 569-537-293-25. Nómbrenos dos personajes de la festival. Periodistas, controles o locutores. Está muy fácil. Actuales. Que estén trabajando hoy día. O que estén contratados al menos. No, así todos trabajan ahí. Sí. Dos. Los que sean. Hola, buenas noches.
2: Buenas noches.
0: ¿Con quién hablamos?
2: ¿Con quién va a ser? Pues al soltiano. Me digáis. ¡Tócame la gatito!
1: ¡Tócame la gatito!
0: Ese, mira, hasta que le asuntó.
2: Hasta que le ayunté, pucha, de que empezaron con el concurso, primera vez que le ayunto. Uy, osito, ojalá que le ayunte con la pregunta que me hace, yo creo que no sea tan difícil.
0: Usted los nombra a todos, sí, tiene que nombrar dos personajes de la radio actuales.
2: Bueno, los más queridos para mí. Sin enojarse los demás.
0: No, sí, está bien.
2: Claudio Bustamante.
0: No.
2: No vaya a decir que somos pateros. No,
3: sospechoso.
2: Bueno, ya, para que el negro y mi Juan no se me enojen. Sí. Los dos. ¿Qué parece? ¿Qué te parece?
0: ¿El negro cuánto?
2: ¿Ah? Ernesto Goyao y mi Juan. Juanito Alberto. Ya. Pues, y tú también, pues Claudito. Sí. No, Osito, canocito.
3: Claudio.
2: Claudio, ¿viste? Ya.
0: Ahora sí, el número de carnet de cada uno. No.
2: Uy, voy a decir el CIA, tal como lo dije en el civil.
0: A ver, otra vez.
2: Me falta la iglesia nomás.
0: No, me di, ahí tiene que ponerse con la ¿sí? iglesia, ¿eh?
3: Me voy a la capilla. Sí,
2: va a salir la, está la argolla, pero pucha, el hombre aquí no quiere. Está aplazando la cosa, vos, Claudito.
0: Nos invita para animar la sacada de liga. Vicky, yo he animado un par de casamientos. Yo he animado un par de casamientos.
2: Sí. En eso estoy topando. Y mira, tengo el gatito para que contratamos, claro, a la orquesta que tiene gatito. Estamos listos.
0: Para el DJ.
2: Mira,
0: en la Casa Italia una vez me contrataron para un casamiento.
2: ¿Eso?
0: Sí, en la Casa Italia. Ya,
2: ya somos entonces, po.
0: Ya, pues. Oiga.
2: Ya, un beso.
0: Ganadora, dime, pues, de souvenir de la radio, Elizabeth Elena Peña, más conocida como.
2: ¡Tócame la gatito!
0: ¿Cómo no me va a ganar la chica Eli?
2: Oye, está hablando con la simpática, la odiosa.
0: Es parte del inventario. Ya. Claro. Ya, chica Eli, me alegro muchísimo. Después nos muestras qué cosa, porque nosotros no sabemos qué, porque hay hartas cosas.
2: ¿Qué te voy a mostrarte, Claudio? Ya,
0: lo que se ganó, pues. Lo que se ganó.
2: Ajá. Ahí sí, pues ahí hablemos serio, hablemos serio. ¡Osito, canocito! Mira, guaita.
0: Ya.
2: Ya, pues, Claudito, un gusto haberte escuchado a ti. Saludo a mi gato lindo, precioso, y a todos los de la radio, y un feliz cumpleaños para ustedes, Pastios Chomes.
0: Eso, ahí vamos a celebrar con Borgoña.
2: Gracias. Ya, pues con un borgoña, sí. Un jotecito, que me estoy tomándome un borgoña. Oye, Claudito, ¿podrías decirle a Gatito que se me puede poner una cancioncita?
0: A ver, tócame la Gatito, tiene que decir.
2: Tócame la Gatito a mi manera.
0: Oh, qué bonita esa de la...
2: Es linda, esa canción es mía, con esa yo me identifico, Claudito.
0: Pero el final todavía no,
2: No, es igual, nomás si yo cuando me muera, Claudito, esa quiero que me toque mi marido cuando yo me estén tirándome al hoyito ahí.
0: Oh.
2: Oye, Claudito, si nadie tiene la vida comprada, pues, no, mijito lindo.
0: No, es cierto, es cierto. Eso. Mire, yo el único hoyito que yo quiero es si hay un curanto.
2: Fíjate, yo el único hoyito que quiero, así un vinito, un borgoña, ahí, Claudito.
0: ¡Salud, compadre! Ya, chica Eli, un abrazo grande, me alegro muchísimo, que estén muy bien.
2: Ya, un beso.
0: Beso. Saludos a su marido, a Marco. ¿Otra más? Más 569. Envíenos si nosotros devolvemos el llamado. ¿Ah? Sí, dos personajes actuales de la radio, está muy fácil. Si es para que ganen, nomás, chiquillos. Es para que ganen. No hay que ponerla difícil. Sí. 9 minutos. Ya no estamos para ese tiempo. No. Tiene que ser facilita, nomás. Buenas noches.
4: Buenas noches.
0: Hola.
4: Hola.
0: ¿Cuál es su nombre?
4: Rosemary.
0: ¿Cuánto?
4: Rosemary.
0: Rosemary. Cuéntenos. ¿Cuántos años escuchando la radio? ¿Cuántos meses? ¿O semanas? ¿O días?
4: La verdad es que hace 6 meses.
0: No lo puedo creer. Nuevecita.
4: Bien. Sí, nuevecita.
0: ¡Qué bueno! Osmeri, ¿y en qué programa llegó? ¿En qué horario fue la pum que conoció el festival?
4: Empecé a las 6 de la mañana con ustedes.
0: ¡Wow! ¡Mira! ¡Qué maravilla! Extraordinario. Mary, a lo mejor para ti la pregunta es más difícil porque igual son 6 meses nomás. ¿Te sabes el nombre de algún personaje de la radio, el que sea?
4: ¿El gatito Juan?
0: El gatito Alex, ya te lo vamos a hacer.
4: ¿El gatito? ¿Y otro? ¿Y el negro collao?
0: Menos mal, negro collao. El negro re collao. No. Ya, perfecto.
5: Más peligroso que queda Don Ernesto.
0: Listo, por interno te vamos a preguntarlo y te llevas los souvenirs de la radio. Felicidades,
4: muchas
0: me alegro
4: gracias,
0: mucho.
4: Muchas gracias, buenas noches.
0: Auditora nueva, 6 meses, nada, pues, maestro. Para uno que ya tiene años de uso. Pero tampoco estamos tan usados,
6: ¿no? Estamos tan loli.
0: En realidad sí estamos bien usados. Bueno. Pero lo importante es que todavía queda cuerda en el carrete, maestro. Y no poca.
7: El pomelo.
0: Parece que ya no te queda.
7: Sospechoso.
0: 6 minutos para las 21 horas. Henry Panoy, ¿qué me decía de los... Yo decía de la Watch Hollywood, de los tablets, ¿qué decía de que tenían sus datos en vía alemana, parece? Henry Panoy... Sí, por la Watt Hollywood, el Manila.
7: Bola mía. Y ahí a las parrillas donde Gillian, con el pelado Villanueva. Oh. En el paradero 11.
0: Sí. Las parrillas. También iba, y también fui a ver a los mismos Tamers. A las parrillas. Se llamaban Parlamento en ese día.
8: ¿Repetido?
0: Sí, donde Gillian. Ya no existe tampoco ese restaurante. No, ya no hay nada. En el 11, pero eran buenos. Sí, ahí sí que me quedé, ahí sí que pagamos el cotel. Qué maravilla. O en el Oasis, ¿se acuerdan? Tampoco existe, Vía Alemana, el Oasis, la piscina de los marinos que le llaman, centro de eventos del Oasis. También tocaban ahí. Que eran buenos.
6: En Vía Alemana hay puros mandriles.
0: 5 minutos para las 21 horas. Ya viene Sala de Guardia. Oye, ¿y Henry Panoy de dónde es originario?
6: ¿Qué?
0: De Lemuria.
9: ¡Lobre chancho! ¡Lobre chancho!

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caen 9 sujetos que protagonizaron el robo más cuantioso en la historia de Valparaíso. Joven que conducía vehículo robado con patentes falsas y sin documentos fue detenido en Los Andes. Particular accidente en Limache no dejó lesionados. Micro perdió sus 2 ruedas delanteras. Carabineros detiene a 2 personas por tráfico de drogas en Cartagena. En internación provisoria quedó joven acusado de pagar a sicario para asesinar a su madre en Loncoche. Pasajero de metro muere al ser impactado por tren en estación Pajaritos. Descartan suicidio.

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1: ¿Qué tal? ¿Cómo están? Buenas noches. Bienvenidos a Sala de Guardia, el Festival de Informaciones Policiales, las más relevantes de las últimas horas. Comenzamos. 9 personas fueron detenidas por su presunta participación en un robo millonario en la sucursal del Banco Itaú en Valparaíso, donde sustrajeron más de 6.150 millones de pesos en julio del año 2025. ¿Lo recuerda? La PDI y el Ministerio Público identificaron a estos malandrines tras una investigación que reveló vulneraciones en la seguridad del propio banco. Además, están investigando delitos de fraude informático y asociación delictiva, así como posible lavado de activos en algunos de los detenidos. Durante operativos se incautaron vehículos, armas, equipo de banco, del banco y también drogas. Se indaga una posible complicidad de un informático del banco en la falla de seguridad. Los detenidos se enfrentarán a un proceso judicial para establecer su responsabilidad en el hecho. Este robo es el de mayor cuantía registrado en la región de Valparaíso. Un sujeto de 26 años, identificado con las iniciales VMPB, fue detenido en los Andes por carabineros mientras conducía un vehículo robado, un Toyota Land Cruiser Prado con placas falsas y sin documentación. Durante la inspección se encontró marihuana, una pesa digital y dinero, además de 3 teléfonos celulares. El vehículo estaba denunciado como robado en diciembre en Las Condes y el imputado alegó haberlo comprado a un precio muy inferior en Marketplace, en Facebook, ¿no? Fue formalizado el sujeto por delito de receptación de vehículo robado, conducción con patentes falsas y tráfico de drogas, enviado a prisión preventiva por representar un peligro para la sociedad, con un plazo de investigación de 4 meses. Un particular accidente de tránsito se registró en Limache luego de que un bus de transporte público terminara con sus 2 ruedas delanteras desprendidas. El accidente ocurrió específicamente en la intersección de las calles Viva Chile, bueno, con 12 de febrero, ¿no? En el sector de Limache Viejo, y donde el vehículo perteneciente a la empresa Agdabus terminó con daños en su parte delantera. Se le salieron las 2 ruedas. También hay que hacer presente que afortunadamente el siniestro vial registrado en el sector de Limache Viejo y no dejó personas lesionadas ni tampoco heridas. Casi un milagro, la verdad. En otras informaciones, 2 personas detenidas y la incautación de distintos tipos de droga dejaron un procedimiento realizado por personal del OS-7 de Carabineros en San Antonio. Se trata de 2 personas de 64 y una de 66 años que fueron detenidas en medio de un allanamiento realizado en la parte alta de la comuna de Cartagena. En un domicilio de esta comuna, los efectivos encontraron diversas drogas, por lo que ambos sujetos quedaron a disposición de la justicia. En detalle, lo decomisado corresponde a 28 bolsas con clorhidrato de cocaína, pasta base y lidocaína en cápsulas. En festival se consignan hechos acontecidos en otras partes del país. La justicia ha confirmado la internación provisoria de una joven de 17 años acusada de contratar a un sicario para asesinar a su madre en Loncoche, región de la Araucanía. La detenida en junio por la Brigada de Homicidios de la PDI, esta menor presuntamente habría acordado pagar 30.000 pesos por el crimen que fue llevado a cabo. Para no creerlo, la vida de una persona por 30.000 pesos. El tribunal, tras escuchar los argumentos del Ministerio Público y la defensa, decidió mantener la medida cautelar, argumentando que su libertad representaría un peligro para la seguridad de la sociedad. Además, fueron detenidos su pololo y un compañero de curso implicados en este asesinato. La investigación sigue su curso para esclarecer todos los detalles. Ella está acusada de parricidio, entonces, como autora intelectual. Un accidente de tránsito interrumpió la operación de la línea 1 del metro en Santiago el miércoles por la mañana. A las 11:30 horas se comunicó el cierre total de la estación Pajaritos debido a una emergencia médica. Según el informe oficial, un individuo cruzó la línea amarilla de seguridad y fue golpeado por el tren, resultando en su fallecimiento. La compañía lamentó el hecho y brindó apoyo a la familia de la víctima, activando los protocolos médicos correspondientes. Además, se aclaró que el incidente no fue un suicidio, desmintiendo rumores erróneos sobre las causas del accidente. La Fiscalía Local de Arica formalizó a 8 militares por apremios ilegítimos a soldados conscriptos en el cuartel Pacoyo. Tres de ellos están bajo investigación por la muerte de Franco Vargas durante una marcha militar en abril del 2024. Los soldados sufrieron agresiones físicas, incluyendo una patada en la cabeza y severas condiciones de ejercicio en altitud, lo que provocó vómitos y otros problemas de salud. Uno fue mal atendido por el personal médico, recibiendo una atención inhumana y degradante. El fiscal destacó que los hechos constituyen más bien crímenes según el artículo 150D del Código Penal, resultando en medidas cautelares para los militares acusados. Finalmente, un seguimiento policial de un vehículo robado en San Ramón culminó en un choque y la detención de un sujeto de 19 años. La policía localizó el automóvil que había sido sustraído a un conductor de Didi y durante el seguimiento el conductor violó una señal chocando con otro vehículo. Ambos conductores resultaron heridos. La mujer fue llevada al hospital mientras que el sospechoso fue arrestado y también trasladado para atención médica. Se le investigará por receptación teniendo antecedentes de tráfico de drogas. Muy bien, con esta información colocamos el punto final a la presente edición de Sala de Guardia en Festival. Más noticias luego a la hora 22.

Eso es todo por hoy. Mañana, en el mismo horario, otra edición de Sala de Guardia.

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0: Amigo Zamora.
1: Sígueme nomás, compadre Montiel.
0: Yo admiro a aquel que ama y olvida. Con facilidad.
1: Que se ama harto.
0: ¿A usted le pasa lo mismo?
1: También, hay que amar, pero la vida, compadre.
0: A mí también me gusta amar la vida.
1: Y la carne también, compadre.
0: Bueno, los asados. ¿Recuérdate?
1: Algo.
0: Vamos a recordar algo. A su padre va a estar en cueca.
1: Gracias, compadre.
0: Su padre, segundo Zamora, el autor de esto.

0: amanecido fuerte para que entre el agua. El día 600 que tiene un menino.
1: Claro.
0: Y vamos a ir para dónde.
1: Dale fumarás aquí, hijo. Dale fumarás aquí el chico.
0: ¿Qué es lo que es eso? Ya, en la otra cueca me lo decís, hermano.
1: Listo.

0: ¡Qué buena, maestro! ¡Qué lindas son las cuecas! Señoras y señores, me encanta la cueca. Quiero morir bailando cueca, escuchándola por último. Por eso me dicen el carecue. Y así la cueca se le persiguió, sobre todo en los barrios humildes. Es por eso que la cueca se refugió en las casas de niñas, en los arrabales, en los bajos fondos, en las cárceles, presidios. Sí, la cueca prácticamente era prohibida, aunque esa ley no tenía número. Y aunque al roto lo llevaban en cana, igual la cantaba. O sea, el roto se quedó con la cueca, dice. Y la cueca se quedó en el alma del roto. Aunque si no hubiese sido por él, la cueca habría desaparecido. Porque ha sido el único abogado que ha tenido. La historia de la cueca. Uy, qué linda, se me gustó la segunda que tocaron, esa Mándame quitar la vida.
1: Espectacular.
0: Si es delito el adorarte. Que yo no soy el primero allá que muere por ser tu amante. Mándame quitar la vida, como si fuera. Ah, me mandáis que te olvide, como si fuera una cosa fácil que se pudiera. Me mandas que te olvide. Como si fuera reina de las pasiones. Abajo los perdón, arriba los corazones, perdón. Me equivoqué de letra, no era abajo, o sea, no, arriba los corazones. Reina de las pasiones y abajo. Por las razones.
2: Estoy indignada. Ya.
0: 21 horas 25 minutos.
2: Yo lo voy a funar.
0: Señor, arriba los corazones. No le voy a pedir otra cosa a usted. El ánimo siempre adelante. Sigue, pues. Es peligroso no taparlo.

0: Vamos a nuestro departamento de prensa.
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0: Ay, pero cuando la conocí a Rakan, pero cuando la conocí a Rakan, voy a cantar la de Enrique Iglesias. La que te mandé. Puedes pasarme 2000 años. Oh, no. Oye, si grabé una, después se la voy a mostrar. Ya, vamos al Festi WhatsApp mejor. Hola, buenas noches.
1: Hola, don Claudio y don Gatito Miau. ¿Qué tal? ¿Cómo están?
0: Aquí estamos.
1: En septiembre. Y ya va a llegar el aguinaldo y el Apolo y el Anubis lo saben.
0: Eso, mi arcade.
1: Se lleva mi paciencia y ahora se lleva mi aguinaldo, el par de chiquillos.
0: ¿Ya te pagaron aguinaldo?
1: Así son los perritos. Cuando quise tener perrito,
0: sí,
1: ahora tengo que asumir las consecuencias de
0: no
1: tener
0: le gustó
1: pero
0: tener perrito.
1: Por lo menos me dan alegría en los momentos que están tranquilos.
0: Yeah.
1: Hoy día Alfred me mandó una foto del Apolo y el Anubis durmiendo juntitos. No habían dormido así de juntos. Primera vez.
0: Se están llevando
1: el Apolo ya lo está aceptando más.
0: Qué wey.
1: Pero cuando se pone en chapelota la nube, no lo quiere ni ver ni en pintura.
0: Oh.
2: ¿Cómo dijo?
1: Pero bueno, pues soy feliz con mi chiquillo. No los cambiaría por nada, mis niñitos.
0: Mira. ¿Y al Fede?
1: Y también hoy día le voy a contar el chiste fome. Hoy, esta vez, le voy a contar el chiste. El Fede ahora no, porque está ocupado.
0: A ver, ya.
1: Ella, mi amor, ¿crees en el amor a primera vista? Él. Claro que sí. Si te hubiera mirado más veces, no me habría casado. Bueno. Bien. Sobre mi chiste. Aunque es un
3: día. Estoy indignada.
0: Lo mismo me dijeron
1: a mí. Bien, saluditos. Y aquí tengo al Apolo ladrando, exigiéndome que quiera un pedazo de pan.
0: De
1: el
0: pan.
1: Fede lo acostumbraba a comer pan y ahora no para de pedir pan cuando ve un trocito de pan. Así que... paciencia nomás, pódenme paciencia.
0: Pero por una parte,
1: bueno.
0: Bueno,
1: que estén muy bien, saluditos, que mando salud a distancia.
0: Igual el pan salva. ¿Sí? ¿No? Sí, el mío le ofrezco pan y me muerde. Ay, muy...
4: es
0: regodión. No, me mira con un desprecio cuando le tiro un pedazo de pan. Ay, ¿cómo se te ocurre insultarme?
5: Sospechoso.
0: Ya. 22 minutos para las 10 en Festival, la radio en colores de Chile.

0: Yo necesito más de ti. 17 minutos para las 10 en... Oh, mira lo que me encontré. Es... ¿Qué? Nadón. Ya, gatito.
1: El pomelo.
0: No.
1: Sospechoso.
0: Nadón. 17 minutos para las 10 en Festival, la radio en colores de Chile, con huevos de campo Los Perales. Mira lo que me encontré, una bandeja de huevos Los Perales. ¿Qué? Hijos de la Coyón.
2: ¿Qué tal, hijos de la Pachamama?
3: ¡Ay, caramba!
0: Ya hemos dicho que es la gallina esa de la gallina chilena, maestro. Claro, esa de huevo. No, a su lado los huevos. ¿Cómo? A tu lado, no, a su lado los huevos. Así que es Valle del Marga Marga, parcela B7. Oye, sabrosos, nutritivos y de este porte.
4: ¡Uy, qué rico!
0: ¿Quiere ver los huevos? Arroba huevos Los Perales. ¿Ya? Así que esos son los hijos de la Coyón, cabrón. Hola, buenas. Vamos al festival. ¡La Coyón! Hola, buenas noches. Peor que fueran hijos
5: Hola,
0: de
5: Hola, Radio Festival, ¿cómo están?
0: ¿Cómo te
5: acá en Villahermosa, con mi mami, Gladys.
0: Y Gladys.
5: Y yo, Georgia.
0: Georgia
5: queremos
0: Gladys.
5: Saludarlos en sus 50 años.
0: Gracias.
5: Y decirles que siempre que hacemos pan amasadito, escuchamos su radio amenamente.
0: ¡Qué rico!
5: Saluditos al Claudio.
3: ¡A comer!
5: Que muy bien.
0: Hola. Hola, Gladys.
5: Mi mamá dice que muy rico, exquisito.
0: Oh,
5: que solo tiene que verlo frente a frente para comérselo entero.
0: Ah. A ver, pero que sea el día viernes. ¿Ah?
6: Parece que me saliste bastante tímida.
0: Ay, sí. Los viernes
3: no más.
0: Los viernes hay promo. ¿Ah?
3: Estoy indignada.
0: 15 minutos para las 10 en Festival. Oh, no, saludos para... ¡Qué buen humor tienen ustedes! Claro, gracias, gracias.
3: ¿Dónde estáis, maldito?
0: ¿Aló? ¿Qué pasó, mi amor?
3: ¿Estáis bien?
0: No, aquí en la radio, mi amor. Tranquila. Aquí en el Festival.
3: ¡Esto es una trampa!
0: Oh.
7: ¿A dónde la viste?
0: Ya se enojó ya. 15 minutos para las... ¡Mira lo que me encontré!
3: Ay.
0: Oye, luego vamos a leer los festi... No, los datitos que tenemos en Facebook.
1: Okay.

0: Ahí estaba ella, pues. Gloria Estefan. 10 minutos para las 10. Estuvo en el Festival de Viña del Mar pasado, ¿no? Sí, ahí estuvo. Estuvo Gloria con Estefan Kramer. ¿Actuaron la misma noche? Sí.
1: Apaga la luz allá, loco. Eso, apaga la luz, loco.
0: 10 minutos para las 10. Está ganando Limache. Gol de Limache. Gol de Limache. Gol del Popín. Otra vez con el Popín Limache. Es peligroso el Popín Limachino.
2: Más peligroso que queda Don Ernesto.
0: Mandan por ahí. Oiga, qué tremendo. Maravilloso, maravilloso. Gol de Limache. El tomate mecánico. Un violento zurdazo con el Popín. El Popín Castro. Gol de Limache. Oiga, ese Popín es peligroso, maestro.
3: Uy.
0: Igual que...
4: ¡Y vos!
0: No, nunca más. Deportes Limache 1, Ñublense. De la tierra de nuestro amigo Chillán. Ah, de nuestro amigo Alejandro.
5: Y esos malditos lalones.
0: No, sí señor, van perdiendo nomás.
6: Sospechoso.
0: No, señor. Gol del Popín. Con el Popín Limache se salva una vez más. Ya, bien. Saludos para Limache. Ahora sí voy a los... Oye, tengo comentarios por acá, muchos. María Elizabeth Cataldo, muy buenas noches, querido Claudio Bustamante, junto a su gran amigo Gatito Alexis. Aquí estoy, dice aquí, los estoy escuchando desde el paradero 1 de Achupallas. Me están acompañando mientras les preparo el almuerzo a mis hijos.
7: ¡A comer!
0: ¿Cómo dirá usted? Sí, pues, lo hace día porque sus hijos los llevan para el trabajo mañana. Qué rico, qué cuando cocinan de noche.
8: Un manjar.
0: Ya les dije que mi señora intentó, pero no, después dijo no, porque yo gateo en la noche. Pero gateo para la cocina. Me ha pillado como 3 veces con las manos en la olla.
9: Te sacaron la foto.
0: Ah, y una vez también me pilló en la cocina.
10: A la bolsa, salgo a ti.
0: Rosita Osandón. Buenas noches, Claudito. Acá escuchándolo como siempre, mi partner en la cocina. ¿Ve? Otra más que cocina con festival, Rosita Osandón. Por hacer
11: el... Por hacer el comer.
0: Ya.
11: La micro.
0: No es muy temprano todavía. Rosito Sandón, mi partner en la cocina, gracias por para hacer mi deber de cocinar tan divertido.
12: Una delicia.
0: Que tenga una bendecida jornada y un regreso a casa sin novedad. Y pero para otra vez cuenten qué están haciendo.
11: Eso.
0: O sea, aparte, pero qué están cocinando.
12: Ay, ay, ay.
0: Beatriz Méndez, soy Anebel. Buenas tardes, noches. Don Claudio Bustamante, lo escucho todas las tardes, ya que la radio la escucho desde las 14 horas. A través suyo quiero felicitar al señor Covelli, dice, por su operación, ya que con todas las patologías que tenía, siendo tan joven, tenía que hacerlo. Por usted y su familia, dice. Bendiciones a todo el equipo radial de festival. Sí. Oye, Covelli quedó, pero quedó la mitad de Covelli. Ahora le decimos Cove. Yeah,
12: con respeto.
0: Oye, pero como dos guatones le salió. Para quedar flaquito necesitáis dos guatones. 5 minutos para las 10.
13: Aquí con el guatón.
0: Ah, falta otro guatón más y me opero. ¿Ah? Tengo un amigo que dijo, ya, me voy a operar. Claro. Lucho se llamaba. También juntó dos guatones. Se fue a Brasil a operarse. Ahora se llama Jimena.
3: pomelo.
6: Pa' que lo baile como quiera.
3: Sospechoso.

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0: Estas son las informaciones de la hora 22 en Festival Valparaíso. La diputada Sofía González del PC confirmó su notificación por parte de la Contraloría en el juicio de cuentas relacionado con los tratos directos tras el megaincendio. González, quien era delegada presidencial regional de Valparaíso en ese momento, está revisando los antecedentes con sus abogados, expresó su disposición de colaborar, defendió las decisiones tomadas durante la emergencia como legales y apropiadas para el contexto, dijo. Punta Arenas, el presidente José Antonio Kast endureció su postura sobre el estrecho de Magallanes, afirmando que Argentina no tendrá control sobre esta vía marítima antes de su encuentro con el presidente argentino Milei. Durante el Navy Day en Punta Arenas, Kast resaltó la soberanía chilena en base a tratados internacionales y aclaró que no exigirá la derogación del decreto 457 de Argentina, ya que la soberanía está establecida. Valparaíso, un avance significativo se ha logrado en la recuperación de la avenida Altamirano tras la adjudicación de obras de emergencia por parte del MOP. La constructora Reymar Limitada llevará a cabo los trabajos por 1.546 millones de pesos en 180 días, focalizándose en la recuperación de 100 metros lineales del borde costero. La intervención será integral, no solo reparando el socavón, sino también mejorando el sector afectado. Los Andes. Las autoridades binacionales han cerrado nuevamente el paso fronterizo a los Libertadores debido a pronósticos de inestabilidad climática en la cordillera. La medida se basa en reportes de condiciones adversas como nevadas y fuertes vientos. Las barreras en Chile y Argentina cerraron el paso de vehículos en la tarde y el túnel internacional se habilitó a las 17 y 18 horas, inhabilitó más bien, de las 17 y 18 horas respectivamente. No hay una fecha establecida para la reapertura y se evaluará la situación en una reunión programada recién para hoy miércoles. Sigue cerrado. La Cámara de Diputados aprobó la creación de una comisión especial investigadora por el caso de Fernando Cerimedo, apuntando a investigar posibles conexiones entre el consultor argentino vinculado a la derecha conservadora y el gobierno del presidente José Antonio Kast. La iniciativa, promovida por el diputado José Montealba, PPD, recibió 69 votos a favor, 43 en contra y una abstención tras su primer intento fallido por falta de quórum. El Ministerio de Hacienda solicitó la renuncia de la directora nacional del Servicio Nacional de Aduanas, Alejandra Arriaza. Se desconocen motivos oficiales, pero la petición de salida se da en medio de los cuestionamientos sobre el funcionamiento del servicio. La Asociación Nacional de Funcionarios de Aduana de Chile denunció sobre exigencia laboral y falta de dotación. La alcaldesa Macarena Ripamonti de Viña del Mar y el subsecretario de Prevención del Delito Gonzalo Guerrero discutieron las problemáticas de seguridad de la comuna y las acciones del Plan Escudo de Barrio. Este programa busca establecer un copamiento policial permanente en el casco histórico y comercial, además de coordinar operativos junto a carabineros. Valparaíso. Santiago Wander suspendió su iniciativa de traslado para hinchas al partido este viernes en Quillota contra Deportes Iquique, debido a un riesgo de sanciones por violaciones a las bases del campeonato. La propuesta gestionada por la empresa Viña Bus no se desarrollará ante la presunta amenaza de otros clubes de denunciar al elenco Gaturro con la resta de puntos. Wanderers lamentó la medida, afirmando que su intención era solo ofrecer apoyo a los hinchas. Santiago. El expresidente del Senado y dirigente histórico del Partido Socialista, Camilo Escalona, se encuentra en coma inducido debido a un agresivo cáncer de próstata diagnosticado en el mes de abril. Una carta interna del Partido Socialista informó que ha presentado mejoría y no está en riesgo vital. Destacaron el apoyo recibido y valoraron el reconocimiento a su extensa trayectoria política. Viña del Mar, una segunda pista de circulación fue habilitada en la Avenida España a las 17 horas del miércoles, mejorando el tránsito entre Avenida Valparaíso y Viña del Mar, tras la verificación de la estabilidad del talud y avances en las obras de mitigación. El Servio mantendrá un monitoreo continuo del terreno y realiza estudios de ingeniería para estabilizar el talud, considerando opciones como sistemas de anclajes, mallas de contención y nuevos muros y también drenaje. Quintero. El alcalde Rolando Silva anunció la gran fiesta costumbrista 2026 que se llevará a cabo entre el 17 y el 19 de septiembre en el Estadio Municipal Raúl Vargas Verdejo. Este evento incluirá música en vivo, gastronomía, artesanía y actividades familiares, convirtiéndose en un tremendo atractivo para las festividades dieciocheras. ¡Qué maravilla! Cartagena. La comisaría de Cartagena tiene una nueva jefa, la mayor Jennifer Andrea Ale Rodríguez, quien asumió como comisario subrogante. Expresó su disposición para trabajar en colaboración con instituciones y organizaciones locales en pro de la seguridad. Villa Alemana, con la inauguración del semáforo en el cruce de calles Madrid con Ignacio Carrera Pinto en esta ciudad. Este ha generado gran entusiasmo entre los vecinos, quienes celebraron la finalización de un proyecto esperado durante años. El alcalde local, Nelson Stagui, destacó la importancia de esta obra que facilita la conexión entre el norte y el sur de la comuna y mejora la seguridad en una área de alta circulación. Quilpué. La alcaldesa Carolina Corti se pronunció sobre la investigación de la Fiscalía Regional de Valparaíso por pagos irregulares de la Corporación Municipal. Corti calificó los hechos como de la máxima gravedad, destacando que se detectaron irregularidades en recursos públicos destinados a áreas claves como educación y salud. Tras asumir el cargo, se presentó una querella y se ofreció la colaboración total a la investigación. Caracas. Venezuela firmó acuerdos petroleros históricos con Chevron y Eni en un acto que contó con la presencia de la presidenta interina Delcy Rodríguez y el secretario de Energía de Estados Unidos, Chris Wright. Chevron planea invertir 7 mil millones de dólares en los próximos 5 años y de esta manera duplicar la producción hasta alcanzar aproximadamente 600 mil barriles diarios para el 2026. Wright destacó la importancia de los acuerdos para la transformación de Venezuela en consonancia con la misión del presidente Trump de fomentar la paz y la prosperidad en el país, dijeron. 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

0: Eso, ahí nomás. Ahí estaba Jordan 20. No, este. Y otra es. Ya, no, mejor ni.
1: Pura gente llora.
0: Nada más. 10 con 19 minutos en festival, ya, perfecto. En la radio en colores de Chile. Llegó la luz en el Olivar y nos estaban reclamando que estaba. Estuvieron harto horas. De hecho, que tardó. Sí, incluso Chiquita había informado que el corte estaba tardando más de lo presupuestado. Y tardó. Pero ya llegó la luz. Llegó la luz en el Olivar y algunos otros sectores aledaños. Hola, buenas noches. Cualquier cosita nos avisa por acá.
2: Hola, buenas noches. Hola. Aquí Cecilia.
0: Cecilia.
2: No sé si, pues, si llega este video, este audio, porque no tengo internet en la casa, así que no sé si llega este audio. Pero le mando saludos al gatito y a ti, Claudio.
0: Llegó,
2: costó,
0: pero llegó. Llegó. ¿Qué día lo mandó? Ah, es del domingo. No. No, sí, no se demoró tanto, sí, llegó. Oye, sí, el WhatsApp ha estado, o el internet de repente ha estado muy pum, pum, pum, pum. Y sube y baja, sube y baja. A BTR, ah. Oye, no, sí es cierto, de repente estoy viendo, y ahí queda pegado el YouTube. O queda pegado el, ¿cuánto es? El Netflix.
1: Saca la pata del enchufe.
0: O lo peor, cuando se... ahí queda el Spotify.
3: Ay.
0: No, eso sí que es fome.
3: Es feíto.
0: Sí, súper, súper.
4: ¿Sabes qué? Yo lo voy a funar a ustedes.
0: ¿Qué tiene que ver, señora? Ya, güey. No vea maldad donde no la hay. Estamos hablando del YouTube. Que de repente si no para ahí el YouTube.
5: ¡Esto es una trampa! Sí.
0: Y queda ahí pegado. O el Spotify también.
3: Ay.
0: Sí, yo prefiero tener problemas con YouTube que con Spotify.
6: Sospechoso.
0: A Manuel ya ni el Spotify.
2: Hola,
0: le funciona. Ya.
6: Te pusiste bueno, ¿para qué?
0: 10 de la noche con 21 minutos. No, pero el... Ah, no, yo tengo el otro. El, ¿cómo es? El Amazon.
3: Uy.
0: ¿No es Amazon?
7: Ay, Juan.
0: En vez del Spotify, prefiero el Amazon. Cambio el Amazon por el Spotify.
3: Uy.

0: Bien, bien, bien, bien. En Festival La Radio en Colores de Chile. Oye, me han mandado de todo. A ver, me han mandado una paya, varias payas. A ver. No, esa no puedo. Brindo. Ah, no, tampoco. Esta sí. Bri. No, menos. Brindo por la chicha, brindo por la empanada, dice. Mejor brindo por mi amiga que le gusta dormir.
1: ¿Y quién
0: pata
1: es?
0: Pata pelada. No era pata, pero había que saber si se avisaron un poco.
2: Me pasé, pues.
0: Brindo por la piscola y por el jote y la empanada. Brindo por lo caro que están todas las cosa. Miren, no rima, pero es cierto.
3: A la puta.
0: Ya, si no le gustó la paya, disculpa de Katia.
4: Peligroso que quedan
0: en esto. Qué tremendo, qué tremendo, qué tremendo. Qué lindo. Ya vamos a hacer concurso de paya y todo aquello para que nos hagan. La paya con el gatito, con el osito, con Radio Festival y con todo. ¿Cómo va Limache? Déjeme ver, maestro. Déjeme ver al tiro nomás. ¡Gol de Limache! ¡Gol de Limache! No me diga que otra vez el popín. No, no sé, pero gol de Limache. ¡Gol de Limache! 2-0. Osvaldo Bozzo.
5: Vos mismo.
0: ¿A dónde? Bozzo se hizo el goloso y metió el golazo hasta el fondo de las redes. Nah, con todo, sino para qué. Bien, Limache 2. Ñublense de Alejandro de Sillán 0.
6: Y esos malditos galones.
0: No, señor, bien ganado. Oye, nos mandaron fotos del Manila por acá, ¿eh? El antiguo Manila.
7: Se sacaron las fotos.
0: Dice, Voite Manila, aguante Manila. Pero es que así se escribe, Voite Manila. Domingo 23, gran show bailable, aguante Manila. Raúl André. Kelly Morán. Ah, parece que esa fue la que di yo del. Todavía no puedo olvidarlas.
8: El pomelo.
0: Va de ver a que era una, canta. O sea, Monarcas Show. Ah, si me acuerdo de los Monarcas Show. El Gran Handy. Ah, ese no. Pipo González, mira Pipo González, yo lo conocí hace años, Pipo González. Bueno, la hacía todo en un showman, Pipo González, ahí estuvimos ahí en los restaurantes de la Caleta Portales con Pipo González. Ya. Regia Orquesta. No, sí. Buena onda, Pipo González. Regia Orquesta. Ah, y bueno, y siempre ponían Regia Orquesta, como Gran Kermes, Regia Orquesta. Organizado por la Feria Joaquina Barbello Mí. Oh, pisco con cuatro bebidas, 3.000 pesos.
7: ¡Salud, compadre!
0: Deme 5. Ah. Pisco con. O sea, una linterna con cuatro pilas, 3.000 pesos. ¿A usted le gusta el pisco? Entonces, vaya a comprar. El Manila en sus años mozos, dice Jorge de Villa Alemana. Mire, y me recordan. El Roland Bar también me puso. Oh, el Roland. El Roland Bar.
9: Espectacular.
0: Mire qué bonito el Roland Bar. El que está todavía es el Liberty, también, o Liberty, como quiera usted, en Echaurren, por maestro. Oh, yo fui un par de veces para allá. Claro. No, en C, así de bravo. Así de bravo, maestro. En C, serio. Ahí está, y está lleno de gorras. Sí, de marino y de todo, y de gorras de choque y todo, está lleno. Sí, sí, sí, sí. Me puse el antibala y pum, No, pero harto tiempo que no voy ahora. No, ahora no me atrevo. No, sí, igual.
1: Pura gente llora.
0: No, y quieta. De aquí hay choro también.
5: ¡Qué bruto, focalicero!
0: No, no. Dijo un. Ya, 10:30 en festivales.

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0: Yo me enamoré. Ay, ay, pero cuando la canta, que qué bueno. No, oh, estamos contentos, llegó septiembre. 20. Yo tomo vino y cerveza para olvidarme de ella.
1: Una delicia.
0: ¿Cómo se llama el jugo de esa fruta? Maracuyá. Eso. Sí. ¿Eso dice o no?
2: Colombia, ese fruto se llama mamón.
0: Ah, no, ese es mejor. Ya, vamos. Maracuyá, ¿eh? Hola, buenas noches. Es muy bueno el jugo ese de maracuyá. Sí.
3: Hola, mi Claudita, aquí la Cartura, la guanderina, la clonita, la que cuida a gusto de la copa Miraflores.
0: Hola, pues.
3: La deja y cabezar para estar sin lupo, mi Claudito.
0: ¿O no?
3: Y un saludo para mi osito regalón también.
0: Así he tenido 5 hijos.
3: Sí, por eso, aprovechar de repente estar sin lupo.
0: Claro.
3: Empecé un ratito. Ay. Es incómodo, pero... y hay que aprovechar para compartir con la familia de repente.
0: Ay, Caturra.
3: Brindo por la chicha y brindo por la empanada. Pero más me gustaría pasarlo con el Claudito y con los ositos a patita pelada.
4: Abuelito, ¿cómo estás? Buenas noches, comer. ¿Qué viene la vida?
0: No. Que llega la luz.
5: Parece que me saliste bastante tímida.
6: Oh, ay, ay, ay.
0: ¿Cómo dijo el Roberto? Ya, pues, quietos vamos.
7: Pero aquí la cosa no anda en la
0: noche. No, pero Miraflores es otra cosa. Hola, Claudito.
7: ¿En qué tomamos?
0: Así es, así me gusta. A propósito, a ver, dice, de las fallas, que te envíe el que te dije, mensaje, porque las fallas son entre dos o más personas, lo que están diciendo las personas criando son versos, que es la diferencia entre una persona fallas, dos o más, a lo menos dos. Bueno, todo es relativo, en realidad, porque si usted busca en el diccionario de la RAE o lo busca en inteligencia artificial, dice, las fallas se pueden hacer tanto entre dos personas, estoy leyendo, tanto entre dos personas como por una persona. Pero la forma más tradicional y más popular, obviamente, es entre dos. Entre dos personas. Contrapunto se llama eso. ¿Eh? Claro, ese es el contrapunto que uno contesta y el otro le va. Entre dos personas, sigo leyendo, contrapunto. Es un duelo de ingenio en vivo. Un payador improvisa una estrofa, pregunta o desafío, y el otro debe responder inmediatamente siguiendo la misma rima o ritmo. Yo le contaba a Gatito recién, justamente, de cuando íbamos con un colega en metro, que subieron estos cabros, dos muchachos del... ¿Cómo se llama? ¿Freestyle, que le llaman? Claro, que es como rama y claro, pero ellos piden palabras y empiezan a hacer rimas con eso. Y también empiezan a agarrar para el ceba a los pasajeros. Y en una me tocó a mí, no sé qué cosa me dijeron, y yo les contesté también en rima. Y quedaron locos los cabros. Claro, porque al final es como lo mismo, si son rimas, finalmente. Ah, y una persona, también dice, se puede en una persona, el payador rinde homenaje. Sigo leyendo, cuenta una historia o describe una situación improvisando o recitando estrofas estructuradas, generalmente en décimas o cuartetas, sin esperar la respuesta de un rival. Claro, lo hace solo. Bien, ahí está. Así que... como no es mi intención. Eso, ¿eh? Y mejor te va y de disimulo. Esa rapidez. Ay, como dijo por el. Y como no es mi intención generar una discusión, mejor no hablo ninguna cuestión.

0: la bailadora, la licuadora. Yo me sabía esa de la Juliadora. Julia y Dora, pues.
1: Sospechoso.
0: Ya, vamos a los últimos audios, señoras y señores. Ya, hola, buenas noches. Festival.
2: ¿Qué se sí, pero yo nunca gano,
0: pobrecita.
2: Un abrazo para Tito y un abrazo para Claudito también. Eso. Cuídense mucho, los quiero mucho.
0: Carolina. Oh, la conocí por la pura risa, ¿eh? Mi... Hola, rematamos todo lo que tenemos, incluso aquello. Hola, buenas noches.
1: Felicitaciones, amigo. Bueno, están tocando cueca, me pongo tan contento. Oh,
0: sí,
1: no,
0: sí, lo sé. Pues.
1: Así que felicitaciones.
0: Gracias.
1: Sigan así nomás.
0: Eso.
1: Banderecito al cielo.
0: Qué bueno. Porque a veces se enoja y nos manda a la punta del cerro. Ay, claro que sí. Del cielo a la punta del cerro, ¿eh? Bueno, yo estoy acostumbrado a ir allá. Y me llevo hasta un choripán y hago fueguito y todo. 11 minutos para las 11. Señoras y señores, nos vamos. Lamentablemente, claro que sí, no alcanzó para más. Nos vamos a casa. O a casita. No, a casa mejor. Ya, un abrazo. Un abrazo. O nos vamos con Julia. Dora.
3: Ay.
0: Con Dorotea.
4: ¡Esto es una trampa!
0: Sí, pues.
3: Osito calientito.
0: Ya, 11 para las 11. En festival nos vamos contentos con la con la sensación de la misión cumplida.
5: ¡Eso!
0: Claro que sí. Un abrazo grandote. El gatito en la sala de sonidos, Claudio Bustamante en las palabras. ¡Uy, qué rico que llegó septiembre, maestro! ¡Qué brindo por septiembre! El conejo y la curtiembre. En esta época estival, se los dice Radio Festival. Mejor no sigo payando, o si no nos van a sacar... ¡Ando!
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0: Hola, buenas tardes. ¿Qué tal, Carlitos Williams
1: Arriola? Hoy voy a tener que hacer una declaración, Juan.
0: ¿Declaración firmada, ¿sí? Pública? ¿Y por qué?
1: Porque yo no soy consumidor de drogas.
0: Ah, qué bueno.
1: Sí, esto es, se le está haciendo a las autoridades de...
0: Pero tenés que hacerte la cuestión del pelo.
1: Sí, es que no, yo no tengo pelo.
0: Ah,
1: entonces...
0: Bien, Juan. Oh, ¡ay, aplauso! Buena la talla.
1: ¡Qué buena!
0: ¿Qué? Buena, Juan.
1: Oye, Juanito.
0: ¿Qué?
1: Fíjate,
0: te pillé ahí.
1: Sí, después te voy a pillar yo. Oye, fíjate que el sábado tenemos una bonita actividad acá en la población Santa María de Recreo.
0: Ya, ya.
1: Hay una bonita actividad para ir en ayuda de... ¿Sabes quiénes?
0: No.
1: Los chiquillos que son emprendedores de esta fiesta tradicional navideña que se organiza en este barrio Viña Marina. Entonces ellos van a realizar una

0: actividad este sábado acá en la misma junta de vecinos
1: ya.
0: de la población Santa María.
2: ¿En serio?
1: ¿En serio?
0: De lotería desde las 6 de la tarde.
1: Ok, un millón de gracias.
0: 3 luquitas la adhesión, incluirá tecito o café, un queque, Camila.
2: Vamos a ver.
0: No el queque hecho por Camila, Camila es la animadora
1: ya.
0: Del espectáculo.
1: Pero usted tiene que pedirlo. Quiero el queque, Camila.
0: ¿Ah, sí?
1: Y lo traen.
2: ¿Sí?
0: Saludos también para Jorge Nieto, que va a estar animando también el bingo.
1: Ya.
0: Interpretando las mejores canciones de su repertorio.
1: Y
0: el hombre, escuchándolo dar explicaciones en la casa, sabemos que tiene muy buen repertorio.
1: Caterina Gurto Insulza nos escribe en la fotografía de hoy, nuestro ahí Juan. ¿Y no lo acompaña el cabro chico? Sí, está aquí a mi lado. Salud para él, salud para nuestro tiburón. Y a Carlitos Maciel, que tengan bellos martes. Manuel Miranda, buenas tardes ahí Juan. Carlos William, joven Lalo, buenas tardes a todos los festivaleros. Cedric Jacqueline Montiel, chicos bellos, está muy bonito el día. Se les quiere un montón a pesar de estar nublado.
3: Hola.
1: María Angélica Bustamante, buenas tardes, don Juanito. Como siempre, colocándose la camiseta por su festivalazo.
0: ¿Y dónde está María Angélica?
1: Desde mi salón, Angélica, escuchando su programa aquí en la...
0: ¿Peluquería?
1: En la galería acá de Viña.
0: Ya.
1: En el Caracol. Andrés Andriv, deseo saludar a mi vecino de la farmacia La Quinta, al lado de la Muni de Viña.
0: Aquí, po.
1: Cumplen 3 años.
3: Andrés. Hola, ¿cómo estás?
1: Andrés, su químico, y a Nuri, la bella auxiliar de farmacia.
0: ¡Mira!
1: Felicitaciones.
0: Saludos para Nuri. ¿A Nuri usted le encarga las pastillitas azules o no?
1: Exacto.
0: Cuando no se las trae el doctor Cancino.
1: Beto Silva o Janet Dell. Se nota a simple audición que usted no más trabaja. No, si estamos todos trabajando aquí. Omar Moltedo, ¿queda poco hilo en la carretilla, Juanito? Lo que pasa es que mi pelo es muy delgado.
0: Claro.
1: Ah, ¿qué? ¿Qué? No, si te maté con la primera. Ya. Relación jurada, que no chupa droga, ¿verdad?
0: No consumo drogas.
1: Sí.
0: La última droga que consumí, hace ya algunos años, un mejoral.
1: Hay un aviso aquí, si necesitas droga, ¿cómo es la cuestión?
0: ¿Sobre qué?
1: Hay un aviso de droga.
0: Ah, sí.
1: Lo grabó el negro collado.
0: Alcohólicos Anónimos.
1: No, ese no, me retiré yo.
0: Ah.
1: Me borraron.
0: ¿Por qué?
1: Me sacaron de la lista.
0: No, y creo que tú lo pediste.
1: Yo lo pedí.
0: Porque dijiste, entre ser alcohólico anónimo y un curado conocido, prefiero lo segundo.
1: En la otra de las drogas decía, si tú necesitas droga, llámame a tal teléfono. Y llamé y no había. Así que pedí que me borraron.
0: Ya, saludo.
1: ¿Qué te pasa? Buenas tardes.
0: Buenas tardes.
1: Y con el ánimo típico de miércoles.
0: ¡Ay, hombre!
1: Empecemos al tiro a conocer los principales titulares.
0: ¿De dónde?
1: De acá, de la presente edición del Super Festivalazo de Rams a todo color, preparado por los Happy Hours del Departamento de Prensa de Festival.
0: Avanza proyecto para que el 17 de septiembre sea feriado.
1: Pero si ya le dijeron que no, ya, pues. No sabemos si el proyecto es para este año o bien para el próximo.
0: Si estuviéramos muy bien económicamente, no queremos trabajar.
1: En fin.
0: Bueno.
1: Nos vamos con la segunda patita del Chanta de Lemuria.
0: ¿Chanta de dónde?
1: De Lemuria, hombre.
0: Ah, ya, ya.
1: El sujeto ese que aseguró ser lemuriano, que quedó con arraigo nacional por, además, falsificar patentes.
0: Oye, Juanito, ¿qué? A lo mejor por allá podríamos pedir feriado el 17. De Hijuela, Maine, a Inglaterra.
1: Maine.
0: El volante chileno Darío Osorio dio el gran paso y jugará en la Premier League.
1: Me tinga que el cabro no echará de menos a la Chile en Premier League.
0: De esto, lo otro y aquello en este super festivalazo que aquí llega con el aporte de...
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4: Fuera los secos.
0: Primer round.

0: ¡Déjale! ¡Tiqui, tiqui, tiqui! ¡Tiqui, tiqui!
1: La Comisión de Gobierno Interior de la Honorable Cámara de Diputados aprobó en general por 9 votos a favor y 4 en contra un proyecto de ley presentado por parlamentarios de izquierda para declarar feriado nacional el jueves 17 de septiembre del 2026.
0: ¡Vayan a buscar una pala, miércoles!
1: ¿Qué dices,
0: hombre? Y que vamos a hacer un curante y hay que hacer el hoyo.
1: Ah. Bueno, la moción de los señores parlamentarios de izquierda busca extender las celebraciones de fiestas patrias, dado que los feriados irrenunciables, 18 y 19 de septiembre, corresponden este año a un viernes y sábado.
0: Claro, ¿y qué le vamos a hacer? Está así en el calendario.
1: Sin embargo, los estrechos plazos hacen que hasta quienes estén de acuerdo admitan pocas opciones de éxito.
0: Chiquillos, siempre hay que tener y siempre hemos tenido fe en ustedes, en sus buenas decisiones.
1: ¿Tú sabes quiénes son los promotores?
0: No.
1: Los 1 de mayo. No, los promotores, liderados por Marcos Barraza y Natalie Castillo, son del Partido Comunista, plantean que la medida favorecerá el descanso y el encuentro familiar.
0: Además del turismo interno, la hotelería, la gastronomía, el comercio, las mini pymes y las economías locales.
1: O sea, hay que tener más plata en el aguinaldo, entonces.
0: Claro que sí.
1: La comisión había acordado previamente invitar al señor ministro de Hacienda, don Jorge Quirós.
0: Pero si él ya dijo que no, pues.
1: Es que no estamos en condiciones, pues, Juan, para conocer las implicancias económicas de esta iniciativa y sus eventuales efectos negativos.
0: Ya ahí.
1: Bueno, sin embargo, la autoridad, el señor ministro Quirós, se excusó de asistir debido a compromisos previamente agendados.
0: El hombre se tomó el festivo. Feriado.
1: Concluido el tiempo destinado por la comisión para su debate sin poder avanzar en la votación de las indicaciones.
0: Son tramitadores.
1: Legisladores plantearon realizar una sesión especial para continuar su tramitación para la proximidad de las fiestas patrias.
0: Pero si ya se vienen las fiestas patrias, mira esos manso anticuchos.
1: No obstante, la Secretaría de la Instancia explicó que debido a su condición de proyecto de fácil despacho, la iniciativa solo puede ser abordada en sesiones ordinarias.
0: Allá.
1: Por lo tanto, quedó contemplada en la tabla para el próximo 9 de septiembre.
0: Ah, ya.
1: Ahí aparece en el sitio web de la Honorable Cámara Baja.
0: Ya, pero ahí viene alguna. ¿Sale o no sale?
1: Mira, concluida la sesión, la presidenta de la comisión, Joana Pérez, reiteró que los estrechos plazos disponibles hacen difícil que la iniciativa logre completar su tramitación.
0: Ya.
1: Enfatizando que su avance depende principalmente de la voluntad del Ejecutivo, que hasta ahora ha rehusado apoyarlo o ponerle urgencia.
0: ¡Ponele voluntad, che! ¡Ponele voluntad!
1: Más encima,
0: ¿qué?
1: Si tenemos cerrado el paso de los libertadores, ¿para qué queremos más tiempo?
0: Ah.

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5: ¿Va? Es la 1:30 de la tarde, se acabó el primer round.

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0: Fíjate que los amigos y amigas del Sindicato del Personal Rentado de los Bomberos de Viña del Mar tienen una completada este viernes.
1: ¡Ah, qué rico!
0: Desde las 12 horas en el cuartel de la segunda compañía aquí en calle Valparaíso.
1: ¡Allá!
0: Al llegar ahí entre la calle Quillota y la Plaza de Viña, ahí en el
1: cuartel. Al lado de la Fumuy.
2: Nos vaya a invitar.
0: Sí, pues
1: estamos invitando.
0: Dos luquitas y media por completo. Ajá. Ahora, si tú, por ejemplo, vas a comprar varios completos,
1: sí.
0: Cinco completos o más, te lo podemos ir a dejar siempre que sea acá en Viña del Mar.
2: Ah, gracias.
1: Y con el...
0: ¿Con qué?
1: No, con el... con el carro bomba, con sirena y todo.
0: No. Ah. Oye, entonces colaboremos con el personal rentado de los bomberos de Viña del Mar, asistiendo a esta completada. Dos luquitas y media, completo.
3: ¿Vale? Gracias, Carlito.
1: Con chucrut, con pan, con
0: chucrut, con todo. Desde las 12 horas de este viernes, aquí en el cuartel de la segunda, para allá voy, dijo Collao.
1: ¿2.500?
0: 2.500.
1: Ya.
0: Cada completo. Y si tú compras cinco y estás acá en Viña, te los vamos a dejar al lugar que tú nos indiques. Ya, el delivery es solamente para Viña del Mar.
1: Ok, gracias.
0: Oye,
1: el alcalde de... ¿Cómo se llama?
0: ¿De dónde?
1: De San Bernardo, que cambió de domicilio.
0: Christopher White.
1: Claro.
0: ¿Ya?
1: Se parece al negro Collao.
0: No, o sea, ¿no está llegando a la casa?
1: No, el negro Collao le pasó el dato.
0: Oye, nos vamos a ir ahora con el segundo episodio
1: ¿De, qué?
0: De la serie que viene directamente desde... Lemuria.
1: El Chanta de Lemuria.
0: Oye.
1: No se la pierdan por todas las plataformas.
0: Chanta.
1: Chanta de Lemuria.
0: Oye, con la prohibición de salir de nuestro país y firma mensual, quedó José Miguel Martínez, de 53 años. Martínez, el otro es Collao Martínez.
1: Collao Martínez.
0: Quien se identifica como Martín Carlos Adrián Lemurión.
4: No molesta el negrito Collao,
0: no, nada que ver, hombre. Conductor que fue detenido por falsificación de documentos.
1: ¡Falso! O
0: sea, ¡falso! Y patentes, fue detenido por allá por carabineros en Lampa.
1: Perdón, ¿de qué país no podrá salir?
0: Oye, el sujeto este, el Chanta, fue sorprendido por carabineros.
1: ¿A dónde?
0: Allá en... No te dije, en Lampa, hombre.
1: Ah, yo pensé que en Miraflores.
0: No. Fue conducido... No, a este Chanta lo manejan en Miraflores, que es distinto.
1: Lo manejan.
0: Fíjate que fue sorprendido conduciendo con placas diplomáticas.
1: ¡Qué Chanta!
0: ¿Quién?
1: El Chanta de...
5: ¡El pobre!
1: Lemuria, po.
0: Ah.
1: ¡Qué Chanta!
0: Detuvo la marcha el gallo.
1: Ya.
0: Y se negó a ser fiscalizado, aludiendo a la supuesta inmunidad diplomática que ostentaba por ser un representante de la República de Lemuria, que tiene un barrio muy popular, fíjate.
1: ¿Cuál?
0: Muy conocido. ¿Verdad? Un barrio que se llama allá en Lemuria, Gómez Carreño.
1: Pero tenía otra... Ah, no. Nación ficticia.
0: Sí, falso.
1: Lemuria. Que según dicen habría unido a la India con Madagascar. Y que hoy... estaría bajo el Océano Índico.
0: O sea, este gallo ve bajo el agua.
1: Ah.
0: Bueno, a la salida del tribunal...
1: Las cachaba todas ahí en Miraflores.
0: A la salida del tribunal, donde quedó con cautelares de firma mensual y arraigo nacional, Martínez...
1: ¿Collao?
0: No, Martínez, el Chanta.
1: El Chanta de Lemuria.
0: Aseguró que tiene derecho a la autodeterminación.
1: ¿Y esto qué significa?
0: Que tú puedes declarar tu propio país... hacer tus reglas y entenderte con tratados internacionales diplomáticos con los otros países. Oye, que tiene bla bla este gallo. Por eso que conquista mujeres como 40 años menores.
1: Hoy, y por nuestro derecho, se crea el País Festival y yo...
0: ¿Qué?
1: ...seré su ministro de Hacienda. ¿Tiene bla bla este gallo?
0: El sujeto agregó que es lo que yo estaba haciendo.
1: Está conquistando en todas partes.
5: Bueno. ¿Y quién es?
0: Hice mis documentos.
1: El Chanta ahí de Lemuria.
0: Hice mis patentes y me declaré autodeterminado. Incluso...
1: ¿Incluso qué?
0: Le mandé una carta al presidente Boric en su momento y me contestó que sí estaba en conocimiento. Incluso el Chanta formó hasta un grupo folclórico.
1: ¡No! ¿Sí? Ah, ya, ok.
0: Habría que crear una especie de país para mí, para poder ejercerme. Ya. Necesitaba un país y una patente porque no puedo estar sin nada, dijo el Chanta.
1: Perdón, ¿y desde cuándo anda en esa?
0: ¿De Chanta?
1: Sí.
0: Hace rato. Pero ya lo pillaron, ¿no?
1: Seguimos entonces hablando del chanta de Lemuria.
0: Sí, hombre. ¿O piensas en alguien más acá?
1: No, nada que ver. El otro chanta cambió de casa.
0: Sí. ¿Verdad? El sujeto comentó que...
5: ¿Quién es?
0: Porta las credenciales diplomáticas...
1: Y lo amenazaron de muerte.
0: ...del 2022. Algo que describe como su derecho. Nunca me habían dicho nada respecto a no hacerlo. Y es un derecho constitucional... El de la autodeterminación, dijo el chanta.
1: ¿Y algo más?
0: Mira, respecto a la existencia de la República de Lemuria, Martínez contestó, es un continente que está bajo el agua.
1: Entonces ahora, anda y sumérgete nomás.
0: Oye, ¿qué? Pero el chanta este, por declararse de habitante de Lemuria, se va a perder de bailar para las fiestas del 18.
1: Ah, va.
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1: Oye, el chanta de Lemuria invitó a bailar hasta la alcaldesa.
0: ¿De allá?
1: De Lemuria, sí, ¿de dónde va a ser? De Chorrillo.
0: Oye,
1: no,
0: nuestra amiga Cynthia O'Ryan.
1: Cynthia, hola, Cynthia.
0: Ella es la periodista de la UDLA, Universidad de las Américas.
1: Ay, ay, ay, ay.
0: Creía que cuando hablábamos de chanta estábamos hablando del que te dije.
1: No,
0: estamos hablando del gallo de allá de Lemuria, que se parece en todo caso. Oye, Iván, a esta hora, Cintia junto a un grupo de directores de carrera rumbo a la capital. Va con los directores y con los académicos a una reunión importante a Santiago.
1: Ah.
0: No es que estén haciendo la cimarra, no. Ahí van en comisión de servicio.
9: Que lo vaya bien.
0: Llegó hasta con la mochila hecha.
10: ¿Qué le pasa?
1: El chanta de Lemuria.

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1: Ah. Llegó el que le pasó el dato.
2: ¿Sí?
1: Al
2: ¿Sí?
1: alcalde de San Bernardo.
2: ¿Qué pasa, Juan?
1: ¿Qué pasa?
2: Es que llegó el que te dije.
1: Ah, ya.
2: Llegó el que te dije. Viene recién almorzadito. Ah, ya. Sí. Y ahora espera a terminar su turno para ir a servirse el postre.
1: ¿Qué es lo que hay de postre?
2: ¿Qué es lo que hay de postre hoy día?
1: Viene listo. Le tocó gelatina.
2: Gelatina.
1: Oye, se terminó el mercado de fichaje de las grandes ligas de Europa y tenemos buenas noticias.
2: No me digas. El Everton contrató a Haaland.
1: No, no tenemos a este jugador, pero sí a Alan.
2: ¿Quién?
1: Alan Medina. El único que hace los goles.
2: Vamos con buenas noticias y tienen que ver con el futuro de Darío Osorio.
1: El cabro ese que era de la U.
2: Sí, buen delantero chileno. Que finalmente dejaría el equipo y a sus 22 años daría el gran salto.
1: ¿A dónde va a dar el salto este caño?
2: Salto mortal.
1: Pero ya lo dijo ya. Pues,
2: ¿sí? Sí. La Premier League sería su destino.
1: ¿De dónde?
2: Desde Hijuela al Reino Unido. Que lleve flores para allá.
1: Pero no lo moleste, ¿cómo andar con las flores? A primera hora del
2: más
1: día...
2: Más encima que no puede llevar flores.
1: ¿Por qué?
2: Una queja que no regaba las plantitas.
1: A primera hora del día los reportes de los medios de Dinamarca afirmaron que el extremo Osorio no estuvo en el entrenamiento de su equipo este martes. Y luego estallaron los rumores.
2: Son rumores.
1: ¿A dónde llegó? ¿Sí?
2: Antonio Prieto. Para mí que es puro humo nomás esta cuestión.
1: Trascendidos hablan del Newcastle. Sin embargo, con el pasar del día fue el Crystal Palace el que apareció en la órbita de nuestro seleccionado nacional.
2: Oye, ¿el Palacio del Cristal?
1: Crystal Palace.
2: Ojalá no se rompa nomás.
1: ¿Por qué?
2: Soy muy bueno.
1: El elenco que está en el fondo de la actual temporada de la Premier y que aún no suma puntos luego de dos fechas sería finalmente el que aceleró por Osorio. Según el periodista británico especializado en fichajes, Ben Jacobs Covelli.
2: ¿Ese Ben Jacobs es confiable como Covelli o no?
1: Confiable.
2: ¿O se tira puros carriles?
1: No, no, tan confiable que a las horas después se confirmó la noticia.
2: Para mí que es discípulo de Covelli.
1: El club publicó en sus redes sociales la contratación del chileno Osorio por el elenco británico.
2: ¿Y cuáles son detalles de la transferencia, Juan?
1: Ya está ahí sapeando, va. El chileno se iría al Crystal Palace por un préstamo de 2 millones de euros y con la obligación de compra a cambio de 26 millones de la misma divisa más 4 en variables.
2: Oye, yo estuve en una situación muy similar a la del Crystal Palace.
1: ¿Ah, sí?
2: Sí, estuve en la Galería de Cristal acá en Viña.
1: Ah, ya.
2: O sea, oye, un total de 32 millones de euros aproximadamente los que va a recibir.
1: Sí, me dicen que esa misma plata nos va a llegar de aguinaldo este año.
2: Ya, conforme.
1: Sería la venta más cara en la historia del fútbol de Dinamarca, donde jugaba el cabro.
2: Ah.
1: Además, el Midland se quedaría con un porcentaje de la venta.
2: Ojo, ¿eh? Los daneses no son los únicos que se soban las manitos con estos millones que deja la venta de Osorio.
1: No, porque la U de Chile está atenta a lo que pase con este jugador Osorio. Porque cuando lo vendió en el 2023 con el acuerdo del conjunto dinamarqués, estipuló que los azules se quedaban con el 10% de una futura venta.
2: ¿Y cuánta platita le caería a la U por esta transacción?
1: Si se concretan los montos mencionados, el cuadro laico podría recibir 3 millones de euros. Oh. Una vez se concrete la compra definitiva, según Michael Clark.
2: Oye, ojalá
1: que había firmado antes.
2: Esa platita se quede en el club. Ah. No se la vayan a chorear los que están preciosos por el caso Sartor.
1: Por último, que gotee algo para nosotros, dijeron los hinchas azules. Otro chileno se cambió de equipo.
2: Usted, pues, compadre.
1: Oye. Oh,
2: ¿se acuerda que cuando le dio por teñirse el pelo, dijo, me voy a teñir el pelo rojo porque me quiero cambiar del Everton a Cobreloa?
1: Fui el de los primeros que se tiñó el pelo, ahora andan todos teñidos.
2: Pero con jugo de zanahoria.
1: Bueno, pero me teñí el pelo y qué tanto. Otro chileno.
2: Mira cómo te quedó la cabellera.
1: Bueno. Bueno. Otro chileno que se cambió de equipo. ¿Quién? En el último día del libro de pase fue el ex Huachipato Maximiliano Gutiérrez.
2: ¿El Maxi?
1: Deja Independiente de Avellaneda tras solo 6 meses y parte al fútbol ruso.
2: Y la mamita de este cabro le dice que vaya bien abrigadito.
1: ¿Para qué?
2: Para que no se resfríe el niño.
1: Gutierrito de arribará al Dinamo de Moscú.
2: Tú hablas del apellido Gutiérrez y hay un amigo que anda dando vueltas por ahí y le salta el corazón. Le salta el corazón.
3: ¿Y quién es?
1: Y yo soy el que cargo. Gutiérrez.
2: ¿Cuál?
1: El jugador, hombre.
2: El chico.
1: Si el chico Gutiérrez recibirá sus buenas lucas porque el cuadro acerero es dueño del 50% del pase.
2: Está dando explicaciones ahora, Gutiérrez.
1: Ya está. Me indican con el dedo así, hacia arriba. Oye, que están conformes con la contratación.
2: Recibiría sus buenas luquitas, porque el cuadro acelero es dueño del 50% de su pase.
1: Pero si esa cuestión ya lo leí, ya, y con esos movimientos.
2: ¿Viste por qué te salís del
1: que concluye la ventana de transferencias en el viejo?
2: ¿Cuál?
1: El viejo continente. Po.
2: Ya, le vamos a desear lo mejor tanto a Osorio como a Gutiérrez, y todo sea por el bien de nuestra selección chilena de fútbol.
1: Oye, ¿y para cuándo se viene el técnico en la nuestra roja de todos?
2: Pregúntale a tu amigo Milad, po.
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2: Oye, ¿sabes cuál es el colmo?
1: ¿El colmo de quién?
2: El colmo del fútbol inglés.
1: No.
2: Que al equipo de este cabro Osorio, el Crystal, lo auspice la cerveza Escudo.
1: Oh. Oye, ¿te acuerdas del Gorosito, el Pipo Gorosito?
2: Sí,
1: gran jugador.
2: Gran jugador.
1: Jugando tardó 24 años en volver a su equipo, San Lorenzo de Almagro.
2: Sí.
1: Como entrenador.
2: Ah, ¿y cómo le ha ido?
1: Fue despedido.
2: ¿Por qué?
1: Porque apenas 2 meses después, tras 8 partidos, lo despidieron.
2: Bueno, es que fíjate que se da algo que habitualmente ocurre en esto del fútbol. Los grandes jugadores no resultan ser buenos técnicos.
1: Duró menos que tostada con mermelada de damasco para dos.
2: Acuérdate, por ejemplo, lo que pasa con Pellegrini. Ah, exitoso, sí, como técnico, pero como futbolista, tronquélico.
1: Bueno, pero ahí está.
2: Pero por eso te digo, no siempre un buen jugador es un buen técnico. Tenemos varios casos.
1: ¿Tú ya estás hablando de Dalsazo?
2: No.
1: ¿Tú estás hablando del defensa del Everton? ¿Cómo se llamaba?
2: ¿Cuál de todos?
1: Ese que tiene manso auto y que se quedó acá en... que era del Colo-Colo. En el Everton.
2: ¿Sí?
1: ¿Sí? Y que está en divisiones menores, creo.
2: ¿Ochoa?
1: No, Pocho, no.
2: Ah, Barroso.
1: Barroso.
2: Buen técnico Barroso. Y una excepción.
1: una excepción.
2: Es muy buen técnico.
1: Sí.
2: Cuando le ha tocado asumir la dirección interina, lo ha hecho bastante bien. Y con las divisiones menores también.
1: Barroso, buen técnico. No dije nada y se rió.
2: No.
1: ¿Ya?
2: Ya.
1: Barroso. Buen técnico en el Everton. Ya.
2: Oye, se nos fue agosto.
1: Menos mal, compadre, pero yo ya me tenía chato esa cuestión.
2: Y ya sabes lo que dicen de septiembre.
1: ¿Qué? ¿Agosto los prepara y septiembre se los lleva?
2: No celebres tanto que pasaste agosto entonces.
1: Entonces hay que seguir cuidándose con el Tapsin, como decía la abuelita.
2: Fíjate que en un escenario donde las aplicaciones de citas generan creciente desconfianza
1: lo
2: y temores
1: vi,
2: de seguridad.
1: Lo vi abriendo una aplicación de cita, compadre.
2: Pero si el hombre ya tiene varias.
1: No, pues, ¿ah, sí?
2: Sí. Sí, de ahí, de esas aplicaciones, de repente le salen algunas cositas imprevistas.
1: Yo nunca me metí en esas aplicaciones, no puedo.
2: ¿Estás seguro?
1: No te metas ahí.
2: ¿Por qué?
1: Si no, los dos salimos perdiendo. Ah.
2: Fíjate que en Estados Unidos se habilitó una nueva plataforma digital denominada Stud or Dud.
1: En castellano, por favor.
2: ¿Semental o fracaso?
7: Eso.
1: Stud o Dud, así se llama.
2: Sí, vos.
1: ¿Y cuál es la finalidad de esto?
2: Mira, está orientada específicamente a investigar el pasado y los antecedentes de potenciales parejas sentimentales. Al otro le faltan páginas. Con toda la cantidad de parejas que ha tenido.
1: Le acaban de quitar la pega a todas las cagüineras. Si incluso a uno de los cagüineros ahí se le tapó hasta una arteria. Colesterol muy alto. De tanto comer carne.
2: Tuvo que ir al médico.
1: Claro.
2: Oye, ¿qué? Desarrollada
1: ahora por la... está a un paso de una dietóloga.
2: Desarrollada por la compañía, incluso está buscando una dietóloga que sea casada.
1: ¿Por qué?
2: Y va a tener algún tipo de tentación.
1: Ay,
2: Detrás del portal de búsqueda de personas peoplefinder.com, la herramienta recopila información proveniente de registros públicos, archivos legales y fuentes abiertas para confeccionar un perfil detallado del pretendiente. Por ahí anda el pretendiente, vos. Antes del primer encuentro presencial.
1: ¿En qué te va? Ya, ¿y cómo funciona esta cuestión? No crea yo que estoy interesado para algo personal.
2: ¿Ah, sí?
1: Un amigo me preguntó y quiere saber.
2: Oye, el funcionamiento de este servicio fue diseñado para operar de manera sencilla. A los usuarios les basta con ingresar el nombre o el número de teléfono de la persona para obtener un expediente completito.
1: O sea, esta cuestión es mejor que contratar a un detective privado.
2: El sistema compila y cruza actas judiciales, presentaciones de quiebra financiera, órdenes de desalojo. Al otro le llegó una orden de desalojo.
1: ¡No!
2: Acá en Gómez Carreño. Grababa en el fiscal. No, pero está junto ahí por la pandemia.
1: Allá.
2: Directorios y actividad en redes sociales.
1: Oye, la aplicación es terrible de zapa. Más que el Mario Gamblor. Te saca toda la película.
2: Oye, toda la recopilación se organiza con cuatro dimensiones.
1: A ver.
2: Finanzas, bienes patrimoniales, trayectoria laboral y antecedentes penales. Además, son acompañados por un informe de síntesis generado mediante inteligencia artificial. Voy a salir para atrás, Lalo.
1: Y antiguamente uno le revisaba el Facebook nomás a la persona para cachar más o menos quién era.
2: Y antiguamente, oye, acuérdate, uno hablaba con las amigas sobre la chiquilla que te gustaba, pero eso nunca terminaba bien.
1: ¿Cómo no? ¿Cómo que no terminaba bien? ¿Por qué?
2: Porque después le contaban a la niña y hasta ahí nomás llegaba.
1: Pero tú te mandabas saludos con alguien ahí en la calle Buenos Aires, ¿te acordáis?
2: Oye.
1: ¿Qué?
2: El software también cuenta con un mecanismo que clasifica los hallazgos de banderas rojas o banderas verdes.
1: Llévele este saludo al quinto piso, decía.
2: Oye, y hay otro que está dando explicaciones, destacando de forma automática situaciones como condenas por conducir bajo la influencia del alcohol, detenciones previas o presencia en el registro de delincuentes sexuales.
1: ¡Delincuente!
2: ¡Sexual!
8: ¡Qué fome!
1: Igual está buena esta aplicación, porque le da más seguridad a las personas antes de concretar una cita.
2: Sí, pues. Oye.
1: ¿Qué?
2: el que te dije colapsó la página. Su directora ejecutiva, la señorita Amber Higgins, defendió la propuesta señalando que las herramientas para forjar confianza no han evolucionado al ritmo de las aplicaciones de citas, incorporando incluso un asistente conversacional con la IA llamado el detective de citas.
1: ¿El detective?
2: Sí, el que brinda recomendaciones y consejos de seguridad.
1: Menos mal que le están dando un buen uso a la IA.
2: ¿Ya?
1: ¿Y a ti? ¿Eh? ¿Y a ti qué te importa?

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1: Ya, nos vamos con el tiempo.
2: Sí, porque ahí estaba... Está nervioso el hombre.
1: Le vienen a... ¿Sí? Le vienen
2: a controlar.
1: A, claro, a tirar la cuerda. La situación sinóptica nos muestra un margen anticiclónico.
2: El pronóstico.
1: Mira, ya estamos con cielo totalmente despejado.
2: La visibilidad, compadre, muy buena. 10 kilómetros se ve todo.
1: El viento de componente sur-sureste rolando al oeste-suroeste de 5 a 15 nudos, ocasionalmente en la tarde 20 nudos.
2: En la cordillera está nevando.
1: Está cerrado el paso.
2: Está cerrado a partir de las 3.
1: Le cortaron el suministro al que quería viajar.
2: Estado de la mar.
1: Param, pam, pam.
2: Ay, marejada. ¿Sí? Como mar de fondo del sur-west en área oceánica. ¿Mm? Rizada, marejadilla en bahías y
1: ¿ya?
2: Con rompiente. Ay, pero débil en el borde costero.
1: La máxima para hoy, 20 grados.
2: Ya, y el índice de radiación ultravioleta.
1: 6 a 7 alto, use bloqueador solar.
2: Ya.
3: Atrás sin golpe.
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1: Reparto estelar.
2: Dile que te reemplace ahora. Lo jodiste en todo el festival.
1: Subiéndonos al esperado teleférico, damos punto final a la presente edición en altura de este festivalazo.
2: Reparto estelar.
1: Le pusieron todo el aguante a la chuchoca informativa los sensacionales del ritmo del periodismo regional.
4: ¿Con qué ropa?
2: Sí, José Luis Banger J, quien ya se prepara para subirse al teleférico. Eso sí espera.
1: ¿Qué cosa?
2: Que en la cabina del teleférico se puede hacer un asaíto.
1: ¿Quiere tirar una cosita a la parrilla? Gabriel Pestañita Covelli, quien ya se confunde y no sabe si saldrá primero el teleférico o...
2: ¿O qué?
1: O el estadio de la U. Chita, que son pesados.
2: En las redes sociales del festivalazo, Alejandra Dil Zamorano, quien lo único que quiere es que el teleférico cruce el estero Marga Marga y así...
1: ¿Qué?
2: Evitar al chofer latero de Uno Norte. Lectura en las voces titulares de la radiodifusión regional.
1: Juan Alberto Petete Sepúlveda.
2: Ay, Juan.
1: ¿Quién pidió una cosa en el proyecto del teleférico?
2: ¿Qué cuestión?
1: Que para entrar tenga los mismos torniquetes que tenía el funicular de Villanelo. Lo vaya a mandar a la quiebra, pues, Juan.
2: Carlitos Pelequén Williams, ¿quién pide que cuando funcione no sean tan caros los pasajes? Porque no se va a subir nadie.
1: ¿Y?
2: Y va a estar pelado.
1: En los controles, mi amigo personal, el tiburón.
2: Ahí está.
1: Eduardo Jovenlalo Órdenes, ¿quién para ambientarse? Está pidiendo en el local de la calle Álvarez, al ladito de los bomberos.
2: ¡Qué cuestión!
1: Que le tengan la suite con temática de teleférico.
2: Dirección General, José Luis Batlle Vargas.
1: Oye, no se vayan no. De la sintonía. Porque llega el que te dije,
2: ya.
1: Con la sobremesa. Hoy va a estar con el doctor Mauricio Cancino. Yo veo al que te dije y al doctor Cancino y digo, estos son tal para cual. Ya.

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0: Guatón Zamora.
1: Dime nomás, contigo.
0: Yo te quiero contar la historia del juguito de coco con pisco. ¿Cómo estás?
1: Muy bueno, compi. Yo creo que la historia del coco, del palmero, te da.
0: Ya, de veras. Las palmeras.
1: ¿De dónde voy a buscar?
0: Vienen en un barco, con coco y todo.
1: Allá.
0: Ya, al paraíso la voy a buscar. ¿Qué te parece?
1: Listo, nomás. Estamos presos.
0: Listo. A comer coco, se ha dicho. Para los vendedores de coco de Viña.

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Gracias nuevamente por escucharnos.

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0: Las 6 de la mañana con 3 minutos, con 3. Buenos días, Chile. Buenos días al mundo. Arriba con la festival que ya es jueves, señores. Buenos días.
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0: Ya son las 6 de la mañana con 10 minutos, hoy con 10 en este amanecer de jueves 3 de septiembre del 2026. Hoy saludando a los Gregorios que están de onomástico. Muchas felicidades en el Día de los Planetas. Rolando Pérez en la sala de sonido, ¿cómo estamos, Rolito? Buenos días.
1: Grande Quiteoca, ¿cómo están todos los cabritos?
0: Esperamos que bien todos nomás, pues para iniciar este día jueves, cuando faltan 13 días nomás para que llegue el 18, compadre. Y ojalá que el 17 sea festivo. Ayer ya se dio un paso por ahí, aprobaron. Ojalá que sea festivo. Ah, y que paguen el aguinaldo el 16. Las 6 de la mañana con 11 minutos. Soy Ernesto el Negro, el Guaso Guayo. ¿Qué le dice? Ojalá un día.

Así nomás son las 6 de la mañana con 14 minutos en 14. Amanecer el festival La Radio y Colores de Chile. Vamos a revisar qué dice el pretiempo a esta hora. Comenzamos señalando que, por ejemplo, a ver, ¿dónde está? Marga, el profe Moreno nos dice buenos días. En estos momentos, Marga, 9 grados, sensación térmica 8 grados, despejado con intervalos nubosos, humedad 93%, viento sur de 7 kilómetros por hora, visibilidad 10 kilómetros, amanecer a las 7 de la mañana, atardecer a las 18:29, máxima para hoy 21 grados por Marga, buen jueves para todos. Igualmente para usted, profe, y que todo esté sin novedad por su fondo, pues, señor. Saludos también para los chicos de su colegio y a Juanito, porque nos escucha también tempranito ahí. Y volvemos para Valparaíso. ¿Qué nos dice Juanito Orrego? ¿Dónde está Juanito Orrego para su informe también diario? A ver, dice así. Buenos días, primero que todo. A esta hora en Valparaíso la temperatura es de 10 grados, sensación térmica 8 grados. Se espera una máxima de 16, humedad 91%, viento de 18 kilómetros por hora del sur. Presión 1021 milibares, amanecer 6:36, anochecer 18:55. Salida de sol 7:01, puesta de sol 18:30 y me tocó hacer turno de noche, ayer y hoy, dice. Saludos y abrazote, amigo Ernesto. Gracias, Juanito. ¿Viste que tengo amigo, Rolito? Juanito lo dijo. Volvemos a Viña del Mar para contarles que a esta hora la temperatura es de 11 grados termómetro, sensación térmica 10 grados, se espera una máxima probable de 18. En estos momentos los cielos despejados, se espera también intervalos nubosos durante el día. Humedad 100%, viento 10 kilómetros por hora. Las 6 de la mañana con 16 minutos, el festival.

6:20, Gregorio está dramático en el Día de los Planetas. Vamos a revisar de inmediato qué dice el F. Valparaíso, el romántico chucu chucu tutú. 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Ahí está el romántico chucu chucu tutú, una hermosa postal como siempre, tempranito de Limache a Puerto, Puerto Limache. Buenos días y saludos para todos los chiquillos ahí. Son las 6 de la mañana, 21 minutos en la festival. ¡Sale!

Ya son las 6 de la mañana con 25 y medio minutos. Como siempre, nos preparamos ya con las primeras noticias en punto de festival. 6:25 y medio minutos.

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0: Las 6 de la mañana, 30 minutos, 6:30.
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0: Las 6 de la mañana con 31 minutos en este amanecer de jueves 3 de septiembre del 2026, con una temperatura en el centro de Viña del Mar de 9 grados termómetro. La sensación térmica es de 9 grados también. Se espera una máxima probable de 18 grados para hoy, con los cielos despejados, variando a nubosidad parcial. Vamos a las noticias. Faltan 28 y medio minutos para las 7. El ministro de Seguridad, Martín Arauz, se reunió con el alcalde de San Bernardo, Christopher White, luego de que se dieran a conocer nuevas amenazas de muerte en contra de la autoridad comunal. Un joven de 26 años de iniciales UBMPB fue detenido en Los Andes por carabineros mientras conducía un vehículo robado, un Toyota Land con placas patentes falsas y sin documentación. Faltan 28 y medio minutos para las 7. Buenos días, responsables en colores. La Cámara de Diputados aprobó este miércoles de forma unánime el proyecto de ley que crea el bono extraordinario de apoyo a la niñez y entregando un aporte de 30.000 pesos por hijo. Una segunda pista de circulación hacia Viña del Mar fue habilitada durante la tarde de este miércoles en la Avenida España, luego de que los equipos técnicos verificaran la estabilidad del talud ubicado en el sector y constataron avances en las obras de mitigación en la curva Los Mayos. Faltan 28 minutos para las 7. Atención Nocturna suma entrega de certificados de residencia para facilitar trámites a vecinos en Villa Alemana. La Universidad Miguel de Cervantes, en colaboración con la Fundación Patricio Elwin, oficializó la creación de la Cátedra Patricio Elwin Azócar para proyectar el legado del primer presidente de la transición en Chile. 27 y medio minuto para las 7, 27 y medio minuto para las 7 en este jueves 3 de septiembre del 2026. La comisaría de Cartagena tiene una nueva jefa, la mayor Jennifer Andrea Ale Rodríguez, quien asumó como comisario subrogante. El cantante estadounidense Lionel Richie fue dado de alta este miércoles de un hospital, donde pasó 3 días en la unidad de cuidados intensivos. Donald Trump dice que Delcy Rodríguez quiere celebrar elecciones en Venezuela, pero asegura, no creo que estén listos todavía. Faltan 26 y medio minutos para las 7, día de San Gregorio. Felicidades. Un particular accidente de tránsito se registró en Limache, luego de que un bus de transporte público terminara con sus 2 ruedas delanteras desprendidas. La alcaldesa Macarena Ripamonti y el subsecretario de Prevención del Delito, Gonzalo Guerrero, discutieron las problemáticas de seguridad de la comuna y las acciones del plan Escudo de Barrio. Faltan 26 minutos para las 7. 26 para las 7 en el Día de los Planetas. El expresidente del Senado y dirigente del Partido Socialista, Camilo Escalona, se encuentra en coma inducido debido a un agresivo cáncer de próstata diagnosticado en abril. El presidente José Antonio Kast blinda a ministro Quirós y asegura que los malos índices económicos no serán permanentes. Presidente de Blanco y Negro, Aníbal Moza, por castigo de Javier Correa, tras la denuncia de la Universidad de Chile. Estamos entre los sapos y un rey feudal, dijo Moza. Faltan 25 minutos para las 7, 25 para las 7. Rutas, carreteras, calles y avenidas, tránsito normal hasta este minuto. Amigos conductores, manejen siempre a la defensiva. Es un consejo de sus amigos de festival. Faltan 25 minutos para las 7 de la mañana. Un seguimiento policial de un vehículo robado en la comuna de San Ramón culminó en un choque y la detención de un hombre de 19 años. El alcalde de Quintero, Rolando Silva, anunció la gran fiesta costumbrista 2026 que se llevará a cabo en su comuna del 17 al 19 de septiembre y en el Estadio Municipal Raúl Vargas Verdejo. Michelle Bachelet y posibilidad de que una mujer lidere la ONU. sería fantástico, para ser honesta, pero no estoy segura de que todos los países estén preparados para ello. 24 minutos para las 7, el delantero chileno Darío Osorio tuvo primera práctica oficial como nuevo jugador del Crystal Palace. A hinchas chilenos se ilusionan, llegó el heredero, dijeron. Presidenta del Perú, Keiko Fujimori, niega que el consultor Fernando Cerimedo haya participado en su última campaña electoral. 23 y medio minutos para las 7, 23 y medio minutos para las 7, helada matinal. 9 sujetos fueron detenidos por su presunta participación en el millonario robo que afectó a una sucursal del Banco Itaú en la ciudad Puerto en julio del 2025. Pasajero del Metro de Santiago muere al traspasar la línea amarilla de seguridad y ser impactado por tren que entraba a la estación Pajaritos. 23 minutos para las 7. El presidente José Antonio Kast raya la cancha por el estrecho de Magallanes. Argentina no tiene ni tendrá jamás soberanía ni control, así dijo el presidente. La ex delegada y actual diputada Sofía González, del Partido Comunista, por investigación de Contraloría por eventuales responsabilidades por el mega incendio del 2024. Actué conforme a la ley, señaló. Carabineros de la octava comisaría Florida recuperó un automóvil con encargo por robo que circulaba con patentes falsificadas, deteniendo al conductor que mantenía además dosis de drogas. 22 y medio minutos para las 7. El Ministerio de Hacienda solicitó la renuncia de la directora nacional del Servicio Nacional de Aduanas, Alejandra Arriaza. Santiago Wanderers confirmó la suspensión de la iniciativa que buscaba trasladar a sus hinchas hasta Quillota con 20 buses para el partido de este viernes frente a Deportes Iquique, debido al riesgo de recibir una resta de 10 puntos por infringir las bases del campeonato. No habrán buses de traslado gratis. Estudiantes del Colegio Winter Hill de Viña del Mar iniciaron este martes una toma al interior del establecimiento educacional como medida de protesta frente a la desvinculación de una funcionaria. 21 y medio minutos para las 7. Ya vienen los indicadores del día, el resultado de los juegos de azar. Un día histórico. Venezuela y Estados Unidos firmaron acuerdos petroleros en Caracas. Chevron invertirá 7.000 millones de dólares en 5 años para duplicar la producción del crudo en el país. 2 personas, una de ellas menor de edad, fueron detenidas por la PDI de Villa Alemana durante un procedimiento por tráfico de drogas e infracción a la ley de armas en esta comuna. El Almendral fue incorporado al plan de gobierno Escudo de Barrio. El anuncio fue entregado por el ministro de Seguridad tras recorrer las calles Pedro Mon y Morris. Con 2 nuevos recintos deportivos más seguros, modernos y adecuados para la comunidad, cuenta Olmué, gracias al financiamiento del Fondo Nacional de Desarrollo Regional del Gobierno Regional. 21 minutos para las 7, 21 para las 7. Resultado del juego de azar de ayer. En el loto 3 en el día 216, en la tarde 472 y en la noche 109. En el loto 4 en el día 6, 7, 18, 22. En la noche 9, 16, 18 y 21. En ambos sorteos no se registraron ganadores. Faltan 20 y medio minutos para las 7. En este jueves 3 de septiembre del 2026, día de Gregorio, semana 36, día 246 del año. La unidad tributaria mensual, 71.721 pesos. La unidad de fomento para hoy, 40.877 pesos con 73 centavos. Los indicadores del Banco Central, dólar, 936 pesos con 32 centavos y el euro, 1.084 pesos con 83 centavos. Y cuando faltan 20 minutos para las 7 de la mañana, 20 para las 7, hasta aquí dejamos este primer sin punto que prepara nuestro departamento de prensa de festival.

pasó 15 minutos que falta para las 7 de la mañana, 15 para las 7, amanecer de jueves con la Festival. Pues buenos días. Vamos a revisar de inmediato los titulares de la prensa escrita. El Mercurio de Valparaíso dice en portada: ENAP reconoce gravedad y acusa a ejecutivo de esconder la información. Presidente y gerente general de la estatal y la ministra de Energía comparecieron ante la Comisión de la Cámara por escándalo de cifras en la refinería. Fotografía de la portada: presidente Kast supervisa ejercicios de la Armada en el Estrecho de Magallanes. Se asustaron los argentinos, Mandatario aseguró que no hará ninguna exigencia al presidente Javier Milei sobre derogación del polémico decreto de uso compartido. Otra fotografía de la portada: Emiliano Ramos calienta el partido del sábado en Sausalito ante la UCE. Delantero llama al público a convertirse en factor clave para lograr los 3 puntos en casa. Muy bien, pues. Serviu designa a Víctor Reynoso como nuevo director. En educación, revés del Macay tras expulsión de alumno con TEA. ¿No? Vamos a revisar eso. Otra fotografía también en la portada: familia Sánchez desistió de poner buses gratuitos de acercamiento para Duelo en Quillota. Empresa Viña Bus, patrocinadora de Wanderers, retrotrajo su ofrecimiento por posibles sanciones por parte de la AFP. Hubo clubes que se quejaron, y que son los que justamente están en la primera, en las primeras partes, lugares de la tabla de posiciones, que le iban a restar puntos por el hecho que había vínculo entre los buses y Wanderers. No se podía hacer eso. Tienen toda la razón por lo demás. ¿Y qué más tenemos? Toma de colegio Winter Hill por despido de docente. No había visto esto en este colegio. En Viña, escudo de barrio en caso histórico y zona comercial. 9 detenidos por millonario robo a Banco Itaú de Valparaíso. Los pillaron. Asalto a la sucursal ocurrió en el 2025 y el monto fue de 6 mil millones de pesos. Corte deja sin acuerdo recursos del Olivar y se dilata la resolución. Esos son los principales titulares del Mercurio. Vamos a la estrella. Faltan 12 y medio minutos para las 7. Se viene la bolsa del trabajo. Cae banda que robó bóveda del Banco Itaú. Entre los 9 detenidos se cuenta un informático que trabajaba en empresa de seguridad. Asaltantes se llevaron 6 mil millones de pesos que no se han recuperado. Avenida España ya cuenta con 2 pistas hacia la ciudad jardín. De alguna manera se descongestiona ahí. Sánchez tiene 3 ofertas por Wanderito. Van a vender las acciones. La fórmula goleadora del Montiel en Everton de Viña del Mar. Que así sea. ¿Qué pasa ahí? Centro de Viña se suma al plan de seguridad creado por el gobierno. Sector que abarcará el programa Escudo de Barrio incluye la calle Valparaíso. Empresa tiene 180 días para reparar socavones de Altamirano. Faltan 12 minutos para las 7, se viene la bolsa del trabajo en Festival.

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1: La bolsita del trabajo de Festival dice así para este día jueves. Se necesita ayudante de barraca con licencia de conducir clase B en Viña del Mar. Interesado, comunicarse al correo monserval@gmail.com. Colegio de Viña del Mar requiere también auxiliares de servicio con experiencia previa en labores de aseo y orden, idealmente conocimientos en mantención, no excluyentes. Interesados, enviar currículum al correo gestiondepersonas@stpoul.cl. Se necesita garzón con experiencia para restaurante en Concón. Interesado, llamar al 962-406-344. Estos datos están en nuestra página web www.radiofestival.cl.

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Ya son las 7 de la mañana con 8 minutos, 7 con 8, en este amanecer de jueves 3 de septiembre del 2026. Saludando a Gregorio, que está de onomástico en este día, pero antes Rolando Pérez en la sala de sonido, segundo ahorita a los responsables, departamento de prensa Esteban Vázquez, para las noticias del mundo mundial, todo el equipo en

Colores tempranito con los responsables, acompañándoles en su trayecto al estudio o al trabajo. Gregorio, ¿qué significa este nombre? Significa el vigilante. Saludos para Gregorio, el que está despierto o el que vela. Su origen es griego antiguo, derivado de un verbo, Gregorian, que significa estar despierto o permanecer en estado alerta. Saludos para los Gregorio, entonces, por su bonito significado. Son las 7 de la mañana con 8 minutos, aquí en la Radio Colores de Chile, faltando 13 días para el 18 nomás. Ojalá que pase rápido los días nomás y llegar a esas lindas fiestas de la patria, bueno, para conmemorar otros titantos años del aniversario de la primera Junta Nacional de Gobierno. Don Leandro Torres está escribiendo, pero parece que los deditos amanecieron un poquito congelados porque le cuesta mandar el mensaje. Saludos para don Leandro, buenos días. En esta hermosa mañana nos cuenta de jueves 3 de septiembre del 2026, le contamos a nuestros oyentes que en la comuna de Puchuncaví tenemos a esta hora 11 grados, la ruta F30E, sector barrio industrial de Ventana, absolutamente transitable, con alta presencia vehicular, mayoritariamente camiones. Como todos los días, señor Collado, es Collado, no Collado. Hacemos un llamado a los conductores a mantenerse atentos a las condiciones de tránsito y respetar la normativa, especialmente la referente a la velocidad. Buena jornada para todos los responsables de la festival, la Radio Colores de Chile, firma don Leandro Torres Vega. ¿Con quién le toca perder, don Leandro? Perdón, jugar. Ah, con Deportes Santa Cruz el sábado a las 15 horas, la Unión Española. No está mal ubicada la Unión Española, está en el sexto lugar de la tabla de posiciones. ¿De abajo para arriba? No, de arriba para abajo. En el sexto lugar está la Unión Española y juega con Deportes Santa Cruz, que está a punto de caer a la tercera división porque está en el lugar 15, Santa Cruz. Pero ahí en los potreros que tienen en la cancha ahí Santa Cruz no es fácil ganarle, así que Unión Española no tiene que confiarse por la Liga de Ascenso, fecha que juega el sábado la Española. Que le vaya bien, la ilusión no se pierde. 7 de la mañana ya con 10 minutos, 7 con 10 en la Radio Colores de Chile.

Ya son las 7 de la mañana con 14 minutos, 7:14 en la festival. Estamos en puesto de liguilla, dice don Leandro Torres. Está bien ese optimismo, por la española. Vamos a los saluditos de nuestros oyentes del festival. Estamos preparando la consulta de la mañana. Anita Pacheco Araya dice: buenos días, Negrito. Que tengan bonito día. Un abrazo, bendición. Igualmente para usted, pues. Huguito Grandón de Chorrillos. Vamos a ir a Chorrillos, Huguito. Vamos a ir ahí con la agrupación folclórica a bailar arriba en la René Schneider. Déjeme pasar, pues, compadre. Usted a la subida ahí de Chorrillo, necesito un guardaespaldas. Saludos para Huguito Grandón. Mary Bello también lo dice: buenos días desde Villa Alemana. Saludos, Mary. Saludos también por la familia, por la casa, por sus hijos. Marita Lira Saldía, ¿cómo estás, Marita? Un abracito para ti también y para la pequeña Vale. Muy buen día, dices. Sea maravillosa esta jornada de jueves. Un abracito enorme y nos vemos el sábado. Obvio, el sábado en Sausalito frente a la Católica, pues tempranito vamos a tener que estar ahí en el estadio. Juega a las 5:30, tenemos que estar a las 12. Carolina Garrido, buenos días, dice responsables. Que sea un lindo jueves para usted, Rolando y periodista, con cariño, Carolita, de Miraflores, Viña. Ah, de Miraflores, Carolita. Solange Madeleine Valdés Garrao, buenos días, nos dice, de acá de la Caupolicán, la feria, trabajando. Hoy será un gran día. Así tiene que ser, por Solange. Que estén muy bien, saludos para tus colegas ahí que trabajan contigo. ¿Eh? Albertina desde Casablanca. Hola, Albertina, saluditos. Que lo pasen muy bien también. Un abracito apretadito por la ruta 68. Patricio Jiménez, ¿cómo estás, Patito? Buen día, señor. Saludos por su fondo también. Francisco Villarroel también nos dice: buenos días, Panchito. Mónica Peña Vulgar de Forestal. Hola, Carlitos Bernal de Quillota. ¿Cómo está la feria, compadre? Sonia Villalón Salazar. Hola, Sonia, ¿cómo está? Buenos días a todos los de la Radio Festival. Buen jueves, saludos desde Concon. Margarita Rivera de la Ciudad Creada, con cariño. Beto Silva Ollaredel de Quilpué. Marcelo Carrasco, ¿cómo estamos? Saludos. ¿Cómo está el mejor locutor radial de Festival, uno de los tres tesoros vivos? Dice, buena, Carlitos William y Juan Alberto. Espero tengan un excelente día y su equipo responsable de la Radio Festival. María Figueroa también nos dice: buenos días, ya se viene la primera consulta del día para que usted se lleve un recuerdo de Festival.

0: Ahí nos vamos, son las 7 de la mañana con 20 minutos, 7 con 20. La Marcelita Sánchez nos estaba preguntando, ¿cuándo van a Chorrillo? Ya, es que se está ofreciendo para ir de guardaespaldas. Saludos para la Marcelita. Es el próximo 12 de septiembre, 12 de septiembre, Día de las Marías. El 12 de septiembre ahí en la Junta de Vecinos René Schneider, en la multicancha, una cancha bien bonita que tienen ahí. Se ubican los stands, los toldos ahí para ofrecer sus productos también. Las pymes, los emprendedores de ese sector poblacional alto de Viña del Mar. Y comienza toda la fiesta a las 13 horas, desde las 13 horas en la multicancha René Schneider de Chorrillo. Y Pasión y Folclor, vamos como primer grupo invitado, a las 16 horas aproximadamente, bailando en cancha. Bonito, ¿eh? Todo con entrada liberada, por supuesto. Así que ahí está la información, Marcelita, para los amigos que quieran participar también. Vamos a la consulta que nos concentra. Cada día las preguntas más fáciles. Si se trata de que se lleven un recuerdo de la festival, para que lo tengan ahí en su casa, lo van deportando. Por ahí vi también que pueden escribir con el regalito, ¿cierto? Pueden ir a comprar el pan también. No para llevarlo a la feria, pero sí para comprar el pan. Pregunta del momento. Gracias, Rolito. Mencione al menos tres servicios que otorga la Radio Festival y que son obviamente todos gratuitos. Servicios que entrega la Festival. Oh. Cuando a mí se me pierde algo, por ejemplo, quiero vender algo, ¿qué tengo que hacer? ¿Dónde tengo que poner el aviso? O, oh, ¿sabe qué? Tengo un emprendimiento y ofrezco pega. ¡Ah, oh, le estoy diciendo todo! Pues ya le dije tres ya. Son las 7 de la mañana con 22 minutos. 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Participe. 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Aquí a Festival, la Radio Colores de Chile, güey. Servicios que entrega la Festival. Tres por lo menos. Tres que mencione. Súper fácil. ¡Tara! Estamos esperando. Ya tenemos un contacto, vamos con él de inmediato, porque tenemos que preparar las noticias que vienen en resumen. ¿Eh? Hola, buenos días. ¿Aló?
1: ¿Aló?
0: Hola.
1: ¿Aló?
0: Hola, hola.
1: Hola, buenos días.
0: Probando, probando, probando. Sí, sí, sí. Aló, aló. Hola, ¿cómo está? Buenos días.
1: Hola, buenos días.
0: ¿De qué parte llama?
1: De Villa Alemana.
0: De Villa Alemana. ¿Y su nombre? ¿Cuál es su nombre?
1: Susana.
0: Susana. Bonito nombre, Susana. Saludos para usted, Susanita, que esté muy bien. Trabaja, estudia. ¿Qué es lo que hace dueña de casa?
1: Trabajo.
0: Trabaja. Muy bien. ¿Y se puede saber en qué trabaja?
1: En una joyería en Quilpué.
0: ¿En una joyería? Ah, qué bueno. Qué bien. Ando buscando un anillo de compromiso. Me quedo con él.
2: ¿Dónde la viste?
0: Oye, aquí se mataron de la risa cuando dije eso. En una joyería que él puede. ¿Quiere decir el lugar o no?
1: Sí.
0: Para que vayan
1: joyería
0: a
1: Monina.
0: ¿Dónde?
1: Joyería Monina.
0: Joyería Molina. ¿Y eso en qué parte de Quilpué?
1: Monina. Monina.
0: Monina.
1: Con él.
0: Ah, ¿sí? Monina. Ya. ¿Y en qué parte de Quilpué queda?
1: Claudio Vicuña, centro de Quilpué.
0: Claudio Vicuña, centro de Quilpué. Para que le vayan a visitar, a conocer, porque usted va a ser una de las ganadoras, me imagino, de esta mañana, ¿ya?
1: Espero.
0: Susi, la consulta. Dígame. Es súper fácil. Al menos tres servicios que ofrece la Radio Festival, todos los días en colores. Vamos, uno.
1: El obituario.
0: Ya, el obituario, ya.
1: Mercadito de las Pulgas.
0: Mercadito de las Pulgas, correcto.
1: Ay, el otro es... La Bolsa de Trabajo.
0: La Bolsa del Trabajo. Muy bien, ahí están los tres. La Bolsa del Trabajo, mencionó el Mercadito de las Pulgas y el obituario que se hace todos los días, ¿cierto? En un espacio que va a las 8 de la mañana con 5 minutos aproximadamente. Además tenemos documentos encontrados, el Rincón de las Cosas Perdidas y también las promociones en la radio en Colores de Chile, todos servicios gratuitos a la comunidad. Oye, Susi, un gusto saludarte. Dígame. Que te vaya muy bien.
1: Igual.
0: Y tiene Instagram.
1: Un abrazo a ustedes.
0: ¿Ya?
1: Un abrazo a ustedes, muchas gracias por todo. Los escucho desde que empezaron.
0: Sí.
1: Y eso.
0: Entonces, sí. No voy a preguntar la edad porque estamos calculando.
1: Me llegó. 60 años.
0: Ya. Oye, Susi, ¿quiere entregar algún Instagram para que te sigan seguidores o de la misma joyería?
1: O de de la misma joyería. Ya, somos conocidos hace... Mi jefa tiene más de 40 años en la joyería.
0: Ah, ya. ¿Cuál es el Instagram de la joyería?
1: No me lo sé. ¿A qué le voy a mentir?
0: Bueno, pero después lo podemos conocer también.
1: ¿Ya? Pero bueno, Monina. Como conocí en Quilpué, así que Monina.
0: Pero me dijiste sí. Monina, que queda en el centro de Quilpué. ¿Ya?
1: Sí.
0: Ya,
1: sí.
0: Un abrazo.
1: Muchas gracias, un abrazo a todos, saludos.
0: De lunes a viernes, entre las 9 y las 14 horas, con nuestra secretaria, la señorita Katy, ¿ya?
1: Ya, y si no voy yo, ¿puede ir a otra persona?
0: Con tu carnet.
1: Con mi carnet de identidad.
0: Con tu carnet, ya. Ningún problema. ¿Ya?
1: Que estés muy bien. Un abrazo, un besito.
0: Un abrazo, cuídate. Son las 7 de la mañana con 25 y medio minutos. Se viene ya el primer resumen de noticias.

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1: Primer resumen de noticias de festival, la radio Colores de Chile para este jueves 3 de septiembre del 2026, con una temperatura en el centro de Viña del Mar de 9 grados termómetro y la sensación térmica de 10 grados. Los cielos están despejados. Vamos a las noticias. Valparaíso, la diputada Sofía González del Partido Comunista confirmó su notificación por parte de la Contraloría en el juicio de cuentas relacionado con los tratos directos tras el mega incendio. González, quien era delegada presidencial de Valparaíso en ese momento, está revisando los antecedentes con sus abogados y expresó su disposición a colaborar. Defendió las decisiones tomadas durante la emergencia como legales y apropiadas para el contexto. Punta Arenas, el presidente José Antonio Kast endureció su postura sobre el estrecho de Magallanes, afirmando que Argentina no tendrá control sobre esta vía marítima antes de su encuentro con el presidente argentino Milei. Durante el Navy Day de Punta Arenas, Kast resaltó la soberanía chilena en base a tratados internacionales y aclaró que no exigirá la derogación del decreto 457 de Argentina, ya que la soberanía está establecida. Valparaíso, un avance significativo se ha logrado en la recuperación de la avenida Altamirano, tras la adjudicación de obras de emergencia por el Ministerio de Obras Públicas. La constructora Reymar Limitada llevará a cabo los trabajos por 1.546 millones de pesos en 180 días, focalizándose en la recuperación de 100 metros lineales del borde costero, y la intervención será integral, no solo reparando el socavón, sino también mejorando el sector afectado. Los Andes, las autoridades binacionales han cerrado nuevamente el paso fronterizo Los Libertadores debido a pronóstico de inestabilidad climática en la alta cordillera. La decisión se basa en reportes de condiciones adversas como nevadas y fuertes vientos. Las barreras en Chile y Argentina cerraron el paso de vehículos en la tarde de ayer y el túnel internacional se inhabilitó a las 17 y 18 horas respectivamente. No hay una fecha establecida para la reapertura y se evaluará la situación en una reunión programada para este miércoles. Valparaíso, la Cámara de Diputados aprobó la creación de una comisión especial investigadora por el caso de Fernando Cerimedo, apuntando a investigar posibles conexiones entre el consultor argentino vinculado a la derecha conservadora y el gobierno del presidente José Antonio Kast. La iniciativa, promovida por el diputado José Montalva, que es del PPD, recibió 69 votos a favor, 43 en contra y una abstención, tras un primer intento fallido por falta de quórum. Santiago, el Ministerio de Hacienda solicita renuncia de la directora nacional del Servicio Nacional de Aduanas, Alejandra Arriaza. Se desconocen motivos oficiales, pero la petición de salida se da en medio de cuestionamientos sobre el funcionamiento del servicio. La Asociación Nacional de Funcionarios de Aduanas de Chile denuncia sobre exigencia laboral y falta de dotación. Viña del Mar, la alcaldesa Macarena Ripa Monti Serrano y el subsecretario de Prevención del Delito, Gonzalo Guerrero, discutieron las problemáticas de seguridad de la comuna y las acciones del plan Escudo de Barrio. Este programa busca establecer un copamiento policial permanente en el casco histórico y comercial, además de coordinar operativos junto a Carabineros.
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1: Los indicadores para este día jueves 3 de septiembre del 2026, día de Gregorio, felicidades, semana 36, día 246 del año. Unidad tributaria mensual, 71.721 pesos. Unidad de fomento, 40.877 pesos con 73 centavos. El dólar, Banco Central, 936 pesos con 32 centavos. Faltan 24 minutos para las 8 de la mañana. Segunda parte de este resumen de noticias. Valparaíso, Santiago Wanderers suspendió su iniciativa de traslado para hinchas al partido de este viernes en Quillota contra Deportes Iquique, debido al riesgo de sanciones por violaciones a las bases del campeonato. La propuesta, gestionada por la empresa Viñabús, no se desarrollará ante la presunta amenaza de otros clubes de denunciar al elenco caturro con la resta de puntos. Wanderers lamentó la decisión, afirmando que su intención era solo ofrecer apoyo a los hinchas. Santiago, el expresidente del Senado y dirigente del Partido Socialista Camilo Escalona, se encuentra en coma inducido debido a un agresivo cáncer de próstata diagnosticado en abril. Una carta interna del Partido Socialista informó que ha presentado mejoría y no está en riesgo vital. Destacaron el apoyo recibido y valoraron el reconocimiento a su extensa trayectoria política. Viña del Mar, una segunda pista de circulación fue habilitada en la Avenida España a las 17 horas de ayer, mejorando el tránsito entre Valparaíso y Viña del Mar, tras la verificación de la estabilidad del talud y avances en las obras de mitigación. Serviu mantendrá un monitoreo continuo del terreno y realiza estudios de ingeniería para estabilizar el talud, considerando opciones como sistemas de anclajes, mallas de contención, nuevos muros y drenaje. Quintero. El alcalde Rolando Silva anunció la gran fiesta costumbrista 2026, que se va a llevar a cabo del 17 al 19 de septiembre en el Estadio Municipal Raúl Vargas Verdejo. Este evento incluirá música en vivo, gastronomía, artesanía y actividades familiares, convirtiéndose en un atractivo para las festividades dieciocheras. Cartagena. La comisaría de Cartagena tiene una nueva jefa, la mayor Jennifer Andrea Le Rodríguez, quien asumió como comisario subrogante. La autoridad policial expresó su disposición para trabajar en colaboración con instituciones y organizaciones locales en pro de la seguridad. Villa Alemana, la inauguración del semáforo en el cruce de calles Madrid con Ignacio Carrera Pinto en Villa Alemana ha generado gran entusiasmo entre los vecinos, quienes celebran la finalización de un proyecto esperado durante años. El alcalde Nelson Stay destacó la importancia de esta obra, que facilita la conexión entre el norte y el sur de la comuna y mejora la seguridad en un área con alta circulación. Quilpué. La alcaldesa Carolina Corti se pronunció sobre la investigación de la Fiscalía Regional Valparaíso por pagos irregulares en la Corporación Municipal. Corti calificó los hechos como de la máxima gravedad y destacó que se detectaron irregularidades en recursos públicos destinados a áreas clave como educación y salud. Tras asumir el cargo, se presentó una querella y se ofreció colaboración total a la investigación. Resultado de los juegos de azar de ayer: en el Loto 3 en el día 216, en la tarde 472 y en la noche 109. En el Loto 4 en el día 6, 7, 18, 22 y en la noche 9, 16, 18 y 21. Y cuando faltan 20 y medio minutos para las 8 de la mañana, vamos a conocer los titulares de Noticias Policiales en Sala de Guardia de Festival. Caen 9 sujetos que protagonizaron el robo más cuantioso en la historia de Valparaíso. Joven que conducía vehículo robado con patentes falsas y sin documento fue detenido en los Andes. Particular accidente en Limache, no dejó lesionados. Micro perdió sus dos ruedas delanteras. Carabineros detiene a 2 personas por tráfico de drogas en Cartagena. En internación provisoria quedó joven acusada de pagar a sicario para asesinar a su madre en Loncoche. Pasajero de metro muere al ser impactado por tren en estación Pajaritos. Descartan suicidio. El detalle de estos titulares y otras informaciones policiales luego llegan con Sala de Guardia y Festival. Y cuando faltan 20 minutos para las 8 de la mañana, hasta aquí dejamos este primer completo resumen de noticias, preparado por nuestro departamento de prensa de festival.
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1: Ya faltan 9 minutos para las 8 de la mañana. Vamos al detalle de noticias policiales previamente tituladas para Sala de Guardia en Festival. 9 personas fueron detenidas por su presunta participación en un robo millonario en una sucursal del Banco Itaú en Valparaíso. Desde donde sustrajeron más de 6.150 millones de pesos en julio del 2025. La Policía de Investigaciones, PDI y el Ministerio Público identificaron a estos implicados tras una investigación que reveló vulneraciones en la seguridad del banco. Además, se están investigando delitos de fraude informático y asociación delictiva, así como posible lavado de activos en algunos de los detenidos. Durante operativos se incautaron vehículos, armas, equipos del banco y drogas. Se indaga la posible complicidad de un informático del banco en la falla de seguridad. Los detenidos enfrentarán en esta jornada su respectiva formalización de cargos. Este robo es el de mayor cuantía registrado en la región de Valparaíso. Faltan 8 minutos para las 8 de la mañana. Un joven de 26 años, de iniciales VMPB, fue detenido en Los Andes por carabineros mientras conducía un vehículo robado, un Toyota Land Cruiser Prado con placas falsas y sin documentación. Durante la inspección se encontró marihuana, una pesa digital, dinero y 3 teléfonos celulares. El vehículo estaba denunciado como robado en diciembre en Las Condes, y el imputado alegó haberlo comprado a un precio muy inferior en Marketplace. Fue formalizado por receptación de vehículo robado, conducción con placas patentes falsas, tráfico de droga, siendo enviado a prisión preventiva por presentar un peligro para la sociedad y con un plazo de investigación de 4 meses. 7 minutos para las 8, un particular accidente de tránsito se registró en Limache, luego de que un bus de transporte público terminara con sus 2 ruedas delanteras desprendidas. El accidente ocurrió específicamente en la intersección de las calles Viva Chile con 12 de febrero, sector de Limache Viejo, donde el vehículo perteneciente a la empresa Agda Bus terminó con daños en su parte delantera. Cabe hacer presente que, afortunadamente, el siniestro vial registrado en el sector de Limache Viejo no dejó personas lesionadas ni heridas. Ya faltan 6:30 para las 8. 2 personas detenidas y la incautación de diversos tipos de droga dejaron un procedimiento realizado por personal del OS-7 de Carabineros en San Antonio. Se trata de 2 personas de 64 y 66 años que fueron detenidas en medio de un allanamiento realizado en la parte alta de la comuna de Cartagena. En un domicilio de dicha comuna, los efectivos encontraron diversas drogas, por lo que ambos sujetos quedaron a disposición de la justicia. En detalle, lo decomisado corresponde a 28 bolsas con clorhidrato de cocaína, cocaína base y lidocaína en cápsulas. 5 minutos para las 8 de la mañana. Vamos a conocer hechos policiales ocurridos en otros puntos de nuestro país en Sala de Guardia de Festival. La justicia ha confirmado la internación provisoria de una joven de 17 años acusada de contratar a un sicario para asesinar a su madre en Loncoche, región de la Araucanía. Detenida en junio por la Brigada de Homicidio de la PDI, la menor, presuntamente, acordó pagar 30.000 pesos por el crimen que fue llevado a cabo. El tribunal, tras escuchar los argumentos del Ministerio Público y la defensa, decidió mantener la medida cautelar argumentando que su libertad representaría un peligro para la sociedad. Además, fueron detenidos su pololo y un compañero de curso implicados en el asesinato. La investigación sigue en curso para esclarecer todos los detalles del caso. 4 minutos faltan para las 8 de la mañana. Un accidente trágico interrumpió la operación de la línea 1 del Metro de Santiago este miércoles por la mañana. A las 11:30 horas se comunicó el cierre total de la estación Pajaritos debido a una emergencia médica. Según el informe oficial, un individuo cruzó la línea amarilla de seguridad y fue golpeado por el tren, resultando en su fallecimiento. La compañía lamentó el hecho y brindó apoyo a la familia de la víctima, activando los protocolos médicos correspondientes. Además, se aclaró que el incidente no fue un suicidio, desmintiendo rumores erróneos sobre las causas del accidente. Ya faltan 3 minutos para las 8 de la mañana. La Fiscalía Local de Arica formalizó a 8 militares por apremios ilegítimos a soldados conscriptos en el cuartel Pacoyo. 3 de ellos están bajo investigación por la muerte de Franco Vargas durante una marcha militar en abril del 2024. Los soldados sufrieron agresiones físicas, incluyendo una patada en la cabeza y severas condiciones de ejercicio en altitud, lo que provocó vómitos y otros problemas de salud. Uno fue mal atendido por personal médico, recibiendo una atención inhumana y degradante. El fiscal destacó que los hechos constituyen crímenes, según el artículo 150D del Código Penal, resultando en medidas cautelares para los militares acusados. Faltan 2 minutos para las 8 de la mañana. Finalmente en sala de guardia de festival. Un seguimiento policial de un vehículo robado en San Ramón culminó en un choque y la detención de un hombre de 19 años. La policía localizó el automóvil que había sido sustraído de un conductor de Didi y durante el seguimiento, el conductor violó una señal, chocando con otro vehículo. Ambos conductores resultaron heridos. La mujer fue llevada al hospital, mientras que el sospechoso fue arrestado y también trasladado para atención médica. Se le investigará por receptación, teniendo antecedentes de tráfico de drogas. Y cuando faltan 2 minutos para las 8 de la mañana, ponemos punto final a las noticias policiales de Sala de Guardia en Festival.

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8 de la mañana con 7 minutos y como es habitual a esta hora, entregamos la nómina de personas recientemente fallecidas. Tenemos el sentimiento de comunicar el sensible fallecimiento de don Jorge Wilson Troncoso. Que paz descansa. Sus funerales se efectuarán hoy, jueves 3 de septiembre, en el Club Libertad de calle Viana 553, Viña del Mar, a las 10:15 horas. Señora Marcia Bernardita Pereira Copelli, que en paz descansa. Funerales hoy, cementerio Parque del Mar de Concón. Luego de la ceremonia que se oficiará por el eterno descanso de su alma en el centro ceremonial del mismo cementerio Parque a las 12 horas. Señora Mirna del Carmen Chimaja Huarache, que en paz descansa. Funerales hoy, cementerio Parque del Mar de Concón. Luego de una ceremonia que se oficiará por el eterno descanso su alma en la parroquia Nuestra Señora del Rosario de Quilpué a las 11:15 horas. Nuestras condolencias para cada una de las familias que va a impartir a sus seres queridos. 8 de la mañana, 9 minutos el festival.

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0: Ya son las 8 de la mañana, 8 de la mañana con 18 minutos, 8:18 aquí en la Festival La Radio en Colores de Chile, este día 3 de septiembre, día de los Gregorios, el día de los planetas también, ¿eh? Yo festejo felizmente el día de los planetas, porque he visto varias estrellas, sobre todo después de los yazos. Oye, 8 de la mañana ya con 19, 8 con 19, vamos a una pregunta sencilla. Para hacer rapidito nomás, porque queremos que toda la gente se lleve premio, hemos entregado varios, ¿eh? Y son recuerdos muy sencillos, pero que van a significar algo para ustedes, porque son 50 años que cumple nuestra querida Radio Festival, la radio en colores de Chile. Simplemente usted, a través del WhatsApp, más 569-537-29325, tengo una anécdota con la Festival. O sea, algo que le haya ocurrido de manera simpática con la Radio Colores de Chile. Una historia corta, no vaya a ser una historia de 30, 45 minutos. No, una historia de 30 segundos, algo así. 30 de ustedes, ¿sabe qué? Yo me pasó esto con la Festival. Hoy estaba en tal parte y me ocurrió tal cosa. Y yo digo, un amigo me contó una anécdota muy bien en una oportunidad. Lo voy a poner como ejemplo, ¿eh? Estaba en cierto lugar muy cómodamente con su pareja, muy concentrado. Y las personas que son de servicio de ese lugar estaban escuchando el festival. Y justamente estaba en el horario del festivalazo. Y tiraron una talla muy buena de esa época. Y todos se reían. Y al amigo lo desconcentraron, finalmente se tuvo que poner la ropa e irse. Esa es una anécdota. Por ejemplo, nos van a contar una igual, po. Una anécdota que tengan con la Radio Festival. Algo simpático, bonito que les ocurrió. Ya tenemos el primer contacto, mira, al tiro. A ver, ¿cuál es la anécdota? La vamos a conocer de inmediato. Hola, buenos días.
1: Hola, buenos días, mi negrita hermoso.
0: ¿Cómo estamos? ¿Cuál es su nombre y de qué parte nos llama?
1: Patricia Valverde. Llamo de Placilla.
0: De Placilla. Patricia Valverde Placilla. ¿Cómo está ese barrio residencial de Placilla?
1: Avanzando y creciendo, poco a poco.
0: Qué bueno, ¿eh? Ese fue un barrio, una población muy importante de Valparaíso en sus mejores épocas, en sus mejores tiempos, y ahora ha crecido industrialmente ahí.
1: Sí, sí, justamente ha crecido bastante.
0: Sí, qué bueno.
1: Así que, súper bien.
0: Tiene buenos supermercados, está la policía de investigaciones, tiene hartas cositas por ahí, ¿eh? Y los servicentros y la ruta que cruza entre Valparaíso y Santiago.
1: Claro, claro, ¿no? Y la delegación municipal también está acá, bien. Está el Banco Estado,
0: mire.
1: Móvil, entonces hay varias cosas, así que bien, bien surtido aquí Placilla, así que cuando usted quiera, venga nomás acá, lo vamos a recibir con los brazos abiertos.
2: Pórtate bien, negro goyao.
0: Ya lo dijo ya, así que después por interno la dirección nomás para ir al tiro el fin de semana.
1: Soltina. Ningún problema si nos conocemos, porque yo he ido a verlo a la radio, así que nos conocemos.
0: Ah, sí.
2: Pórtate bien, negro goyao.
0: No entremos a contar anécdotas en ese estilo, por favor.
1: Ya, ese tipo de anécdotas no, ya, listo, no hay problema.
0: A ver, vamos a contar la anécdota que le ocurrió a usted y que involucra justamente a la Radio Festival. Cuéntanos.
1: Bueno, yo estaba más o menos, cuando ustedes estaban en el Paseo Cauciño.
0: Ya.
1: Nosotros teníamos una radio muy pequeña porque éramos muy de bajos recursos, muy pequeña. Entonces era como con el sol se funcionaba la radio.
0: Yeah.
1: Y justo ustedes avisaron que venía Chayanne.
0: Ah, ya. Yeah.
1: Venía Chayanne. Entonces yo le pedí permiso a mi mami, yo debía haber tenido unos, no sé, 14 años.
0: Lolita,
1: chiquitita. Sí. Y le pedí permiso a mi mami y tuve que bajar caminando porque no había plata para la micro. Pues. Así que bajé caminando por las Siete Hermanas y llegué abajo por el cerro de la Quinta Vergara, que uno antes bajaba y llegaba, ¿sí? al centro de Viña.
0: ¿Ya?
1: Y llego allá y estaba Chayanne. Pues. Salió por las ventanas esas grandotas que ustedes tenían.
0: ¿Ah,
1: y
0: sí,
1: había
0: la quedaban al pasaje?
1: Sí, la quedaban al pasaje.
0: ¿Y que no solamente...?
1: Y había...
0: No solamente Chayanne salió por ahí, vimos varias señoritas saliendo por ahí también.
1: Ya, pues, y me dio un autógrafo.
0: ¿Ya?
1: Me dio un autógrafo.
0: Mire.
1: Y yo con los años lo guardé ese autógrafo. ¿Sí? Muchos años lo guardé. ¿Sí? Hasta cuando yo me casé.
0: ¿Ya?
1: Yo me casé y yo cuando empecé a pololear, le decía siempre que mi amor platónico era
0: Chayanne
1: y el negrito collao.
0: Pero
3: vamos hasta el dolor.
0: Conmigo no tuvo ningún autógrafo, sí, ¿eh?
1: No, po. Bueno, y así después pasaron los años, tuve un hijo y siempre yo le decía que era su papá era Chayanne. Yeah. Y después porque ahora yo me divorcié, me separé, yeah. Mi ex marido me botó ese autógrafo.
0: No.
1: Lo quemó.
0: Yo. Sí. Tanto fue el celo.
1: Sí, porque él era mi amor platónico, po. Pero bueno, así son las cosas. Igual mi hijo le dice es papá a Chayanne. Así que no.
0: Y a lo mejor Chayanne no tiene ni idea que tiene un hijo por acá. ¿Ah?
1: No, vos.
0: Mira qué bonito, qué bonita anécdota, bonita. ¿Eh? Mira que el niño crea que su papá es nada menos que Chayanne. Y su tío, sí. El negro Goyao. ¿Ah?
1: El negrito Goyao.
0: Simpático, gracias por tu simpática intervención también en contar esa historia que tiene algo de intimidad también porque hay un término con tu marido y tu ruptura, pero, sí, pues. pero me imagino que estás feliz.
1: Sí, no, feliz, contenta, ya tengo a mi hijo grande, así que todo, bueno. Sí, bueno. Realizada como mamá y persona también, así sí. Que todo bien.
0: Muy bien, pues te felicitamos, gracias por sí. Eso, un abrazo para ti, de lunes a viernes con nuestra secretaria, la señorita Katy, puedes venir a retirar tu recuerdo, ¿te parece?
1: Listo, muy ya. Amable negrito, lo quiero que, mucho.
0: Me imagino que ahora ya no te vas a venir caminando.
1: No. ¿Ah? No, ya. Ya eran fueron tiempos eran difíciles, pero bueno. Eran muy buenos.
0: Es parte del proceso sí. De la vida, ¿cierto?
1: Justamente.
0: Un sí, abrazo. Así que, que estés muy bien. Gracias por participar y estamos por acá atentos como siempre con el festival, ¿ya?
1: Muchas gracias, Negrito. Te quiero mucho, Negrito. Cuídese.
0: Chao, felicidades. 8:25, se viene el segundo resumen de noticias.

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1: Segundo resumen de noticias de Festival, la radio en colores de Chile para esta jornada de día jueves 3 de septiembre del 2026, con una temperatura en el centro de Viña del Mar de 12 grados termómetro, sensación térmica 11 grados. Los cielos están despejados. Esperamos una máxima probable para hoy de 18 grados. Vamos a las noticias. San Antonio. Detectives de la Brigada de Homicidios se encuentran investigando la muerte de un hombre. De acuerdo con la información policial, el afectado llegó con múltiples heridas cortantes hasta el Hospital Claudio Vicuña, donde finalmente perdió la vida. Los servicios policiales realizan diversas diligencias, tales como entrevista a testigos, revisión de cámara de seguridad y análisis del sitio donde se registró la fatal agresión. Viña del Mar, el robo de un medidor de consumo ocasionó una fuga de gas en un local comercial ubicado en la avenida San Martín, a la altura del 441. Producto de la emergencia, se mantuvo cortado el tránsito de madrugada en la citada arteria entre 5 y 6 Norte. Tras horas de trabajo de equipos de emergencia y de la empresa Gas Valpo, se logró superar el incidente. Quintero, con 12 detenidos, culminó una ronda de impacto realizada en la comuna por personal de carabineros. Del total de los aprehendidos, 5 fueron por orden vigente y 2 por receptación de vehículo motorizado. Asimismo, se cursó una infracción al tránsito, además de la incautación de marihuana, clonazepam, teléfonos celulares, armas blancas y dinero en efectivo. En tanto, en Concón, la labor policial dejó un total de 6 detenidos, 4 por infracción a la ley 20.000 y 2 por orden vigente. Valparaíso a las 19 horas y en el Teatro Municipal se realizará el concierto Valpo Resuena, el que se enmarca en la celebración de la designación de Valparaíso como ciudad creativa de la música UNESCO. La entrada es gratuita, aunque el ingreso será por orden de llegada y se trata de uno de los principales hitos de cierre del proyecto financiado por el Fondo Internacional para la Diversidad Cultural de UNESCO. Valparaíso. Se espera que en esta mañana representantes de la CUT, Central Unitaria de Trabajadores Regional, lleguen a realizar una manifestación en las inmediaciones del Congreso Nacional. El llamado a movilización, según el organismo, es por distintos proyectos que se debaten en el Parlamento, el Foro de Madrid y precarización laboral. Quillota. En la comuna se intervendrá una propiedad fiscal afectada por un severo deterioro estructural que la mantiene inhabitable y representa un riesgo para la seguridad. De esta manera, Bienes Nacionales aprobó las bases de licitación para ejecutar la demolición de la edificación existente, junto con la limpieza y recuperación del terreno y la construcción de un cierre perimetral, con miras a resguardar el inmueble y evaluar posteriormente alternativas de uso en beneficio de la comunidad. Santiago. Anoche, el expresidente Gabriel Boric visitó en la clínica Indisa al histórico dirigente del Partido Socialista y expresidente del Senado, Camilo Escalona. En el recinto asistencial se encuentra hospitalizado por complicaciones asociadas a un agresivo cáncer de próstata. Se está esperando un triste desenlace. Se están despidiendo sus familiares, sus compañeros de partido, y hemos venido acá a entregar nuestros respetos. Así detalló el presidente de la Democracia Cristiana, Álvaro Ortiz. Quillota. Una importante victoria por 2-0 sumó anoche Deportes Limache ante Ñublense, partido pendiente de la fecha 17 y que se disputó en el estadio Lucio Fariño Fernández. Con este resultado, el Tomate Mecánico llegó a los 30 puntos y son séptimos del torneo de Primera División. El lunes 7 de septiembre volverán a jugar como locales ante Cobresal y a las 20 horas.
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1: Los indicadores para este día jueves 3 de septiembre del 2026, día de San Gregorio, semana 36, día 246 del año. Unidad tributaria mensual, 71.721 pesos. Unidad de fomento, 40.877 pesos con 73 centavos. El dólar, Banco Central, 936 pesos con 32 centavos. Faltan 24 minutos para las 9 de la mañana. Segunda parte de este resumen de noticias. Valparaíso, la diputada Sofía González, del Partido Comunista, confirmó su notificación por parte de la Contraloría en el juicio de cuentas relacionado con los tratos directos tras el mega incendio. González, quien era delegada presidencial de Valparaíso en ese momento, está revisando los antecedentes con sus abogados y expresó su disposición a colaborar. Defendió las decisiones tomadas durante la emergencia como legales y apropiadas para el contexto. Punta Arenas, el presidente José Antonio Kast endureció su postura sobre el estrecho de Magallanes, afirmando que Argentina no tendrá control sobre esta vía marítima antes de su encuentro con el presidente argentino Milei. Durante el Navy Day en Punta Arenas, Kast resaltó la soberanía chilena en base a tratados internacionales y aclaró que no exigirá la derogación del decreto 457 de Argentina, ya que la soberanía está establecida. Valparaíso, un avance significativo se ha logrado en la recuperación de la avenida Altamirano tras la adjudicación de obras de emergencia por el Ministerio de Obras Públicas. La constructora Reymar Limitada llevará a cabo los trabajos por 1.546 millones de pesos en 180 días, focalizándose en la recuperación de 100 metros lineales del borde costero. La intervención será integral, no solo reparando el socavón, sino también mejorando el sector afectado. Los Andes, las autoridades binacionales han cerrado nuevamente el paso fronterizo Los Libertadores debido a pronóstico de inestabilidad climática en la alta cordillera. La decisión se basa en reportes de condiciones adversas como nevadas y fuertes vientos. Las barreras en Chile y Argentina cerraron el paso de vehículos en la tarde de ayer y el túnel internacional se inhabilitó también a las 17 y 18 horas respectivamente. No hay una fecha establecida para la reapertura y se evaluará la situación en una reunión programada para este miércoles. Valparaíso. La Cámara de Diputados aprobó la creación de una comisión especial investigadora por el caso de Fernando Cerimedo, apuntando a investigar posibles conexiones entre el consultor argentino, vinculado a la derecha conservadora, y el gobierno del presidente José Antonio Kast. La iniciativa, promovida por el diputado José Montalva, del PPD, recibió 69 votos a favor, 43 en contra y una abstención, tras un primer intento fallido por falta de quórum. Santiago, el Ministerio de Hacienda solicitó la renuncia de la directora nacional del Servicio Nacional de Aduanas, Alejandra Arriaza. Se desconocen motivos oficiales, pero la petición de salida se da en medio de cuestionamientos sobre el funcionamiento del servicio. La Asociación Nacional de Funcionarios de Aduanas de Chile denuncia, además, sobre exigencia laboral y falta de dotación. Resultado de los juegos de azar de ayer en el Loto 3 en el día, 216, en la tarde 472 y en la noche 109. En el Loto 4 en el día, 6, 7. Repetimos en el día Loto 4, 6, 7, 18, 22 y en la noche 9, 16, 18 y 21. Y cuando faltan 20 minutos para las 9 de la mañana, hasta aquí dejamos este segundo completo resumen de noticias que prepara magistralmente el Departamento de Prensa de Festival.
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1: Aquí tenemos la bolsita del trabajo. Dice que se necesita mecánico automotriz con experiencia para Viña del Mar. Tiene que enviar su currículum al correo bull14@hotmail.com. Se necesita conductor para aplicación. Llamar al 976-997263. Se necesita ayudante de cocina y garzona para casino en centro de Valparaíso. Tiene que enviar su currículum al WhatsApp +569-741-904-23. Colegio de Viña del Mar requiere asistente de aula para reemplazo. Enviar currículum al correo contacto@manantial.cl. Se necesita señora para cocina mayor de 35 años que sea de Gómez Carreño o alrededores, con experiencia, y varón mayor de 30 años para trabajo de aseador. Llamar al 972-506-107. Estos datos están en nuestra página web www.radiofestival.cl.

Ya faltan 7 minutos para las 9 de la mañana, 7 para las 9 en la festival. Rolando Pérez va a continuar en la sala de sonido festival. Gracias a Rolito por el apoyo en la mañana y Esteban Vázquez en la noticia del mundo mundial. Show 127, cada día más interesante y también con concurso. Participe Carlos Alejandro Williams Arriola, conduce esa primera parte del Show 127. Como siempre, después llega Juanito Alberto y así seguimos la rutina del día, siempre en colores y camino a los 50 años. ¡Chau, Lin! ¡Chau!

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4: Las 9 de la mañana.
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0: están lloviendo estrellas. Sí, pues. No, están lloviendo rayos, pero solares. Muy buen día para todos. ¿Cómo están? ¿Cómo durmieron? ¿Descansaron? Sí. No me diga. La despertaron a medianoche. Y con el codo más encima. Buena. La que puede, bueno, más. No venga a sacarnos pica aquí, pues. Don Rolando Patricio Pérez Verdejo, con todas las ganas, está ahí en la sala de sonidos. ¿Cómo le va, Rolo?
1: ¡Hola, Papurri!
0: ¿Y qué tal va este mes de septiembre hasta ahora?
2: Espectacular.
0: Bueno, sí, bueno, hay que comenzar a prepararse para las fiestas patrias, pero vamos a zapatear. Hoy hay un montón de actividades ya este fin de semana. Las fiestas diececheras. Sí, pues, fiestas tradicionales en esta época de septiembre. Por ejemplo, hay una que se va a realizar allá en el Liceo San Antonio, ubicado en el primer sector de Gómez Carreño. Después le vamos a dar detalles, pero es el sábado, la fiesta tradicional de septiembre de toda la comunidad del Colegio San Antonio, a la cual están invitados también los vecinos y vecinas de Gómez Carreño y sectores aledaños. Muchas gracias al presidente del Centro de Padres y Apoderados, Juan Pedro Segovia, que nos ha invitado a participar de la actividad. Vamos a llegar un poquito más tarde, porque nos toca trabajar hasta las 2, y de ahí nos vamos a pegar una arrancadita para allá. Voy a llegar justo cuando esté actuando el grupo de guasos. Las 9 de la mañana con 7 minutos, vamos a estar muy bien acompañados en esta primera parte del show 127 con Doña Carne. 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Ah, sí, pues se fue, pero se fue solita. Y tengo la ilusión que quien se va sin que lo echen vuelve sin que lo llamen. Las 9 de la mañana con 9 minutos, le ponemos color a esta mañana y atentos, porque en cualquier momento tenemos concurso aquí en Festival.

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3: ¿Cómo? Es que usted cada vez que anda de camisa, cuando se viste así como más semiformal, yo digo, ¿a dónde es el almuerzo? No. Me refiero al señor jefe de prensa, don José Luis Batlle. Oye, vamos a dar a conocer algunas actividades. Por ejemplo, como dice Nicola Di Bari, el personal rentado del Cuerpo de Bomberos de Viña del Mar invita a una completada. Mañana viernes, en el cuartel de la segunda compañía de bomberos, aquí en calle Valparaíso 791. Aquí, cerquita, de la plaza, un poquito más hacia la calle Quillota. Desde las 12 horas, venta de completos, 2,500 pesos. Si usted quiere 5, ofrecemos el servicio de delivery gratuito. Es cosa de avisar al más 569-6569-3752. Más 569-6569-3752. Oye, está bien que lo haga esta actividad, el personal rentado de bomberos, pero no son completos mojados. La Academia de Cueca BCA invita a un torneo de cueca abierto este domingo desde las 12 horas en categorías infantil, juvenil, adulto, alianza familiar. Habrá destrezas guasas también. ¿Y dónde esto? Hay que consultar en el más 569-6806-0153. Más 569-6806-0153. El Forestal Unido invita a un encuentro urbano popular para el próximo 5 de septiembre, que es este sábado, desde las 19 horas, en el Club Deportivo Las Palmeras. Este está ubicado en Rogelio Astudillo, al ladito de la cancha de Rayuela, donde juega Huguito Vargas. Hay un montón de artistas invitados. La adhesión, 2 luquitas, incluye vinito navegado. La primera compañía de bomberos de Nogales invita para este sábado a la Expo Vehículos Clásicos en la Plaza de Armas de Nogales, de 10 a 16 horas. El Club de Infantes de Marina en Reserva, de ahí mandan los días jueves la empanadita.
4: ¿Y qué día es hoy?
3: ¡Jueves! ¡Qué coincidencia! Oye, los Infantes de Marina en Reserva están citando a una asamblea general extraordinaria para mañana viernes a las 15 horas. Y es en el Sargento Aldea, el Salón Sargento Aldea de la sede, ubicada aquí en calle Valparaíso 155 en Viña del Mar. Oye, fíjate que hay una fiesta costumbrista, la comunidad de Canal Bigle, ahí en el Colegio Canal Bigle. El miércoles de la próxima semana, una fiesta costumbrista para toda la comunidad de Canal Bigle. Va a estar recibiendo como anfitrión el director de la escuela Canal Bigle, don Patricio Orellana. Muchas gracias, don Patricio, nos ha invitado a participar a las 10:15 de la mañana del próximo miércoles, pero estamos en turno. Me voy a perder otra cueca más, me voy a perder. ¿Qué más tenemos? El padre Pedro Nahuelcura Vargas, párroco de la parroquia San José de Villadulce, está invitando a un tedeum de acción de gracias con ocasión de nuestras fiestas patrias. La ceremonia se va a realizar en la capilla María Reina de la Paz de Canal Talcahue sin número, población Canal Bigle, el próximo martes 15 a las 19 horas. ¿Hay que ir confesado a eso o no? Sí, bueno. Gracias al padre Pedro Nahuelcura por la invitación que nos ha hecho llegar para participar de esta actividad. Bueno, aquí está lo del campeonato de cueca abierto. es en la avenida Circunvalación 3185. Esto queda ahí en Granadilla 1, en la sede del Club Deportivo Los Copihues. Campeonato abierto de Cueca este domingo 6 de septiembre desde las 12 horas en adelante. Habrá estacionamiento dentro del mismo recinto para que bailen tranquilitos sin preocuparse del vehículo. Categorías infantil, juvenil, adulto, alianza familiar. Además, destrezas guasas. Reitero, esto va a ser en la sede del Club Deportivo Los Copihues, ubicado en la avenida Circunvalación 3185, sector 1 de Granadilla, Miraflores, Viña del Mar. Y hay un encuentro urbano popular el próximo sábado en el Club Deportivo Las Palmeras. Esto queda acá en Forestal. Rogelio Astudillo, población Las Palmeras, acá en Viña del Mar. ¿Qué más tenemos? Oye, que hay actividades. Chita, que va a estar bueno esto. El domingo 6 de septiembre, en la sede del Club Deportivo Atlético Aguasanta, habrá un bingo solidario con grandes artistas. Habrá cueca, cumbias, karaoke. Chita, que va a estar bueno. Todo con la animación de Eugenio Mayorga, quien fuera presidente de la Asociación de Fútbol de Nueva Aurora. Ahora, como terminó su periodo de presidente del fútbol, se está dedicando a la animación. Él estará animando el bingo solidario. Así podría animar en la casa, dijo la señora. Dos luquitas con derecho a una once y el último bingo totalmente gratuito. Son actividades que tenemos para asistir estos días. Hay un partido de Limache con los Andes, partido por el campeonato regional, el de la sub-17. El domingo a las 15 horas en el estadio Ángel Navarrete Candia, los cabros de Limache recibirán a los Andes, partido sub-17. ¿Listo? Ya no más. Son actividades que tenemos para disfrutar estos días previos al 18 de septiembre. Oiga, ¿y no habló nada del centro de padres del liceo parroquial? Sí, pues la fiesta de chilenidad el sábado desde las 11:30 horas, en un evento que es tradicional en el barrio de Gómez Carreño, acá en Viña del Mar, para que nadie se quede sin participar de esta actividad. Hay una lotería también en el Monterrey. Oye, que tenemos actividad. Nos va a faltar tiempo para estar en tantas cosas. En el Club Deportivo Monterrey hay una chiquilla que lamentablemente tuvo un accidente jugando al fútbol, representando al club, y se le va a hacer una lotería este sábado desde las 4 de la tarde con una adhesión de 2 luquitas con derecho a un cartón y un tecito con queque. Manso queque que tienen las chiquillas de ahí del Monterrey para compartir ese día con todas las personas que lleguen a colaborar a calle Madrid 225. ¿Listo? Si tiene alguna otra actividad, nos comunica nomás.
0: Sácate una actividad, Julián.

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0: Las 9 de la mañana con 26 minutos aquí en la radio en colores de Chile. Don José Luis Badge, nuestro jefe de prensa. ¿Cómo le va, señor? Buen día.
1: ¿Cómo está, Carlitos? Buenos días.
0: Muy bien. Linda la mañana.
1: Sí, está muy buena.
0: Sí, muy buena mañana.
1: Está rica el día.
0: Ya como que comenzamos a palpar lo que se nos vendrá en la primavera, que está próxima a iniciar.
1: Oh, sí. Ahí sufro un poquito yo.
0: Ah, con la alergia.
1: Claro.
0: Sí. Con la alergia.
1: Sí, menos mal que no tengo alergia a Parrillo.
0: No, al contrario, yo creo que ese es el antídoto que tiene usted, ¿cierto? Oiga, don José Luis, estamos con toda la onda de nuestro cincuentenario que ya se avecina también por el próximo 1 de octubre y hay una serie de actividades. Por ejemplo, nosotros hacemos concursos diarios para que las amigas y amigos vengan y se lleven un regalito, un recuerdito de nuestra emisora. Vino recién una señora Nilda de allá de Villa Alemana.
1: Venía, sí, me la topé en la
0: sí, estaba contenta ahí con el regalito. ¿Usted nos tiene también algo con motivo a nuestro aniversario?
1: Sí, Carlito, nosotros siempre estamos acostumbrados a darlo todo por la comunidad.
0: Así es.
1: Y ahora estamos recibiendo mucho aprecio, mucho abrazo y también muchas actividades en pos del aniversario de Radio Festival. En este caso, anoche estuvimos en el Club Deportivo Santa Inés.
0: ¿Santa Inés?
1: Sí, de Villa del Mar.
0: Acá donde, en la Avenida El Bosque.
1: Donde le mandaron muchos saludos.
0: Muy buenos amigos tenemos ahí.
1: Porque ellos organizaron un torneo relámpago, un cuadrangular.
0: Pero relámpago de eso así con trueno.
1: Sí, así como rapidito.
0: Tipo sí. Copa Carranza.
1: Claro,
0: ya.
1: Claro,
0: Copa. Qué antigua.
1: Sí. Ya, pues, y hicieron un torneo
0: ¿ya?
1: para celebrar los 50 años de Radio Festival.
0: ¡Ah, qué bueno! Qué buena.
1: Copa Aniversario 50 Años Radio Festival se va a jugar el domingo 13 de septiembre.
0: Domingo 13.
1: La próxima semana.
0: Ah, mira.
1: Sí.
0: Hay que entrar ya a preparar el equipo.
1: El bolsón.
0: Claro. ¿Ah? El friccio y sí, todas esas cosas.
1: Claro. El 13 de septiembre a contar de las 10 de la mañana.
0: Ya. Yeah.
1: Ah, 10 de la mañana están invitados. Son cuatro equipos.
0: Ya. Yeah.
1: Ex jugadores de Santiago Wanderers.
0: Ya.
1: Yeah. Ex jugadores de Everton.
0: Sí.
1: Un equipo del Club Deportivo Santa Inés. Y los biónicos de Radio Festival.
0: Ah, qué bueno. Oye, ¿entre los ex Wanderers jugará Juanito Olivares?
1: Va a estar.
0: Va a estar ahí.
1: Va a estar ahí.
0: Ahora, que juegue es otra cosa.
1: Va a estar firmando autógrafo.
0: Ah, ya. Yeah, yeah. Sí. Así que, chiquillas de la Fundación Las Rosas, va a estar Juanito Olivares firmando autógrafo.
1: Oiga, y el representante de los ex jugadores de Everton. Me dijeron que era Jorge Chicho García.
0: Chicho García.
1: No.
0: Pero si el Chicho García no tiene permiso para salir el día domingo. No,
1: pero eso me dijeron, Carlito, y que él estaba reclutando a los exjugadores.
0: Ah, sí. Entonces van a llegar tres.
1: No, se habla de Eulogio.
0: Eulogio.
1: De Gato Navarro.
0: Oiga, ¿Eulogio sigue jugando a la pelota? ¿Sigue
1: activo? Sí, activo.
0: Yo lo vi muy gordito la última vez que tuve la oportunidad de saludarlo y me dijo que no es que fuera bueno para comer, patache y todo, es que se come la pelota en los partidos.
1: Sí, desde los 80 es igual.
0: Igual, ¿verdad? Siguen.
1: Sí. Le dicen patitas con velcro.
0: Ah, sí, oye, le da pase solamente a los que son verdaderos amigos.
1: Sí. Si no,
0: hay que sentirse privilegiado.
1: Así que ex de Everton, ex del equipo de Valparaíso. Y nosotros.
0: El equipo de Valparaíso sí. Wanderers.
1: Sí, po.
0: Sí, po.
1: No, que recién había dicho Wanderers.
0: No hay a pensar que en la Alejo Barrio.
1: No. El equipo Caturro.
0: El equipo Caturro.
1: Ya, el equipo Caturro.
0: El que va derechito a la primera división.
1: No, están listos. Ojalá que lleguen para que vuelva el clásico porteño.
0: Como lo vamos a tener aquí en este.
1: Claro, campeonato. Va a haber un clásico porteño de exjugadores en Santa Inés.
0: Mira, bueno.
1: Y a las 10 de la mañana jugaría los biónicos contra el equipo de Santa Inés, del Club Deportivo Santa Inés.
0: Ahí juega el viejito este Carlos Jiménez.
1: Sí, po. ¿Sí? Sí, dijo que iba a jugar.
0: Ya.
1: Dijo que iba a jugar, pero vamos a ver.
0: Mire, yo donde he visto jugar bastante bien a Carlitos Jiménez
1: ¿sí?
0: es a la hora del cotelé.
1: Y después, a las 11 juega Everton Wander.
0: Ya. Oye, pero la gente puede ir a ver.
1: Sí, espera, y los ganadores juegan la final, po.
0: Ah, claro. Eso es la Copa Carranza, sí, antigua.
1: Sí, claro.
0: Oye, y la gente ahí de Santa Inés o que quiera ir a compartir este momento de alegría, ¿puede ir?
1: Sí, no, y la entrada está baratísima, una luquita.
0: ¿Una luca?
1: Sí,
0: ah,
1: una luquita.
0: Bueno.
1: Una luquita la entrada. ¿Ya? Ahí para juntar unos recursos para el club que están organizando unas cositas.
0: ¿Ya?
1: Entonces va directamente a gestión del Club Deportivo Santa Inés.
0: Claro,
1: tienen una sede fantástica, no, una cancha maravillosa.
0: Sí, no, muy, muy bien. Un quincho espectacular.
1: Sí, un quincho espectacular. Sí. Un salón de eventos para el tercer tiempo. Fantástico.
0: Sí, no, bien, bien. Ha hecho una muy bonita labor la directiva de tantos años, desde que está el señor Vicencio, que en paz descansa, y han pasado tantos años, y ahora está Carlitos Fedres desde hace ya un tiempo a esta parte.
1: Está don Juan ahí también, el tesorero.
0: Don Juan, el tesorero, sí, el hombre, sí, de las plata que tiene sus años.
1: Tiene una bonita historia con Radio Festival.
0: ¿Ah, sí?
1: Sí, así después la vamos a contar.
0: Ya, sí, ya, me parece muy bien.
1: Una muy bonita historia. Así que, oye, están todos invitados para el jueves. Para el domingo.
0: Ya.
1: 13 de septiembre. Gran torneo Copa Carranza, buen Carlitos William.
0: Claro.
1: En el Club Deportivo Santa Inés.
0: Ya no más.
1: 50 años Radio Festival.
0: De allá seremos.
1: Eso.
0: Ah, yo, sí, le garantizo que yo no me voy a poder vestir de corto.
1: ¿Por qué? Porque Carlitos están esperando que use las 7 de nuevo.
0: No, no, estoy. Tengo problemas con la pierna.
1: No, me diga, ¿qué le pasó? ¿Se lesionó?
0: No, no, no me quiere dar permiso para salir.

0: Claro. Espérate un poquito para poder sacar el. Es que me. Verse acá. Apure, no me apure, pues. Es que, mira, cuesta el mouse moverlo.
1: Ahí está.
0: Aquí está. Sí, pero hay que pasarlo para acá, bueno.
1: A ver, espera.
0: Después viene a conversar de alguna otra cosita.
1: ¿Dónde tiene aquí el...
0: Acá. Ya sabéis qué, no vamos a dar el horóscopo hoy día. No lo vemos. Puro atado nomás.
1: Ahí está. Ahora sí.
0: Soy yo.
1: Ahí está el horóscopo, mira. Va a estar el de hoy día y el. El de mañana. Ya, ahí está.
0: Oye, ¿qué hiciste acá?
1: Pero no apriete ahí, Pocalito.
0: Ahí está. Ya déjalo. Ahí sí. Ya. Estamos clarito hoy día. Aries, tu capacidad física y mental estará hoy rindiendo al máximo. Aprovecha la situación para realizar todos tus proyectos. En lo financiero, buenas ganancias. Tu habilidad comercial y de expansión está a tope. Tauro, no te dejes guiar por tus impulsos y dogmatismos. Procura en esta jornada tener templanza. Si actúas con diplomacia, conseguirás todo. Con tu pareja habrá cambios importantes. Serán para mejor. Una noche erótica se promete hoy. Géminis, tu natural intuición te salvará hoy de un pequeño obstáculo. Las relaciones sociales serán exitosas y es buen momento para pedir recompensas o aumentos. Es una jornada para obtener beneficios en todo lo que hagas. Cáncer, tus actividades laborales y sociales aumentarán en esta jornada y serán muy beneficiosas. Hoy, lánzate a las nuevas aventuras, que la suerte te acompañará en todo. Llegará dinero bien por el azar o por un cobro de una vieja deuda. Leo, hoy tu rendimiento será máximo, donde los demás brindarán todo su apoyo a tus iniciativas. Buen momento para invertir tanto en dinero como en el amor. Tu imagen y magnetismo está a tope, serás el centro de atención. Virgo, deberás esforzarse en el terreno social, ya que hoy te observarán detenidamente los superiores. Ten calma, céntrate en un asunto, dale tiempo al tiempo. Verás, las cosas se ponen a tu favor en todo. Libra, aumentarán tus responsabilidades, pero también tus ganancias. Es una buena jornada para iniciar nuevas amistades a todos los niveles. Los viajes serán felices y con un reencuentro sorpresa muy grato. Escorpión, atención a los viajes, hoy serán importantes. No te dejes llevar por la impulsividad en lo financiero, saldrás ganando en todos los aspectos. Hoy pon calma, contrólate al conducir, nada de prisas. Sagitario, te verás en la obligación de viajes y desplazamientos que serán muy rentables. Tu intuición te ayudará en todo, incluso con un amor poco claro, pero muy apasionado. Las aventuras serán tu salsa. Capricornio, si alguien te critica en esta jornada, deberás hacer oídos sordos. Déjalo pasar. Ya verás que el tiempo te dará la razón en todo. La pareja se mostrará apasionada y dominante, pero hoy puedes ir de ganador. Acuario, habrá en esta jornada encuentros sorpresas y todos ellos muy excitantes. Aprovecha hoy para resolver viejos asuntos, ya que la suerte te acompaña. Aparecerá un amor cercano y muy ardiente. Prepárate para lo nuevo. Y Piscis, notarás a la pareja un tanto distante y fría. Entrégate más, expresa tu amor y obtendrás excelentes resultados. La llave de la felicidad tú la tienes. Lánzate con todo, sin miedos, pero con firmeza. ¿Listo? Ya, terminó la odisea del horóscopo aquí en Festival.
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0: Faltan 17 minutos ya para las 10 de la mañana. Atención, momento de concurso. Si usted lo sabe, cante. No, si usted lo sabe, nos pone en el WhatsApp más 569-5372-9325. Yo lo sé, nada más que eso. Y nosotros le devolvemos el llamado para que usted participe. ¿Ya? La pregunta es muy fácil. ¿En qué sector se ubicaba nuestra planta transmisora? No la actual. La de Radio Festival de los Comienzos. ¿Dónde estaba ubicada la planta transmisora? Le voy a dar un dato. Está prácticamente en el plan de la ciudad, no como ahora, que está en el cerro más alto que tenemos en Viña del Mar, sector de Santa Julia, de la parada Díaz hacia arriba. Pero al comienzo, ¿dónde estaba la planta transmisora de festival? Era un ícono, era característica la antena. Todos incluso se guiaban, era un punto de referencia. ¿Dónde está la antena de la radio festival? De ahí para el ladito. ¿Usted lo sabe? ¿En qué sector estaba? A lo mejor alguien del mismo barrio nos va a decir, yo sé. Entonces, escríbanos la palabra sé, la respuesta, esa frase, así nomás, al más 569-5372-9325, y le vamos a entregar un recuerdito que puede venir a buscar aquí a los estudios de la Number One. Hola, buen día.
1: Hola, buenos días.
0: ¿Cómo está usted?
1: Bien, ¿y ustedes cómo están?
0: Hoy estamos todos muy, pero muy bien. ¿Cuál es su nombre?
1: Teresa.
0: Teresa, la condesa. Se me sube a la cabeza. ¿Se acuerda?
1: Ni se me suba la cabeza porque me vuelvo loca.
0: No, oh, no, ¿verdad? ¿Y para el 18? Y por ejemplo, ya que estamos en confianza aquí entre usted y nosotros, los festivaleros, ¿de qué manera manifiesta cuando se le va a la cabeza?
1: Me subo arriba a la mesa al tiro.
0: ¡No! ¡Qué buena! Entonces,
1: y lo peor, que a veces me saco la ropa.
0: ¡No! ¡Uy! Por Dios, no me siga contando. No me siga contando porque capaz que la invitemos para la ramada del 18.
1: Ya, pues, allá estamos.
0: Oiga, Teresita, ¿de qué parte de usted?
1: De Peña Blanca.
0: De Peña Blanca. Teresa, ¿usted se acuerda dónde estaba la antena de nuestra emisora?
1: Si no me equivoco, en Aguasanta.
0: En Aguasanta, ¿pero en qué sector de Aguasanta?
1: No me acuerdo que estaba en
0: Aguasanta,
1: no.
0: ¿En qué parte?
1: Es que no sé cómo se llama esa parte, pero me acuerdo que estaba la antena allá en Aguasanta.
0: Ahí usted.
1: Donde estaba el Canal 4. ¿Ah?
0: Un poquito más abajo del Canal 4, donde está el Estadio Español, dice usted.
1: ¿Ah? Por ahí.
0: Sí,
1: ahí.
0: Oiga, tiene toda la razón, pues, Teresita. Efectivamente, ahí detrásito del Estadio Español, donde creo que hay un motel.
1: Sí, por eso me ubico.
0: ¿Ah? Oye,
1: sé llegar.
0: Sabe llegar. Oye, Teresita, ¿con quién nos estás sintonizando a esta hora?
1: Mira, en este momento estoy con mi hermana.
0: ¿Ya?
1: Y bueno, escucho la radio festival desde toda la vida. Ah. Porque mi padre, que en paz descanse, los empezó a escuchar desde el primer día. Y de ahí, bueno, nosotros, toda la familia. La verdad es que para nosotros es una real compañía, sobre todo en estos momentos difíciles, que mi mamá falleció hace poquito, así que igual nos alegra bastante la radio, y para mí es una compañía junto a mi hermana.
0: Pero su mamita es un angelito que con el papá la cuidan desde el cielo, ¿cierto?
1: Así es, y siempre fieles compañeros de la festival. Es más, fíjate que nosotros teníamos el que le decíamos el Tata, un jardinero de toda la vida.
0: ¿Sí?
1: Y él siempre nos pidió que cuando lo sepultáramos le pusiéramos la radio festival. Y así lo hicimos. Le dejamos su radio sonando con la radio festival.
0: Mira, sí, es inmenso el cariño, y de eso nosotros permanentemente damos gracias a Dios por recibir toda esta alegría de parte de los auditores. Nosotros lo tratamos de retribuir también con mucha alegría, para estar siempre optimistas, y especialmente en los momentos difíciles. Porque cuesta, ¿cierto? Cuesta mucho sacar
1: fuerzas.
0: Pero son
1: realmente, Carlito, yo les agradezco a ustedes porque para mí es una real compañía.
0: Muchas gracias, y créanos.
1: Yo escucho todos los días, me río con las historias porque tienen más historias que en mi vida. No, lo paso súper bien con ustedes.
0: Muchas gracias, créanos que lo hacemos con mucho cariño, y estamos muy agradecidos de que tú y tu familia nos sintonicen a diario a través de AM, FM o señal online. Teresita, ¿cómo se llama su hermana?
1: Jimena.
0: Jimenita, saludos para Jimena, para Teresa.
1: Después aquí le... está escuchando, dice que hartos besitos, hartos cariños.
0: Después cuando llegue Juanito Alberto, las vamos a saludar. ¿Cómo sabes si en una de esas hacemos un cuarteto?
1: Ahí estamos. Ahí
0: gracias, Teresa.
1: Por tu buen... un millón de gracias a ustedes, un abrazo grande a todos y más que nada agradecimiento por su compañía.
0: Gracias por tu buen sentido del humor y por la sintonía. Faltan ya, 11 minutos, gracias, 11 minutos faltan ya para las 10 de la mañana. Simpática la Teresita, ¿eh? Chacotera, festivalera, pues.

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2: 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Faltan 7 minutos ya para las 10 de la mañana. Oye, vamos a saludar a la señora Teresita Moraga, de parte de sus hijos Eric, está en Estados Unidos. Eric Zúñiga, uno de los hijos de Teresita Moraga, es bombero acá de la segunda compañía de Viña del Mar, pero está actualmente enfermero del SAMU también, pero está actualmente radicado en Estados Unidos. Trabaja en un hospital de bomberos allá en Estados Unidos. ¿Sí? Allá nada de voluntario, pues. No, pues. Saludos para la señora Teresa, de parte de sus hijos Eric, Lucas y Vanessa. Y de parte del que fue su peor es nada en algún tiempo, pues, señora Teresa. Don Eric, sí, la sigue recordando, pero como amigos. Bonita amistad. Ya, te creo, Eric.

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0: Las 10 de la mañana.
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0: Cielo despejado presenta a esta hora la zona costera, Valparaíso, Viña del Mar, Concón. Detectives de la Brigada de Homicidios se encuentran investigando la muerte de un hombre en San Antonio, quien fue atacado en múltiples oportunidades con un elemento cortopunzante. El robo de un medidor de consumo ocasionó una fuga de gas en un local comercial ubicado en Avenida San Martín, altura del 441, sector poniente de Viña del Mar. Se espera que esta mañana representantes de la CUT regional lleguen a realizar una manifestación en las inmediaciones del Congreso Nacional. Para esta jornada está programada la formalización de 9 imputados por el robo al Banco Itaú de Valparaíso en julio de 2025. En Quillota se intervendrá una propiedad fiscal afectada por un severo deterioro estructural que la mantiene inhabitable y representa un riesgo para la seguridad. Anoche el expresidente Boric visitó en la clínica Indisa al histórico dirigente del Partido Socialista y expresidente del Senado de la República, Camilo Escalona, quien está internado por un cáncer de próstata. Con 12 detenidos culminó una ronda impacto realizada en la comuna de Quintero por personal de carabineros y en Concón hubo 6 detenidos. Una importante victoria por 2-0 sumó anoche Deportes Limache ante Ñublense en partido pendiente de la fecha 17 y que se disputó en el Estadio Municipal Lucio Fariña Fernández de Quillota. El alcalde de San Bernardo, Christopher White, se refirió nuevamente a las amenazas en su contra, asegurando que cruzamos una línea roja histórica como país. Si me voy por miedo, los narcos ganan. Un tiroteo en el centro de Minneapolis, Estados Unidos, dejó como saldo un fallecido y al menos 5 heridos, entre ellos 2 policías. Reiteramos a esta hora, cielo despejado presenta nuestra zona costera, Valparaíso, Viña del Mar, Concón. La temperatura del momento en el plan de la ciudad jardín, 14 grados. Humedad relativa en el aire, 81%. 10 de la mañana, 4 minutos. Es todo. Gracias.

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2: 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Don Esteban Antonio, ¿cómo le va? Muy buen día.
3: Bien, ¿y usted, Gatito, cómo está?
2: Muy bien, gracias a Dios, disfrutando de esta maravillosa mañana de septiembre, día 3 de septiembre ya, día de San Gregorio. Saludos para el Gollito. No Cogollito, Gollito.
3: ¿Está contento, Gatito? ¿Le trata bien septiembre?
2: Sí, sí, el mes de la patria a mí me trae muchas ilusiones de tener una bonita jornada, no tan solo el día 18 y 18.

0: 19, sino que todos los días del mes.
1: Oiga, don Carlito, yo le traigo novedades de lo que es las fiestas patrias, justamente aquí en la región de Valparaíso.
0: ¿Ya?
1: Son distintos panoramas que ya están confirmados a lo largo y ancho también de nuestra región. Y además hay concursos bien interesantes, pero que son a niveles nacionales. Hay algunos ahí.
0: Por ejemplo.
1: Mira, le voy a dar un dato a mi amigo Sebastián, está ahí, si me está escuchando.
0: Que... Sebastián está, pero tendría que ponerle un poquito más de volumen porque a esta hora el niño todavía está durmiendo.
1: Sí. Están lanzando un concurso bien curioso.
0: ¿Ya?
1: Que premia la mejor paya de un calvo. Para implante capilar.
0: Ah, mira.
1: Sí. Quien gane puede crear paya. En primer lugar recibirá un implante capilar de hasta 3.000 unidades foliculares con un valor de 4,6 millones. El segundo puesto, en tanto, obtendrá 1 millón de pesos.
0: Mira, me interesó.
1: Está bueno.
0: No, yo soy pelado digno.
1: No, usted ya...
0: No, yo lo tengo, pero más que asumido. ¿Sí? Y no, para nada. No haría nada que...
1: Por eso nombramos a un tercero y no a usted, don Carlito.
0: ¿Sí? ¿A quién vamos a mandar?
1: Ya lo nombramos al amigo. Al Calvito.
0: Está yéndome el
1: Se le está yendo el público.
0: O sea que a Sebastián Stein no tan solo se le fue la polola, sino que el pelo también.
1: Está siguiendo sus pasos, Carlito. ¿Quiere ser como usted cuando grande?
0: Mira. Saludos para Sebas. Que lo pase bonito.
1: Oiga, mire, contarle. Ponga mucha atención. En Valparaíso ya está confirmado lo que va a ser el Parque Alejo Barrio, las ramadas, sí, que claro, van a ver desde el 17 al 20. En Viña del Mar va a estar la fiesta criolla del Sporting también.
0: Con la Coté Quintanilla, entre
1: otros. Exacto, 17 al 20, ahí con Carlito William en primera fila.
0: Sí, señor.
1: La Feria Costumbrista también en el Parque de Potrerillos de la Quinta Vergara del 15 al 20. En Concón se va a llevar a cabo la fiesta criolla en el Estadio Atlético de Concón. En Putaendo, la gran fiesta guasa de Sajondé 2026, Parque El Guaso de Sajondé, 18 y 19 de septiembre.
0: Allá va a estar el joven Lalo.
1: Exacto. En Los Andes, el Parque Urbano del 16 al 20, ramada y cocinería. La festividad del Guatón Loyola se postergó por pronóstico de lluvias. La fiesta de la chilenidad del Limache se va a desarrollar en el Estadio Municipal Ángel Navarrete desde el 17 de septiembre al 20 del mismo mes. En San Antonio, también del 17 al 20, va a estar la fiesta de la chilenidad en el sector de Yoyeo. Y en el Quisco, la fiesta de la chilenidad va a ser en el Totoral del 18 y 19 de septiembre. Puchuncaví, por su parte, donde el campo se junta con el mar, va a vivir la fiesta de la chilenidad en la media luna de Puchuncaví del 17 al 19. En cuanto a materias de seguridad, hay que comentar, don Carlitos, que, por ejemplo, por parte de Carabineros se hizo la solicitud de levantar 2 unidades temporales en lo que es el sector del Sporting y también la Alejo Barrios, tal como ocurrió el año pasado, don Carlos.
0: No me gustó nada esta última información.
1: ¿Por qué, don Carlos?
0: No quiero saber nada de temporales con lo que ya tuvimos.
1: Ay, pensé que no quería saber nada de los amigos policías, pero...
0: No, muchas gracias por los panoramas.
1: Cuando quiera.
0: Muy amable, muchas gracias.
1: Que esté bien, Carlito.
0: Chao, chao. Las 10 de la mañana con 14 minutos. En un día como hoy, hace 6 años, nos golpea una información que nos toca directamente, como nos tocó como Radio Festival, porque se daba a conocer el fallecimiento, luego de luchar contra el COVID, de Ramón Moncho Silva, el querido Moncho Silva, que fue integrante del equipo que inició las transmisiones de Radio Festival hace 50 años. Tuvimos el gusto de compartir su amistad en los últimos años. Lamentablemente, cuando nosotros llegamos aquí a la radio, él ya estaba en Santiago, estuvo muchos años en importante radioemisora de la capital, y no tuvimos la oportunidad de entablar una amistad, pero cuando vuelve, muy amigo de Claudio Gómez, nos presenta, e hicimos una muy bonita amistad, incluso visitándolo en su departamento de Concón. Nos golpeó bastante fuerte la partida de este destacadísimo locutor, animador de radio. Fue también integrante del conjunto Clan 91 y en el folclore con Los del Sendero. Estaba muy ligado al ambiente artístico también, muy talentoso. Está en lo alto, está en el cielo, está cuidando a su esposa, le sobrevive, a sus hijos, a sus amistades. ¿Cómo no recordar al querido Moncho Silva? Cuando estamos próximos a celebrar los 50 años de la radio, y él fue uno de los fundadores del equipo de animadores de nuestra emisora. Un recuerdo al cielo para él, nuestra compañía para su esposa, para sus hijos, para sus amistades. Moncho Silva, siempre te tendremos presente en nuestra programación y en nuestra vida.

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0: Las 10 de la mañana con 23 minutos, vamos a saludar a esta hora desde el estudio número 2, la señorita Alejandra Zamorano. No le voy a preguntar quién es su invitado porque, como dijo ella, ya lo vi. ¿Cómo le va, Alejandra? Muy buen día.
1: Hola, don Carlos, ¿cómo está usted?
0: Muy bien, señor.
1: Sí, bueno, le alcancé a avisar, porque lo que pasa es que nuestro siguiente entrevistado es de la casa.
0: Es de acá, sí, pues sí, ¿no? Lo conocemos.
1: Él ya conoce todos los rincones de la casa.
0: Lo conocemos tantos y tantos años también.
1: Estuvo también en los podcasts de 50 Voces en Colores, así que bueno, pero lo conocemos obviamente por su rol en cultura y le damos inmediatamente la bienvenida al director del Museo Baburiza, don Rafael Torres. ¿Cómo está, director? Bienvenido a la Radio Festival.
2: Alejandra, Carlos, buenos días, bienvenido. O sea, muchas gracias por esta bienvenida. Yo me siento en la casa, en la festival, sí, más ahora que soy una de las 50 estelares voces.
1: Exacto, sí.
2: No, pero ¿sabes qué? Que ando presumido ando presumido, digo, y le pregunto a alguna persona, ¿te invitaron a la festival a grabar para los 50 voces? No, a mí sí, le digo yo. No, pero muy contento. Además que, como te decía ahora cuando nos encontramos, para quienes no han pasado por la radio, les quiero decir que el ambiente 18ero aquí está dado total. Y se siente la primavera, y así que estoy muy contento de estar aquí.
1: Yo hasta con flores incluidas. Me faltó la flor en el pelo,
2: ¿no? Lo iba a mencionar, pero después dije, voy a ser imprudente.
1: No, está bien, director. Antes que empecemos, sí, inmediatamente con Museo Baburiza, yo voy a mandar un saludo inmediatamente a Tamara.
2: Tamara Candia.
1: Exacto.
2: La señora Tamara Candia, periodista del Museo de Bellas Artes del Paraíso, ahora Museo Baburiza. Exactamente.
1: Sí, hay que mandarle inmediatamente el saludo a ella porque después se nos olvida.
2: Así es. Después me retan a mí, que yo sé cómo son maridos que lo retan en la casa. A mí
1: también me dice, hoy se te olvidó, me dice, bueno, qué feo. Y vamos a mandar al tiro otro saludo. Mire, le están mandando saludo a usted. Ah, es un ex Seremi.
2: ¿Quién sería?
1: Ex Seremi del deporte, don Leandro Torres, dice saludos a Rafael.
2: El pariente, no somos parientes, pero nos llamamos así en público. Hola, pariente, ¿cómo está? Gracias, saludos.
1: Pleno septiembre los parientes.
2: Así es.
1: Ya, don Rafael, vamos inmediatamente porque empezamos septiembre y el Museo Baburiza tiene pero un montón de actividades y hay un concurso también entre medio. ¿Nos vamos con el taller familiar?
2: Nos vamos con el taller familiar y el fin de semana de las actividades gratuitas. Tenemos el próximo fin de semana, el sábado 12, tenemos el taller familiar, que obviamente la temporada manda el tema. Así que vamos a enseñar a hacer volantines a la antigua. Aquí hay volantines y tienen que ser de papel, tienen que ser con los maderos, tienen que ser...
1: Es todo un arte.
2: Es un arte, sí, pero un precioso arte. Así que sí, ahí estamos, ese taller... sábado 12 a las 11.
1: A las 11 de la mañana.
2: A las 11 de la mañana.
1: De 11 a 12:30.
2: De 11 a 12:30 con entrada liberada, pero con inscripción.
1: Sí.
2: Hay que inscribirse, está todo en el formulario, tanto en el Instagram como en la sitio web van a encontrar el link para inscribirse. Es familiar, puede ir una familia grande, chica, una persona sola, pueden llevar dos niños y dejarlo. En fin, pero está pensado en un ambiente para que todos participen y aprendan. Y el domingo 13... Al día siguiente, al tiro, el segundo domingo de mes, que significa entrar a todo el palacio.
1: Sí, yo estaba leyendo igual, sí, que esto es importante porque se puede recorrer durante máximo una hora. Eso quiere decir que más o menos uno podría estar una hora dentro del museo.
2: Claro.
1: Dos, tres, ya sería mucho.
2: Lo que pasa es que tenemos...
1: Que es para que las personas circulen.
2: Porque hay rotación, claro. Pero, por ejemplo, una hora es dentro del palacio, en la colección permanente. Ya. Y después puedes estar una hora más en las dos maravillosas exposiciones temporales que tenemos en el piso menos uno.
1: Ah.
2: Y después puedes estar una hora más en la cafetería. Y después puedes estar una hora más en la librería y una hora más en la tienda. ¿Va a sacar el día en el Baburiza?
1: Exacto, puede estar todo el día en el Baburiza porque es precioso. Además que tienen ustedes una vista.
2: La mejor vista del Valparaíso.
1: Exacto, es la mejor vista del Valparaíso.
2: Porque está en el medio de la ciudad, entonces se ve todo, se ve Concón. Ayer se veía la cordillera de la costa despejadísima y nevada, se veía preciosa, Alejandra.
1: No, sí, es muy lindo.
2: Así que sábado 12, ya, taller familiar de, sí, volantines con inscripción previa, gratuito, pero inscripción previa. Y domingo 13, visita al Palacio de Baburiza, todo gratis y además dos muestras temporales que de las que tendremos que conversar ahora porque son extraordinarias.
1: Ya, vámonos con las exposiciones temporales y al final vamos a dejar el concurso. Tenemos exposición temporal.
2: Tenemos dos, una que está hoy día tú vas ahora y ves las cumbias que escuchamos allá arriba. Uno se pregunta qué es eso,
1: sí,
2: y piensa si es la parte alta de Valparaíso, de Viña. No, fíjese que es en la quebrada de Chilchitka, que queda de altos pisos para arriba, en pleno altiplano chileno. Este es un trabajo de la fotógrafa Fernanda Soto Mastrantonio, que hizo un registro fotográfico y audiovisual de una mujer aymara, Daisy, que vive con su madre entre Alto Hospicio y Chitka, que tiene cultivo de camélidos, que vive con la dureza que tiene el altiplano chileno, pero con esa fuerza propia de la mujer, de una mujer aymara, los pueblos originarios, como me gusta decir a mí, los que estaban primero en este lugar, ¿verdad? Y se hicieron amigas. Y el nombre es muy bonito porque viene de una pregunta que recurrentemente le hacía Fernanda a Daisy. ¿Cómo se llaman las cumbias que escuchamos ahí arriba? Porque escuchaban cumbias cuando iban camino a Chitka. Así que, bueno, esta exposición tiene además un video que presenta el trabajo de ahí de... fueron, no sé, creo que 4 o 5 años de ir constantemente Fernanda a hacer registros. Son dos grandes amigas. Vino Daisy con su mamá, una mujer encantadora. Con el desierto en la piel, acompañando. Así que esa exposición, las cumbias que escuchamos allá arriba, que es un proyecto Fondar, está abierta al público hasta el 4 de octubre,
1: sí,
2: día de San Francisco, que estamos presentando una exposición en el Templo de San Francisco. Pero mañana inauguramos una tremenda exposición, que se presenta por primera vez. Hay un gran pintor chileno, don Arturo Pacheco Altamirano, famoso por pintar los botes de Angelmó, ¿no? Las caletas de Angelmó, en fin. Uno ha visto 100 cuadros, 1000 cuadros de Pacheco Altamirano con los botes y las lanchas de Ángel Mo. Pero no es lo único que ha hecho o que hizo, porque está muerto. Y hay un coleccionista norteamericano que vino a Chile, casualmente vio una obra de Pacheco Altamirano, de una obra de una serie muy distinta, y se enloqueció, la verdad. Y este señor, el gringo, vamos a decir, ha comprado ya más de 500 obras de Pacheco Altamirano, de periodos muy distintos, de temáticas muy distintas. Y entonces la APA Collection de Arturo Pacheco Altamirano se presenta mañana, desde mañana y hasta el 25 de octubre, casi, o sea, 2 meses,
1: harto,
2: abierto al público de manera gratuita. Esta exposición con más de 60 obras, como te digo, la gente me va a decir, oye, sí, hemos visto mucho Pacheco Altamirano, pero estas obras
1: es
2: no.
1: Es distinto.
2: Es distinto, porque este señor ha ido a encontrarla, coleccionista, anticuario, y es una colección preciosa, así que todos...
1: Y perdón, debe ser muy probable que él lleve años y años reuniendo esta colección.
2: Por supuesto, una colección de esta naturaleza no se hace en 3 meses, Alejandra, sí. No, él lleva años. Él vino hace, yo no me acuerdo de memoria hace cuánto tiempo vino, pero a Chile, cuando empezó esta pasión por Pacheco Altamirano, que lo lleva a presentar con nosotros primero, luego va a estar en Chillán, la tierra natal de Pacheco Altamirano, y después cerrará, creo que el año 2029, en el Museo Nacional de Bellas Artes. Así que un inicio, un estreno en nuestra zona.
1: Maravilloso. Estamos junto con don Rafael Torres, director del Museo Baburiza. Estamos hablando justamente de toda la cartelera de septiembre. Ya, estoy ahí con el concurso, pero voy a hacer la pregunta. Fiestas Patrias, ¿cómo van a estar funcionando? ¿Va a estar funcionando el museo o lo van a cerrar para ustedes también ir a celebrar?
2: Sí, un poquito las dos cosas. Porque ya sabe que tenemos que respetar los feriados irrenunciable, así que 18-19 cerrado.
1: Perfecto.
2: Domingo 20 abierto, horario de 11 a 17 horas. El domingo ya va a estar cansado de la chicha, la empanada, los anticuchos, o no se cansa de eso, no sé. Ya.
1: Depende.
2: Bueno, pero hace.
1: O puede hace un arito. Cerrar, exacto, un arito puede ir a cerrar
2: arito,
1: el 18 al Museo de Baburiza.
2: Va al museo y después vuelve entonces. Después vuelve a lo que nos convoca. Así que el 17 hasta las 16 horas, 18 y 19 cerrado, domingo 20 de 11 a 17, Museo de Bellas Artes de Valparaíso. Y ahora sí vamos al concurso, que usted la tiene nerviosa, nos ayudó ya con un video, así que estamos muy agradecidos.
1: Ay, sí, tuve un pequeño error ahí que no confundí, pero son tan simpáticos,
2: EPB
1: y TPS, que ambos me avisaron y lo arreglamos inmediatamente.
2: Tenemos la segunda versión del concurso Valparaíso en la puerta. El puerto de la Puerta del Paraíso.
1: Eso.
2: El puerto de la Puerta del Paraíso, concurso de fotografía que hacemos junto a EPB, empresa portuaria de nuestra ciudad,
1: sí,
2: y que tiene dos categorías, blanco y negro y color. Porque hay gente que le gusta la foto en blanco y negro, que es más romántica, que es más artística. Entonces, una categoría para eso, una categoría para fotografía en colores. La temática es Valparaíso, ¿no es cierto? El puerto, que es la puerta de la ciudad. Y para personas mayores de 16 años hasta 99 o 102, ¿cuánto tienen el más longevo aquí?
1: El acá, yo calculo que debe estar como en los 105.
2: Perfecto,
1: más o menos.
2: Puede participar, avísele. No es a usted, don Carlos, es a otros, ¿ah? Por supuesto, no vamos a ser irrespetuosos. Son los del programa, el horario de la tarde.
1: Y
2: tiene premios bien buenos, porque esto es para aficionados. Ahora, si un profesional quiere participar, feliz. 150 mil pesos al primer lugar en cada categoría, 100 mil al segundo en cada categoría y 50 al tercero, lo mismo. Y para las menciones en rosa, regalito. Y después va a haber una exposición en nuestro sitio web con las fotos ganadoras. Y las fotos ganadoras van en el calendario que hace EPB para el año siguiente, con los dibujos ganadores del concurso infantil y con esto. Así que toda la información y el formulario para participar y cargar las fotos y las bases y todo, www.museobaulisa.cl hasta el 30 de septiembre. Sabe que ya llevamos como 150 fotos, así que el jurado lo va a tener difícil.
1: Sí, porque además todos pensamos que hay que tener una cámara fotográfica. No, o sea, el
2: teléfono,
1: celular,
2: el iPad. Mire, hay tanto... ¿cómo se llama? Dispositivo para, exacto, hacer fotografías, que y las fotografías se mandan en digital, las ganadoras se imprimen, así que la pega, una de los jurados va a ser, usted la conoce, la gran señora Paola Guzmán, fotógrafa de la Municipalidad del Paraíso, la cita Pao, tremenda fotógrafa, así que ella va a ser también ahí uno de los tres jurados con un representante del museo y uno de PD. Valparaíso, Eso no excluye a Viña, pero Valparaíso es una ciudad tan linda, sí, y es el puerto principal, y hay tanto lugar y tanta mirada para fotografiarla, que esa es la invitación que estamos haciendo. Así que tenemos exposiciones, tenemos talleres, tenemos concursos, tenemos fiestas patrias, tenemos visitas guiadas. Hay un sinfín de cosas, todo pasando en el museo.
1: Y todo gratuito.
2: Todo gratuito, porque queremos acercar a la gente con la cultura, como se hace aquí en el Teatro Municipal de Viña, que aprovecho un segundo para decirle a mi amiga Vanessa Grondona, esto del teatro, que es lo mejor, que lo hace estupendo, que el teatro no puede estar más lindo, más lleno de actividad. Pucha, que emociona ver las cosas así.
1: Es verdad. Al director del Museo Baurisa, don Rafael Torres, muchísimas gracias, como siempre, por estar con nosotros y dejarnos toda esta cartelera gratuita, y que obviamente vayamos y disfrutemos el Museo Baurisa.
2: Felices 50 años a la festival.
1: Gracias. Ahí entonces, don Carlos, trajimos, muchas, pero gracias, absolutamente todo, hasta un concurso.
0: Sí.
1: Sí.
0: Llegó generoso, don Rafael.
1: Él es muy generoso.
0: ¿Sí?
1: Sí.
0: Ah, es que, disculpe, yo esa faceta no se la conocía.
1: Ah, sí.
0: No, así son bromas, nada más.
1: A lo mejor, quizás, no lo sabemos.
0: Es que, ¿sabe lo que pasa? Es que me quería desquitar porque me trató de antiguo. Y tiene toda la razón. Gracias, Rafael.
2: Gracias.
0: Faltan 24 minutos para las 11 de la mañana.
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0: Vamos a dar a conocer aquí datitos de pega. Se necesita una señora para trabajos de cocina que tenga más de 35 y que sea de Gómez Carreño o de las cercanías de Gómez Carreño, que tenga experiencia en cocina y buena mano, y un varón mayor de 30 años para trabajo en labores de aseo. Llamar hasta las 18 horas al 972-50-6107, 972-50-6107. Colegio de Viña requiere asistente de aula, es para un reemplazo. Enviar currículo a contacto@semanantial.cl, contacto@semanantial.cl. Se necesita conductor para vehículo de aplicación. Comunicarse con el 976-99-72-63, 976-99-72-63. ¿Y qué más tenemos? Se necesita un garzón con experiencia, es para un restaurante de Concón. Interesados, llamar al 962-40-63-44, 962-40-63-44. Y el Colegio San Paul de acá de Viña del Mar, requiere auxiliar de servicio con experiencia en labores de aseo y orden, idealmente que tenga conocimientos de mantención. Interesados, envíen currículo a gestiondepersonas@stpaul.cl. gestiondepersonas@stpaul.cl. ¿Listo? Datitos de nuestra Bolsa del Trabajo.
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0: Dindoncito, dindón. Faltan 15 minutos ya para las 11 de la mañana con Doña Carne. 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Oye, vamos al concurso de inmediato. Mira, usted si sabe, nos dice, lo sé, en el más 569-5372-9325, el WhatsApp de nuestra emisora. Por favor, quiero que nos dé el nombre de dos animadores conocidos por su fama de pituteros. Dos animadores de Radio Festival que fueron conocidos por su fama de pituteros. Lo pasaban de peliculín bombín. Oye, es cosa de que nos digan yo sé y participan con nosotros con la oportunidad de tener un bonito regalo, un souvenir de nuestra emisora con motivo de nuestro cincuentenario. Hola, buen día.
1: Hola, buen día.
0: ¿Cuál es tu nombre?
1: Fabián.
0: Fabián. Cuéntenos, ¿sí? Fabián, ¿de qué parte nos llama?
1: De Forestal.
0: Forestal. Tenemos muy sí, bonita señor. Sintonía por ahí en este barrio Viñamarino.
1: Oiga, sí, de todas maneras.
0: Fabián, ¿y usted la relación con Radio Festival desde hace cuánto tiempo aproximadamente?
1: Yo tengo 52 y desde que soy chico, cuando íbamos al colegio.
0: ¿Ya?
1: Ah. Después de ahí la escuchábamos en la mañana todos los días con el señor Capriles, que claro. Nos encantaba contar la hora cada rato.
0: Sí, claro. Nunca, de ahí en adelante, nunca más llegamos tarde al liceo, ¿jamás? A la escuela, ¿cierto?
1: Nunca. Claro. Sí, de hecho, después me casé, soy esposo de Orieta Go.
0: Oh, no me puedo creer.
1: Sí, señor.
0: Orieta está desaparecida, doña Orieta.
1: Sí, lo tengo castigada. No.
0: Ah, le quitaste el teléfono.
1: Sí.
0: Oye.
1: No.
0: ¿No?
1: Y después me casé con Orieta y su familia.
0: ¿Y sigue casado con Orieta?
1: Ah, sí, de todas maneras. Sí, de hecho, vamos a cumplir ahora en octubre. ¿Cuánto? El día del profesor nos casamos.
0: ¿Ya?
1: Vamos a cumplir 28 años casados.
0: Mira, qué bonito. ¿Y cuántos niños?
1: Tenemos tres hijos. El mayor, Fabián, de 28. Y tenemos una pareja de mellizos de 21.
0: Mira, qué buena. Linda familia de acá de
1: Forestal. Sí, de todas maneras.
0: Saludos para Orieta, para los niños. Fabián, cuéntame. ¿Qué animadores fueron conocidos en festival por trabajar, obviamente, en la radio, pero por su fama de pituteros?
1: Es Claudio Gómez, el primero, si ¿ya? No me equivoco.
0: Sí.
1: Y debería ser también el que está animando en el cielo, el Super 8 Alarcón.
0: Sí, efectivamente. Muy bien. Conoces muy bien al personal de la radio, Fabián.
1: Sí, de todas maneras. Soy el auditor de la festival en cada momento que puedo la escucho del día.
0: Muchas
1: principalmente
0: gracias.
1: En la mañana.
0: Muchas gracias para no llegar tarde a la pega.
1: Claro, de todas maneras.
0: Muchas gracias, Fabián, por tu buen sentido del humor, por tu compañía diaria a través del dial. Y puedes venir cuando tú lo estimes conveniente aquí. Perfecto. A los estudios de lunes a viernes, entre las 9 y la 1 de la tarde, a buscar este souvenir para que nos
1: genial.
0: Tengas presente no. En tu casa
1: agradecido.
0: Con la familia.
1: Al contrario, agradecido a nosotros como, digamos, oyentes de la radio, a ustedes por su compañía, que la verdad que es súper importante. Súper importante para muchos, para los que están enfermos, para los que están solitos, sí. Para los que estamos bien, para todos en general, en realidad. Así que gracias a ustedes por esta tremenda, digamos, apoyo todos los días.
0: Muchas gracias, Fabián.
1: Un abrazo para todo el equipo, para todos, de pe a pa. Diga.
0: Fabián, sácame de una duda.
1: ¿Sí?
0: ¿Tú trabajas en la pérgola de las flores?
1: No, señor.
0: No, es que como nos tiraste tantas flores, yo dije...
1: No, yo creo que gracias. Lo mínimo que podemos hacer nosotros gracias. Por usted, en no, realidad.
0: Muchas gracias.
1: Lo mínimo.
0: Se nota que son palabras sinceras y te lo agradecemos
1: de todo corazón. De todo corazón.
0: Gracias. Gracias, Fabián.
1: Un abrazo.
0: Cariño a la
1: bien.
0: Familia. Chao. Gracias.
1: Gracias, chao.
0: 11 minutos faltan ya para las 11 de la mañana en Festival.

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2: Éjale, éjale, éjale. Oye, hay una bonita actividad hoy día allá en el Cerro La Cruz, en Valparaíso, en la cancha de la Parada 7. Se trata de un evento a beneficio del tío César, con las actuaciones, entre otros, de Pablo Chile y Agua Versus, además de artistas locales. Desde las 5 de la tarde hoy día, en el Cerro La Cruz de Valparaíso, organizada esta actividad a beneficio del tío César por el grupo Los del 7. Hoy día 3 de septiembre. No fallen, chiquillos. Hay que darle una manito al tío César, que no la está pasando bien. Mira, Pablo Chile y Aqua Versus, aparte de artistas locales. Los mayores de 15 pagan 10 luquitas y los menores de 15, 5.000. Habrá venta de comidas, de bebestibles y sorpresitas también por ahí. Faltan 7 minutos para las 11 de la mañana. 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Ya viene Juanito Alberto Sepúlveda para continuar con esta segunda parte del show 127 de Festival. Ahora sí que se pone bueno el programa.

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cambiamos de animador. Si lo pasó bien, entonces sigue en nuestra compañía disfrutando del segundo bloque del Show 127 en Festival, la radio en colores de Chile.

linda de amor. Hola, ¿qué tal? Buenos días, bienvenido, gusto saludarle. ¿Qué tal, qué tal, qué tal? ¿Qué tal con Festival? La Red de en Colores de Chile, como tú, no hay otra igual. Tenemos fantástico día, miércoles, jueves, 3 de septiembre, día de Don Gregorio. Saludos para el Goyo, suerte y felicidades para Gregorio. Toda clase de suerte y felicitaciones en este día. 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

0: Carlos Williams.
1: Juanito.
0: Aquí muy bien, gracias. ¿Qué pasa, Carlos Williams?
1: Oye, que tenemos una mañana, pero sí, como que si estuviéramos en septiembre.
0: Luminoso, ya es septiembre.
1: No, y te digo una cosa, no tan solo por el sol radiante, no, por la grata temperatura, sino por el viento.
0: Allá hay...
1: que se me haya quedado el volantín en la casa.
0: Ya hay viento septembrino.
1: Claro, para elevar el volantín.
0: Sí, correcto.
1: Para elevar la capucha.
0: El collado quiso lembar la cambucha y no pudo. El colesterol muy alto. 18 grados, soleado día.
1: Es que es difícil elevar una cambucha que sea de cuero.
0: Claro. Bueno, pero así están las cosas. ¿Cómo te va? ¿Todo bien? Qué bueno.
1: Sí, Juanito. ¿Eh? ¿Cuándo vamos a terminar con esa mala costumbre
0: de
1: ocasionar congestión vehicular?
0: Fíjate. ¿Dónde?
1: Que, por ejemplo, en calle Viana, en las primeras horas de la mañana, en el horario peak, cuando viene toda la gente desde el interior por el
0: local, claro,
1: sur, ¿cierto? Toma calle Viana para dirigirse al sector poniente de Viña del Mar, camiones, estos de reparto, estacionados en la primera pista de circulación.
0: No.
1: Para, porque no le abren las puertas de acceso a las bodegas de los supermercados.
0: ¿A qué fue?
1: Y eso ocasiona...
0: El manzotaco.
1: El manzotaquito. Y lo otro, fíjate, se construyen burladeros para que los buses de locomoción colectiva tomen pasajeros.
0: Correcto.
1: Pero no se meten directamente al burladero, sino que quedan la mitad para allá y la mitad para acá.
0: Claro.
1: O sea, igual te obstaculizan.
0: Claro, claro, claro. En resumidas cuentas, los choferes hacen lo que quieren.
1: Entonces, yo creo que debería...
0: Estamos mal ahí.
1: Fiscalización.
0: Es que no tenemos gente para tanta fiscalización. No tenemos chofer y por eso el Wander no pudo poner tantos buses para llevar al público al estadio.
1: ¿Allá a España?
0: No, hombre, aquí al partido del Wanderito allá en Quillota. Iban a poner 20 máquinas. Y alguien gritó, ¿y los choferes? Oh, de verdad, no son automáticos.
1: No hay choferes. Habría, yo tengo la solución.
0: ¿Cuál?
1: Para evitar este tipo de inconvenientes, poner un funicular
0: o
1: un teleférico.
0: Sí, de todas maneras. Pero primero que arreglen el funicular de Villanelo Alto. ¿Cómo te va?
1: Oye, todavía...
0: No, todavía es puro cuento eso. Me carga teniendo tanta plata la Municipalidad de Viña del Mar. Tantos dineros recaudados, tanta plata acumulada. ¿Qué hacen? ¿Qué hacen? ¿Dónde? Pregunta, ¿qué hacen?
1: Sí, pero
0: seguridad dónde, ciudadana.
1: ¿De dónde sacaste esa cifra que es tanta plata?
0: Pero mucha plata. Mucha plata.
1: No te puedo creer.
0: Pero claro, desde febrero 2024 fue el desastre del incendio. ¿Sí?
1: Sí, claro.
0: Febrero 24. Donaciones que alcanzaron cifras exorbitantes.
1: No, pero eso no tiene
0: nunca
1: nada
0: se dio
1: ver
0: cuenta de nada.
1: Sí, pero eso no, no hay que
0: bueno,
1: ver,
0: pero estaba ahí.
1: No.
0: Eso estaba ahí.
1: No.
0: No, si reciben plata, pero ¿cómo no les va a alcanzar para apoyar el arreglo?
1: Esas platas que tú dices que se reunieron, no fueron para el municipio.
0: ¿No?
1: No, eso no. Ninguna campaña económica fue realizada por la municipalidad.
0: No.
1: Fueron organizadas por instituciones privadas.
0: Allá. ¿Y lo de la intendencia?
1: Pero
0: que le están cargando la mata a la ex intendente. ¿Cómo se llama?
1: No, pero eso no tiene nada que ver.
0: No tiene nada que ver la municipalidad.
1: No.
0: Bueno, pero tiene plata, mucha plata la municipalidad de Viña. Patentes de automóviles, patentes comerciales, partes a la gente que no cumple el reglamento. ¿Tampoco va a la municipalidad los partes?
1: Parte sí y parte no.
0: Parte, estacionamiento del borde del estero y del borde costero a favor de bomberos. ¿Cómo se van ahí?
1: No, pero ¿sabes qué? A mí me gustaría mucho que no tan solo tú, sino que todos los viñamarinos y viñamarinas y habitantes de las distintas comunas tengan acceso a lo que son los gastos que tiene un municipio. Esas son cuentas abiertas.
0: Correcto. ¿Y cómo se ve eso?
1: No, por transparencia, tú ingresas y puedes ver perfectamente los ejercicios.
0: ¿Contables?
1: Ejercicios contables, para que veas en qué se gasta, cuánto es lo que entra, cuánto es lo que se gasta.
0: Allá.
1: cuánto es el presupuesto, porque

0: llevar a equívocos a la gente.
1: Bueno, pero por eso yo, tengo que entrar a la página Municipalidad, Transparencia y eso.
0: Claro, allá. Claro. Incluso tú puedes solicitar información.
1: Allá.
0: Quiero que se me diga en qué se gastó la plata que se recibió de tal cosa.
1: Correcto.
0: Tú pides esa información y se te tiene que dar porque es pública.
1: Ah, ya. Ah, buena. Ah, bueno. Ah, bueno. Bueno. Oye, ¿y la batalla de los ambulantes la vamos a ganar o no la vamos a ganar, Dana?
0: Mira, mientras haya gente que compre en el comercio ilegal, vamos a tener el comercio ambulante. Ilegal.
1: Se reunió ya el presidente Katz con el alcalde de San Bernardo y le dijo, esta batalla la vamos a ganar. La lucha contra el crimen no tiene color político.
0: No, pues.
2: Mentiras son todas mentiras.
1: Pero echaron la culpa al indio Juan.
3: Bombín.
0: El Juanito siempre anda buscando el cuesco a la oreja.
1: Hasta quisieron echarle la culpa de un intento de secuestro a Mbappé. El indio Juan y el otro, ¿cómo se llama? El diablo.
3: Bombín.
1: No, el diablo. Pero bueno.
0: Oye, ¿qué? El indio Juan con el diablo.
1: Sí.
0: Es como cuando se junta usted y el que te dije.
1: Oh. Oye, a propósito del indio Juan y el diablo, fíjate, riñas en cárceles de Coyhaique y Angol dejan 3 personas muertas. En Aysén fallecieron un imputado y un condenado en las últimas 24 horas. Adentro de la cárcel todos somos iguales.
0: Oh, bueno, por eso que la cárcel de alta seguridad, esa que está por allá...
1: En Talca.
0: ¿Cómo se llama esa cárcel?
1: Segregaron a los jefes con los otros, sí. Sí.
0: Ahí están todos separados.
1: Todos separados.
0: Claro.
1: Claro.
0: Es la única manera.
1: Y además, con un régimen carcelario tremendo.
0: De verdad, po.
1: De verdad. Bueno. 18 grados, día soleado, septiembre tan bonito. Tómate un café a mi nombre y luego seguimos conversando.
0: Es muy temprano todavía.
1: Ay, sería tonto.
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0: Dindón, 11 de la mañana, 20 minutos en festival. Alejandra Zamorano, buen día.
1: ¿Cómo estás, mi querido Juanito Alberto?
0: ¡Hola, Alejandra! ¡Qué placer! ¡Qué alegría! ¡Cuánto contento!
1: ¿Estás feliz?
0: ¡Qué dicha! ¡Qué felicidad!
1: ¿Estás feliz, Juanito?
0: Pero por supuesto.
1: Maravilloso.
0: Oye, otro día de septiembre con harto sol.
1: ¿Cierto? No, y nosotros en 18adísimos acá también en la radio. Oye, Juanito...
0: No, yo no tan en 18, pero contento.
1: Estamos decorados. Oye, Juanito, estamos súper acompañados acá. Yo voy a dar una pequeña bio, porque obviamente... ha hecho más cosas, pero espera que vayamos también conociendo a nuestras autoridades. Él es el director nuestro de Cercote, que es de la región de Valparaíso. John Reed es abogado, diplomado en políticas públicas y magíster en gestión y dirección de empresas. Cuenta además con experiencia en el ámbito público, en áreas de planificación, gestión de proyectos, administración y recursos humanos. Durante el año 2013, o mejor dicho, bajo la administración del presidente Sebastián Piñera, se desempeñó como seremi de obras públicas de la región del Biobío. Le damos la bienvenida a Radio Festival al director de Cercotec, John Reed. ¿Cómo
2: Hola,
1: está, director?
2: Alejandra, ¿cómo estás? Muchas gracias por esta invitación, de verdad. Primera vez que estoy en Radio Festival en mi vida, fíjate. Y además, muchas gracias a los auditores por permitirnos entrar un ratito en su casa. Estaremos empezando a juntar las cosas para hacer el almuerzo.
1: Yo también creo.
2: Sí, sí, por ahí sí. Estamos.
1: Es como la hora que están preparando las cositas para empezar a hacer ese almuerzo rico.
2: Sí, qué rico. Y además almuerzo de septiembre. Así que,
1: más rico todavía.
2: Vamos a ver si hay empanaditas.
1: Director, Cercotec siempre tiene muy buenas noticias. Sí. Nos vamos a ir como por la más reciente porque hay hartas durante estos meses. Pero lo más reciente es que ustedes ya lanzaron el nuevo fondo del Capital Semilla, que es de modo empleo. Y eso va también súper alineado a también la lógica de la reactivación del empleo que se quiere generar.
2: Bueno, estamos viviendo un momento en Chile que es cierto, estamos en 18, ¿cierto? Estamos a puertas de nuestras fiestas patrias, estamos contentos porque es septiembre, viene la primavera, ya están saliendo las flores en los primeros árboles, está todo lindo, pero lamentablemente hemos tenido... No hemos tenido un buen año, ¿cierto?, en términos económicos. Estamos muy preocupados por y ocupados hoy día por las cifras de desempleo. Sí. Y tuvimos una mala noticia hace un par de días atrás con este IMASEC negativo, ¿cierto?, que nos trae la noticia de que seguimos, ¿cierto?, desde hace rato ya, seguimos frenados. Y Cercotec, tomando en cuenta esto, y el gobierno del presidente Kast, ha tenido una idea, ¿ya? ¿Cuál es la idea? Nosotros siempre pensamos en el empleo y pensamos en las grandes empresas que den trabajo, ¿cierto? Y que den trabajo asalariado, con contrato de trabajo, y que esa es la solución de siempre, ¿cierto? Pero si seguimos haciendo lo mismo, vamos a obtener los mismos resultados. Entonces quisimos cambiar. Queremos abrir, y esta es la buena noticia, estamos en este minuto con el programa abierto, de una nueva convocatoria del Capital Semilla. ¿Ya? Que le hemos puesto modo empleo. Exacto. ¿Por qué modo empleo? Porque es raro, ¿cómo? Si soy emprendedor, ¿cómo empleo? Sí, pues porque los emprendedores nos autoempleamos, pues. Y eso es central para poder desarrollar al país. Si es que Chile efectivamente se convierte en el país de emprendedores que decimos, hemos dicho desde hace tanto tiempo que queremos ser, si es que efectivamente se cumple el sueño de Chile, país de emprendedores, entonces vamos a tener un país desarrollado, vamos a tener una economía pujante y vamos a poder contribuir todos y cada uno a el crecimiento del país, con más y mejores empleos y con más y mejores inversiones. Nosotros somos convencidos de que si es que a las pymes les va bien, a Chile le va a ir bien.
1: Estamos junto con el director de Cercotec de Región de Valparaíso, John Reed, y estamos hablando de este Capital Semilla Modo Empleo. Ya, yo acá tengo ciertos datos que está destinado a programa a jóvenes entre 18 y 29 años, mujeres entre 30 y 54 años y personas mayores de 55. O sea, súper amplio.
2: O sea, todas las mujeres, ¿sí? Y los hombres, yo soy el que queda afuera. Los hombres entre 30 y 54 años, ¿cierto?
1: Exacto.
2: Entonces, tenemos hombres y mujeres jóvenes, hombres y mujeres sobre los 55 años y en el medio solo las mujeres.
1: Solo mujeres.
2: ¿Por qué solo las mujeres? Porque hemos tenido, ya han habido varios indicadores del INE que han dicho que el empleo femenino está especialmente complejo.
1: Y además también hay que recordar que siempre las jefas de hogar, hay hartas jefas de hogar y este también es un buen plus. ¿Cómo se postula a este Capital Semilla? ¿Quiénes son los que pueden postular? ¿Son los que ya tienen un emprendimiento? ¿Son los que van a armar el emprendimiento? Porque ahí es donde empiezan también las dudas de nuestros festivaleros.
2: Esto es como cualquier Capital Semilla. O sea, las personas que ya postularon al Capital Semilla, ¿sí? Y que no se lo ganaron, que no quedaron en la preselección, porque estamos en ese minuto del Capital Semilla, esas personas pueden volver a postular.
1: Ya.
2: O sea, personas que no estén formalizadas, porque el Capital Semilla lo que busca es que se formalicen, y que no hayan tenido ingresos en los últimos 3 meses. Perfecto. Ese es el requisito adicional, porque esto va orientado al modo de empleo. Entonces, personas que no hayan tenido ingresos en los últimos 3 meses, que no hayan tenido cotizaciones previsionales en los últimos 3 meses, van a poder postular a esta línea.
1: Esto está, de hecho, esta convocatoria está hasta el próximo martes.
2: Exacto, todavía hasta el 8.
1: Hasta el 8.
2: Quedan varios días, queda todo este fin de semana para que se metan. ¿Cuál es la idea? La idea es tener valga la redundancia, una buena idea, ¿cierto? Tener un buen proyecto que tenga un modelo de negocios asociado. Eso es. Uno puede buscar en YouTube mucho respecto de esto, de cómo se hacen los modelos de negocio, qué sé yo. Y la misma convocatoria te hace responder preguntas que te van guiando en el modelo de negocios que estás creando. Entonces, la postulación se hace a través de la página web de Cercotec,
1: cercotec.cl,
2: y ahí el primer banner es el banner que dice Capital Semilla Modo Empleo. Uno hace clic ahí y entra. Hay que leer muy bien las bases, ¿ya? Hay que leerlas. No se queden sin leer las bases, porque ahí es donde se caen los proyectos.
1: Sí.
2: Ya. Hay que leer las bases y luego postular. ¿Cómo se postula? Se postula con estas preguntas que hay que responder, con el modelo de negocios, y hay que integrar un video cortito, digamos, que le llamamos pitch, donde uno se presenta y además cuenta cuál es su negocio. ¿Qué es lo que puede financiar el Capital Semilla? Son 3 millones de pesos para cualquier cosa que no tenga ruedas. Eso es lo que digo. Cualquier cosa que no tenga ruedas. Por ejemplo, una persona que dice, mira, ¿sabes qué? Yo sé soldar, pero no tengo máquina para soldar. Puedes comprar la máquina, los implementos, y puedes comprar también los insumos, o sea, la soldadura propiamente tal, para poder partir con un emprendimiento de soldador.
1: O, por ejemplo, alguien que sepa coser también, que le falte
2: la máquina, los hilos, la overlock, las telas, todo lo que es el capital de trabajo se puede financiar. O una persona, siempre estamos, usted me ve, yo soy grande, ¿eh? Los que no me ven, soy bien grande. Y bueno, siempre estoy pensando, sobre todo en el 18, en las empanaditas. Y entonces, una persona que quiere hacer empanadas puede comprar el horno y puede comprar los insumos para poder hacer empanadas y venderlas para el 18, pues.
1: Exacto. Director, el espacio ya se nos fue porque nosotros somos muy rápidos acá en la Radio Festival. Wow. Pero yo quiero aprovechar porque también le quiero hacer una consulta Porque, bueno, Cercotec ha hecho varias cosas. Yo acá solamente voy a poner los enunciados. Por ejemplo, destinaron 150 millones para fortalecer cooperativas de agua potable rural. Concretaron también la segunda etapa de fortalecimiento de 3 barrios comerciales de la región de Valparaíso. Sí, pues. Porque, de hecho, ahí me quiero detener un segundito. Ya. Yo sé que nos vamos a pasar, después me van a retar. Pero acá son barrios comerciales. No solamente cuando uno dice Valparaíso, uno piensa que es Valparaíso, pero no. Nos referimos a la región y acá fueron beneficiados Casablanca, Yay Sustentable y La Boca de Concón, que son los barrios.
2: Exactamente. Esto es un programa maravilloso que es de mejoramiento urbano. Es un programa asociativo donde diferentes emprendedores de un mismo barrio, ¿sí?, buscan mejorar las condiciones de las calles, de las veredas, generar fachadas más bonitas, generar rutas, generar pasaportes, por ejemplo, para poder organizarse y tener una mejor atención al público que va a esos barrios comerciales. Yo los invito a ir cómo está el barrio Chacabuco en Casablanca, el barrio Yayay, que es básicamente la calle principal uh-huh. de Yayay. De verdad que están maravillosos los tres. Y el barrio La Boca en Concón, estamos generando medidas de seguridad, estamos generando rutas patrimoniales, estamos generando asociatividad y mejores productos y mejores ventas para los habitantes y los visitantes y el turista.
1: Muy cortito, la idea es hacer la invitación a que, por ejemplo, en este caso, comerciantes o personas que tienen buenas ideas, se acerquen a Cercotec, conozcan más Cercotec, porque yo estoy viendo que Cercotec colabora y ayuda en un montón de áreas, incluidos también ahí
2: las emergencias
1: con la grúa y en la caleta Portales. Así que la invitación es eso, ingresar a Cercotec y estar como bien al día con las colaboraciones que ustedes hacen.
2: Mire, para las personas que no están formalizadas, entren a Cercotec y pregunten, hay un link ahí de WhatsApp, eso se llama el punto MIPE, así llamamos nosotros esto. Hagan clic en el punto MIPE y hagan las preguntas que quieran para poder ser ayudados en las postulaciones. Y para las personas que ya están formalizadas y tienen carrete, los emprendedores que ya tienen un carrete, tenemos nuestro programa estrella que se llaman los Centros de Negocios de Cercotec. Centros de Negocios tenemos 7 en la región, 1 en Isla Pascua, 6 en toda la región. Busquen cuál es el más cercano. Tenemos uno en Viña, tenemos uno en Valparaíso, tenemos uno en Villa Alemana, tenemos otro en Quillota, tenemos uno en Aconcagua, hay en San Antonio. Estamos repartidos por toda la región y basta con ir a tocar el timbre y ser apoyado por una persona que no te va a dejar solo, que vas a poder conversar de tu negocio, en qué es lo que te aprieta el zapato, y tiene 2 cosas que son maravillosas. Primero, confidencialidad a todo dar, asegurada, y segundo, es gratis.
1: Maravilloso. Director de Cercotec de Valparaíso, John Reed, muchísimas gracias por haber estado con nosotros en la Radio Festival y espero que nos veamos pronto otra vez con muy buenas noticias.
2: Excelente, Alejandra, cuando quieran. Y muchas gracias a los auditores de Radio Festival y espero que este almuerzo esté rico.
1: Que tenga bonito día.
2: Gracias.
1: Ahí entonces mi querido Juanito Alberto, conociendo al nuevo director de Cercotec, nosotros no lo habíamos conocido porque obviamente asumió en marzo, pasadito, fue en mayo, me están soplando acá, en mayo, asumió en mayo, no lo habíamos conocido, así que bueno, hoy día ya conocimos al director regional de Cercotec, John Reed.
0: Gracias, Alejandra Zamorano. 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

0: cada 10 personas están privadas de libertad por conducir en estado de ebriedad. El resto no vivió para contarlo.
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4: 11 de la mañana, 42 minutos.

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2: Oye, aquí estamos en este día 3 de septiembre. 3 de septiembre, Esta cuestión está pasando muy rápido. Pero, ¿y qué hacen? 3 de septiembre. Saludos para todos los que hoy día están de cumple feliz, para todos los que están de onomástico, saludos para todos los que están en la sintonía del festival, saludos para todos los amigos que nos acompañan. Me vinieron a saludar de los Andes, una señora que, claro, está radicada por acá en Viña del Mar, se ganó un premio por los 50 años del festival. La radio en colores de Chile vino a cobrar su regalito y nos vino a saludar. Vecina de los Andes, me dice, yo lo conocí a usted cuando tenía 15, pero ¿cómo? Sí, yo viví en un lugar que se llama Callejón Angosto. Bonito lugar. Y al tiro me acordé de Linda Guagua. Él también conoció aquel lugar. Callejón Angosto. Mil historias. Saludos para Linda Guagua y para la auditora que nos vino a saludar. 11 de la mañana, 47 minutos en la number one.

0: amor.
1: Hola, mi amor. Faltan 9 minutos para que sean las 12. No, pero ¿cómo? Oh. Mermelada, ¿qué tal va la jornada en la calle? Mucha gente dando la vuelta del perro a ver qué pasa.
2: Y mucho vehículo, fíjate.
1: Ah, sí, eso te iba a contar. Hay tacos en todas partes. Te escuché decir que había congestión vehicular en calle Viana, calle Álvarez, Libertad y eso.
2: Sí, ¿ya? Sí, fíjate, bastante flujo vehicular. Incluso, fíjate, en el camino internacional había un furgón que quedó en pana y estaba ocasionando congestión también. Pero ya está solucionándose todo ese inconveniente, pero acá en el plan de Viña del Mar tenemos bastante flujo vehicular en todas las calles céntricas de la ciudad.
1: La gente salió a dar la vuelta del perro a ver qué pasa en auto. ¿Eh?
2: Claro.
1: Bueno, y auto de a uno nomás. Debiera ser de varios.
2: Sí, nosotros fuimos a llenar el estanque.
1: ¿Allá?
2: Del móvil. Sí. Y la bencinera llena.
1: ¿Y por qué que sube la bencina? ¿No?
2: No.
1: ¿Se mantiene igual nomás? Los mismos precios. Pero bueno, a lo mejor están recién paganines, entonces dijeron, ¡tanque lleno! Uno antiguamente iba a la bencinera y decía, oye, ¿tanque lleno por 5.000?
2: ¡So! Yo me acuerdo cuando estaba la bencinera ahí en Ocho Norte con Libertad.
1: Sí, sí.
2: Usted llegaba tempranito y lo llevaban a tomar desayuno.
1: Sí, claro. Y había otro que recibía regalos de la mamá del expendedor del combustible.
2: Claro, la
1: ¿ah?
2: La mamá de nuestro amigo Robertito Fernández.
1: Pues, claro.
2: Nos mandaba Cujen del Sur.
1: Y venían siempre 2 pedazos.
2: Yo me acuerdo
1: ¿qué?
2: Una anécdota.
1: A ver.
2: Cuando lo llevan a usted a tomar desayuno.
1: Sí, sí.
2: Y usted se demoraba porque a usted le gustaba entablar conversación con la Rosita.
1: Sí, claro.
2: Era una de las chiquillas que tendía ahí.
1: Exacto.
2: Y lo van cachando a mi amigo. Nunca más se lo llevaron a tomar
1: desayuno. Ya. 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

0: ¿Cómo se llama esta canción? Popularísima de la festival de hace 50 años. ¿Cómo se llama? ¿Cómo se llama? Llámenos al más... que marquen el más 569. Escriban ahí en el más 569-537-29325 el nombre de esta canción y nosotros le llamamos de vuelta. Eso. Escríbanos en el más 569-537-29325 y le llamamos de vuelta. ¿Cómo se llama esta? ¿Cómo se llama? Ah, fácil. Que me voy. Wow. Festi WhatsApp más 569-537-29325. Ya tenemos ya un participante. Buenos días.
1: Buenos días.
0: ¿Cómo se llama usted?
1: Carolina.
0: Carolina, hola Carolina, cuénteme Carolina. ¿Cómo se llama esta canción?
1: Agárrame la escalera.
0: Agárrame la escalera. Carolina se ganó el premio, gracias. ¿De dónde es usted, Carolina?
1: De Quintero.
0: ¿De Quintero? Sí. Ah, pero qué bonito, Quintero tan bonito. Gracias, Carolina. Quédese ahí en el teléfono que vamos a anotar sus datos y luego vamos a compartir con usted la emoción de la entrega del premio. Gracias, Carolina.
1: Muchas gracias.
0: Faltan 5 para las 2.

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4: 12 horas, oficial en Chile continental. 13 horas en Magallanes y la Antártica chilena. 10 horas en Chile insular occidental. Chile, nación tricontinental. 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

0: En este mediodía tenemos 19 grados de temperatura. El presidente de la República, Su Excelencia José Antonio Katz, visitó hoy jueves al alcalde de San Bernardo, Christopher White, para entregarle su respaldo luego que se haya revelado que el edil fue blanco de un plan urdido por el indio Juan. Zapallar refuerza su sistema de aseo con más trabajadores y maquinaria especializada. El servicio llegará hasta sectores periféricos como Zapallar Norte, Cala Vicuña, Tierras Blancas, Las Represas, entre otros. Contraloría detecta inoculaciones a fallecidos y pérdidas por 3.640 millones en vacunas de influenza en el 2024. Más de 760.000 vacunas vencieron, además, sin ser distribuidas. El presidente de Argentina, Javier Milei, dice que Chile volvió a apostar por las ideas de libertad y arremete contra Pedro Sánchez, el español, y además pidió luchar contra la izquierda empobrecedora. Comienza la marcha blanca de la farmacia de atención cerrada del Hospital Marga Marga. La unidad cuenta con nuevas funciones y un moderno sistema de dispensación, así como el envasado de medicamentos. Autoridades mexicanas detuvieron a dos hombres señalados como presuntos responsables del homicidio múltiple de Jonathan Meléndez, integrante de la banda de indie rock Camilo VII. Más noticias, el móvil de festival. Carlos Williams Arriola, Los Ojos de la Calle.
1: Gracias, Juan Alberto Sepúlveda Quesada. Detectives de la PH de la PDI Valparaíso realizan diligencia para identificar y establecer las circunstancias en que un NN de sexo masculino resultó grave con riesgo vital. El hombre fue encontrado mal herido, tendido en la vía pública en Tocornal con Cheñó, Cerro Barón, parte alta de Valparaíso. Aparentemente la víctima fue atacado por un sujeto con el que momentos antes bebía alcohol en la vía pública, resultando con un TEC y traumatismos múltiples de gravedad. En poder del lesionado, la policía encontró marihuana elaborada. Es todo.
0: Gracias, Gloria Steinem. Figura emblemática del feminismo en Estados Unidos, murió a los 92 años. Periodista, en los años 60, se infiltró en el Playboy Club de Howard Hughes como conejita para destapar las condiciones en las que vivían esas mujeres. Ministro de Seguridad Martín Arrau, luego de que la Corte revocara el traslado del clan Shen a Alto Hospicio. Esperamos que esta sea la tónica. ENAP reconoce gravedad y acusa a ex ejecutivos de esconder graves anomalías en sus oficinas. El presidente de la estatal lo expuso ante la Comisión de Energía de la Cámara de Diputados. Economistas apuntan al Foro de Madrid como una instancia política e ideológica. Pablo García, expresidente del Banco Central de Chile, planteó que cuando se habla de responder a la escuela austríaca, están diciendo anticomunismo. Son ya las 12:04. 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
2: ¡Uy, uy! ¡Uy, uy, uy! Son las 12:09. ¿Qué tal? ¿Cómo le va? Qué gusto de saludarle. ¡Uy, uy, uy! 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Señoras y señores, 3 de septiembre. La efeméride dice que en un día como hoy, en el año de 1939... a Chile llegaron 2.000 españoles que huían de la guerra civil en el Winnipeg y que fueron recibidos en Chile como refugiados. Fueron sacados desde Francia por el cónsul especial chileno, el poeta Pablo Neruda. Muchos se radicaron en Valparaíso, Viña del Mar, por supuesto, la zona interior también. Tuve la ocasión de conocer al papá de José Andrés Gálvez Valenzuela, el director de medios de comunicación del interior de nuestra zona, un canal de televisión abierto, y también de la radio superandina, José Andrés Gálvez Valenzuela. Sí. Tenía una paquetería el señor en la calle Santa Rosa, pero lo primero que hizo, una mueblería. Él era un fino ebanista. Sí, sus muebles, una maravilla, fino ebanista. Sabía todas las cosas de las maderas y el lado y el corte, no, para nunca ir en contra de la madera y dejar los muebles, pero impecables. ¡Qué maravilla! Tanta gente bonita que llegó a Valparaíso, en el Winnipeg, y que se instalaron en Quillota, Calera, en fin, los Andes, San Felipe. ¡Puf! Más de 2.000 españoles huyendo de la guerra civil y que fueron recibidos en Chile como refugiados. Son las 12:11 en la number one.

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2: Opa, en la Quinta Región, Festival, transmitiendo desde la calle Quinta 124, Viña del Mar, a través del 93.7 de la frecuencia modulada y en el 127 AM. Bien. Se vende un LCD marca Reco 321 en buen estado y una lámpara de 5 brazos de losa y bronce en 80.000. Llamar al 975-687-999. Vendo estacionamiento pleno centro de Viña. Llamar al 969-030-147. Vendo un refrigerador grande de una puerta 80.000. Llamar al 977-590-479. Vendo dos muebles de cocina en 30.000. Llamar al 977-590-479. Vendo patente de botillería, letra A, 20 millones conversables. Llamar al más 569-918-806-86. Se vende patente de botillería, letra A. Se permuta departamento en Glorias Navales por una casa con terreno o solo el terreno. Llamar al 998-773-475. Nada más, sería todo, cambio y fuera. 15, perdón, las 12:17. Bueno.

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Faltan 27 minutos para la una de la tarde. ¿Qué tal? 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Y en esta transmisión conjunta hemos incluido también una canción típica de esas que tocamos aquí regularmente en Festival La Radio en Colores de Chile, para otro nuevo concurso, para festejar con los auditores los 50 de la Number One. Escríbanos en nuestro Festi WhatsApp, más 569-537-29325, el nombre de esta canción. Se pasaba hace mucho rato aquí en Festival.

yo. ¿Cómo se llamaba esta canción? Apuesto que se acuerda. Por ahí dice el coro. ¿Cómo se llamaba la canción? Tiritata. Escríbala. Más 569-537-293-25 para que nos llame. Escríbanos el nombre de esta canción. Y ahora, si se acuerda del intérprete, mejor todavía. Precisamente, mira qué coincidencia. Hoy está de cumpleaños feliz, cosecha del 80.

0: la canción. ¿Cómo se llama la canción? Ya tenemos un llamado en el más 569-537-29325. Hola.
1: Hola, buenas tardes.
0: Buenas tardes. ¿Qué tal?
1: Cristian por acá de Valparaíso.
0: Hola, Cristian. ¿Qué tal, Cristian?
1: Aquí muerto calor. Mucho calor acá arriba. Está bajando.
0: Está bueno. Qué bueno. Cuéntame, Cristian, ¿cómo se llama esta canción?
1: Se llama Balada Boa.
0: Balada Boa, exactamente, pero toda la gente la conoce con el chichere, che. Gracias.
1: ¿Qué quiere leche? Este vino tomamos leche.
0: Exactamente. Un millón de gracias, querido. Perdón, me repite tu nombre.
1: Cristian Pizarro.
0: Cristian, quédate en el teléfono, te anotamos los nombres y todo. Gracias por participar, gracias. Gustavo Lima.
1: Hasta luego, gracias.
0: Un abrazo. Un ay Juan para Gustavo Lima, que hoy está celebrando cumpleaños feliz. Cosecha del 89.

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1: Déjale, Doña Carne, faltan 14 minutos para la una. 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
0: Ahí está.

0: La quebrada del ají. Saludo para el lugar. Y saludo para Quintay, que nos están escuchando fuerte y claro. Saludos, qué bonito. Está Quintay en esta mañana tarde ya. De día 3 de septiembre del 2026. Saludos, Quintay y los alrededores. 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Gracias.
1: ¡Ay, guau! He comprendido pensando en que tú eras mi jefa, pero tú estás con otro.

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0: aquí están los titulares de verdad.
1: Un hombre murió apuñalado en San Antonio.
0: Robo de medidor de gas genera emergencia en Viña del Mar.
1: Riña al interior de cárcel en Coyhai que deja 2 internos fallecidos y 4 heridos.
0: Gloria Steinem, figura emblemática del feminismo en Estados Unidos, muere a los 92 años.
1: El chileno Manuel Pellegrini ya prepara choque con el Real Madrid de Mourinho.
0: El detalle de estas y de otras informaciones ya checa.

0: 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Viña del Mar, una vivienda es destruida a raíz de un incendio declarado, registrado hace pocos minutos en Avenida Eduardo Frei, altura calle Libertad, en la parte alta de Miraflores.
1: Bomberos realizan una ardua labor para evitar la propagación del siniestro.
0: San Antonio, detectives de la Brigada de Homicidios se encuentran investigando la muerte de un hombre. De acuerdo con la información policial, el afectado llegó con múltiples heridas cortantes hasta el hospital Claudio Vicuña, donde finalmente perdió la vida.
1: Los servicios policiales realizan diversas diligencias, entrevistas a testigos, revisión de cámaras de seguridad y análisis del sitio donde se registró la fatal agresión.
0: Viña del Mar, el robo de un medidor de consumo de gas ocasionó una fuga del combustible en un local comercial ubicado en Avenida San Martín, a la altura del 441, sector poniente de la ciudad Jardín.
1: Producto de la emergencia, se mantuvo cortado el tránsito de madrugada en la citada arteria entre 5 y 6 Norte.
0: Tras horas de trabajo de equipos de emergencia, entre ellos bomberos de la primera compañía de Viña del Mar y de la empresa Gasvalpo, se logró superar este incidente.
1: Santiago, el alcalde de San Bernardo, Christopher White, recibió al presidente de la República, Su Excelencia José Antonio Katz, en dependencias municipales de San Bernardo tras revelarse la planificación de un atentado en su contra por parte de grupos delictuales.
0: La cita, que se extendió por cerca de media hora, concluyó con un llamado a la unidad política e institucional para enfrentar el avance del crimen organizado en la región metropolitana.
1: Quintero, con 12 detenidos, culminó una ronda impacto realizada en la comuna por carabineros.
0: Del total de aprehendidos, 5 fueron por orden vigente y 2 por receptación de vehículo motorizado.
1: Asimismo, se cursó una infracción al tránsito, además de la incautación de marihuana, clonazepam, teléfonos celulares, armas blancas, dinero en efectivo.
0: En tanto, en la vecina comuna de Concón, la labor policial dejó un total de 6 detenidos, 4 por infracción a la ley 20.000 de drogas y 2 por orden vigente.
1: Valparaíso, a las 7 de la tarde en el Teatro Municipal Porteño, se realizará el concierto Valpo Resuena, y en el que se enmarca la celebración de la designación de Valparaíso como ciudad creativa de la música UNESCO.
0: La entrada a Valpo Resuena es totalmente gratuita, aunque el ingreso será por orden de llegada.
1: Se trata de uno de los principales hitos de cierre del proyecto financiado por el Fondo Internacional para la Diversidad Cultural de UNESCO.
0: Madrid. Real Betis, equipo dirigido por el técnico chileno Manuel Pellegrini, enfrentará mañana al Real Madrid en el Estadio La Cartuja de Sevilla por la cuarta fecha del fútbol de la Liga Española, con el objetivo de mantenerse en la parte alta de la tabla de posiciones.
1: El partido del Real Betis contra el Real Madrid está pactado para que comience a jugarse a partir de las 3 de la tarde, hora de Chile.
0: Washington,

0: a unos 84 kilómetros al suroeste de Nikolsky. Ahí está en el mapa. Y que el sismo se registró aproximadamente a 35 kilómetros de profundidad. El fuerte movimiento telúrico 6.3 que sacudió las costas del estado estadounidense de Alaska ha dejado una decena de réplicas.
1: Viña del Mar, ronda impacto desarrollada por carabineros de la primera comisaría Viña Marina dejó 30 personas detenidas por órdenes vigentes, por oponerse a la autoridad, por receptación, por porte de arma blanca, por amenazas, maltrato habitual en violencia intrafamiliar, por infracción a la ley 20.000 de drogas, por riña, por agresión y por hurto. Además, se cursaron 29 infracciones al tránsito, una infracción municipal y 4 por infracción a la ley de alcoholes, realizándose 75 controles vehiculares y 173 controles de identidad, además de decomisos distintos. La labor de Ronda Impacto fue programada por la Subprefectura de Carabineros de Viña del Mar.
0: Felicitaciones a los carabineros de 4 Norte y 4 Poniente.
1: Quillota, ciudad creada con cariño. En esta comuna se intervendrá una propiedad fiscal afectada por un severo deterioro estructural que la mantiene inhabitable, representando un riesgo para la seguridad.
0: De esta manera, Bienes Nacionales aprobó las bases de licitación para ejecutar la demolición de la edificación existente junto con la limpieza y recuperación del terreno y también la construcción de un cierre perimetral con miras a resguardar el inmueble y evaluar posteriormente alternativas de uso en beneficio de toda la comunidad quillotana.
1: Aysén. Dos personas murieron tras una riña que se produjo al interior de una cárcel en Coyhaique.
0: Otros 4 internos también resultaron heridos.
1: La Dirección Regional de Gendarmería de Aysén confirma y lamenta el deceso de 2 personas privadas de libertad durante esta mañana, tras una riña entre internos que ya se encuentran identificados en un módulo del Centro de Cumplimiento Penitenciario de Coyhaique. Así se indica por parte de Gendarmería de Chile a través de un comunicado.
0: Valparaíso, el gobierno regional a través del Fondo Nacional de Desarrollo Regional financió la adquisición de nuevo equipamiento destinado a fortalecer la gestión de residuos sólidos de la comuna de Quillota mediante una inversión de más de 338 millones de pesos.
1: La iniciativa permitió incorporar un camión AmpliRoll, 3 bateas de 30 metros cúbicos, 8 puntos limpios móviles y un camión 3/4 que viene a fortalecer las capacidades municipales para la recolección, transporte y manejo de residuos sólidos en el territorio porteño.
0: Washington. La escritora y periodista estadounidense Gloria Steinem, considerada una emblema del activismo feminista en Estados Unidos, falleció en su casa de Nueva York a la edad de 92 años.
1: La autora, nacida en Ohio, falleció en paz, rodeada de muchos de sus seres queridos.
0: Son casi 100 años de vida que fueron plenos y siguió trabajando por la igualdad hasta el final, indicó un mensaje en sus redes sociales.
1: San Antonio. La Brigada Investigadora de Delitos Medioambientales y Patrimonio Cultural de la PDI detuvo a un hombre por maltrato animal, procedimiento que permitió además el rescate de mascotas que se encontraban con diversas lesiones y enfermedades.
0: El procedimiento se desarrolló en conjunto con un equipo médico veterinario municipal de San Antonio, cuyos profesionales constataron que 4 perros galgos presentaba notable estado de descuido y deterioro físico, motivo por el cual fueron retirados para recibir la estabilización y el tratamiento médico veterinario.
1: Valparaíso, hoy se realiza la audiencia de formalización de 9 imputados por el robo del Banco Itaú, ubicado en la calle Cochran, hecho acontecido en julio del 2025 pasado.
0: De acuerdo con lo informado por la Fiscalía, son 6 los imputados que participaron directamente en la operación. Otros 3 presta

0: un apoyo posterior.
1: La audiencia se llevó en absoluta reserva y sin presencia de la prensa, aunque uno de los imputados intentó cubrir su rostro con un jockey Macron de color negro.
0: Cabe destacar que de momento no se ha logrado dar con todo el efectivo sustraído.
1: Santiago, anoche el expresidente Boric visitó en la clínica Indisa al histórico dirigente del Partido Socialista y expresidente del Senado de la República, Camilo Escalona.
0: En el recinto asistencial está hospitalizado por complicaciones asociadas a un agresivo cáncer de próstata.
1: Se está esperando un triste desenlace. Se están despidiendo sus familiares, sus compañeros de partido, y hemos venido acá a entregar nuestros respetos, detalló el presidente de la DC, Álvaro Ortiz.
0: Quillota, una importante victoria por 2-0, sumó anoche Deportes Limache ante Ñublense de Chillán, en partido pendiente de la fecha 17 y que se disputó en el estadio Lucio Fariña Fernández.
1: El Tomate Mecánico, que anteriormente había perdido con Everton de Viña del Mar, llegó a los 30 puntos y son séptimos en el torneo de fútbol de Primera División.
0: El próximo día lunes 7 de septiembre volverán a jugar como locales ante Cobresal a las 20 horas.
1: Valparaíso, la diputada Sofía González confirmó su notificación por parte de la Contraloría en el juicio de cuentas relacionados con tratos directos tras el mega incendio.
0: La diputada Sofía González del Partido Comunista y quien era delegada presidencial de Valparaíso en ese momento, año 2024, está revisando los antecedentes con sus abogados y expresa su disposición a seguir colaborando.
1: La diputada comunista Sofía González defendió las decisiones tomadas durante la emergencia como legales y apropiadas para el contexto.
0: San Antonio, una intensa fiscalización vehicular se llevó a cabo durante la mañana en la comuna de Pudahuel.
1: En medio del procedimiento, un hombre fue detenido por carabineros tras oponerse al retiro del vehículo, insultando a los funcionarios policiales.
0: El sujeto era una persona mayor, de nacionalidad chilena. Circulaba en un furgón sin su licencia de conducir, lo que provocó que la autoridad procedir a retirarle la máquina.
1: Punta Arenas, su excelencia, el presidente de la República, José Antonio Kast, endureció su postura sobre el estrecho de Magallanes, afirmando que Argentina no tendrá control sobre esta vía marítima, antes de su encuentro con el presidente argentino Milei.
0: Durante el Navy Day en Punta Arenas, el presidente Kast resaltó la soberanía de Chile en base a tratados internacionales, aclarando que no exigirá la derogación del decreto 457 de Argentina, ya que la soberanía está establecida.
1: Valparaíso, un avance significativo se ha logrado en la recuperación de Avenida Altamirano tras la adjudicación de obras de emergencia por parte del MOP.
0: La constructora Raymar Limitada están llevando a cabo los trabajos por 1.546 millones de pesos en 180 días.
1: Están dentro de los plazos.
0: Exactamente. Focalizándose en la recuperación de 100 metros lineales del borde costero. Qué cara la reparación.
1: La intervención que hace la constructora Raymar Limitada será integral. O sea, no solo reparando el socavón, sino también mejorando el sector afectado. Por eso el valor, pues.
0: Avenida, qué problema la Avenida Altamirano.
1: Santiago.
0: Ojalá que lo recuperen antes del 18.
1: El alcalde de San Bernardo, Christopher White, se refirió al presunto plan que había en su contra para asesinarlo.
0: Al respecto, la autoridad comunal detalló: cruzamos una línea roja. Esto ya no es una amenaza personal contra mí. Es un desafío directo a la democracia y al Estado de Derecho.
1: Pese a que analizó la opción de renunciar al cargo, el alcalde White detalló que no dejará el municipio porque si me voy por miedo, los narcos ganan.
0: Es la una de la tarde, parece que van ganando el primer tiempo. La 1:17, Nada más.
1: No hay más.
0: No.
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0: Hola.
1: ¿Cuándo te retiran el aseo ahí en el barrio donde tú vives, Juan?
0: ¿Por qué, mijito, están retirando hoy día
1: jueves? No, el sábado, el sábado 5 de septiembre, se suspenderá el servicio municipal de recolección domiciliaria acá en Viña del Mar.
0: ¿Qué pasa con los curados?
1: Se tendrán que ir por su propia cuenta nomás.
0: ¿Y por qué el sábado?
1: Porque hay una actividad, recuerda tú que estuvo ayer celebrando 88 años el departamento de aseo del municipio de Viña del Mar.
0: Oh, ¿y la fiesta es larga?
1: No, seguramente alguna actividad van a tener, pero ahora esto no significa que todos ya van a estar ausentes. ¿Cómo? Porque resulta que la recolección que hacen las empresas concesionarias van a funcionar con normalidad. Solamente los camiones recolectores de aseo del municipio no estarán funcionando este sábado para que no bote ahí lo
0: cosa a la calle. El sábado,
1: ¿ya?
2: Gracias, Carlito.
1: No se preocupe, estamos para
0: nosotros
1: eso.
0: Nosotros tenemos retiro domiciliario lunes y jueves.
1: A otro gallo de allá de Gómez Carreño me estaba contando que a él lo retiraron del domicilio. Pero eso es cuento aparte.
0: Sí.
1: Y no es chiste.
0: Por la chica. ¿Cómo? Por la cartilla tan chica esa que no le cabe todo lo que tiene que botar ahí en el basurero. Sería todo. Muchas gracias. Adelante, tenemos otra información.
1: Dice la fotografía, ¿a quién estará saludando ahí Juan, que está con su guardaespaldas, el joven Lalo?
0: Ahí estamos. Arranca el super festivalazo preparado por los capos de prensa, pero qué felicidad, cuánta alegría. ¡Oh! Beto Silva, está ahí copiando todo, Beto Silva, doña Nenel. Muchas gracias. Saludos para todos en esta feliz jornada de día jueves 3 de septiembre, mermelada. ¿Qué te parece? Feliz jueves 3 de septiembre para todos. Hoy día está de onomástico feliz Gregorio.
1: Gregorio, nuestro amigo de acá del
0: Anayac. El garzón del Anayac.
1: Sí, precisamente me atendió hoy día con el cafecito. Llegaron todas las admiradoras a verlo.
0: Ah, no te puedo creer.
1: Sí, todas las chiquillas.
0: ¿Y llegó la de recreo?
1: Yo creo. Así que saludos para Gregorio. Esperemos que lo pase muy bien, dijo.
0: Esa vez te echó al agua, dijo, oiga, don Carlos Willy está tomando el café con una manzana. Hay que ir. Y partimos todos, mira. Y de verdad, buen café, compadre.
1: Oiga, amigo
0: no
1: mío.
0: No cualquiera, pues ese fue de nivel.
1: Oye, te quiero invitar.
0: ¿A qué?
1: Este domingo a Limache a las 3 de la tarde.
0: ¿Y por qué? ¿Qué hay en Limache?
1: En el Estadio Municipal Ángel Navarrete Candia, por el Campeonato Regional de Selecciones, la Sub-17 de Limache recibirá la similar de Los Andes.
0: ¡Éjale! Buena.
1: Yo creo que les va a ir bien a los cabros de Limache, los muchachos de la Sub-17, porque los de Los Andes van a extrañar el campo de juego.
0: ¿Por qué?
1: Porque el Estadio Ángel Navarrete Candia no tiene nada que ver con una media luna.
0: Oye, buenas tardes.
1: Buenas tardes.
0: Y dejando descansar al chanta de Lemuria.
1: Ya se está preparando para ver. ¿Cuál chanta?
0: De Lemuria, hombre. De Lemuria. Empecemos al tiro a conocer los principales titulares en la presente edición del Super Festivalazo de Rounds a todo color. Preparado por los genios del departamento de prensa de festival.
1: Carabineros asegura que Camilo Huerta,
0: ¿quién es?
1: El del dispensario de cannabis, incumple medida de arresto domiciliario.
0: ¿Por qué?
1: Dio la dirección de un mini market.
0: O sea que el gallo se echó a volar. La sabe por libro de Camilo Huerta.
1: Oye.
0: Wanderito se en Santiago Wander se arrepintieron de los buses gratis para los hinchas que iban a Quillota.
1: Claro, lo que pasa, Juan, es que ellos no sabían que iba a subir el petróleo. Crean un cubo parecido al hielo que detecta drogas si es que se la echan al vaso.
0: Me acordé de un amigo, Juan, que después de una piscola bailaba arriba del cubo en el Club Valparaíso.
1: Subía del segundo piso al décimo. De esto, lo otro y aquello, en este festivalazo que aquí llega con el aporte de
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2: Fuera los secos.
1: La aquí llega, ¿no?
0: ¿Qué?
1: El primer round. Oye, vamos de inmediato con un tema que habíamos dejado afuerita hace algunos días.
0: ¿De qué cuestión estáis hablando?
1: El caso del dispensario.
0: Po. Ah, el Camilo Huerta.
1: Sí, po.
0: Pero el cabro quedó libreta.
1: Sí, pero atento, Juan.
0: Ah, cuando me dicen atento, ¿eh? Algo pasó y muy bueno. Ya, vamos con el chisme nomás.
1: Mira, tras realizar una visita al domicilio...
3: ¡Mira cómo va! ¡Mira cómo va! ¡Míralo!
1: Se fue como el volantín. Oye, Carabineros hizo una visita al domicilio que había registrado Huerta durante el juicio. Ajá. Para...
0: ¿Esto cuando visitan a los enfermos para ver si cumplen la cuestión?
1: Los que están con esa con medida licencia. Cautelar.
0: Ah, ya.
1: Medida cautelar. Bueno, Carabineros fue...
0: Pero por esa cuestión tuvo problema con el compino de joven Lalo, fueron a visitar y sí, después no le pagaron.
1: Era por otra cosa.
0: Ay.
1: Oye, déjame contar.
0: Pero cuenta, hombre.
1: El Carabineros alertó que Camilo Huerta se encuentra incumpliendo la medida de arresto domiciliario en el marco del caso Imperio de Ámsterdam.
0: Oh, este gallo se la pidió.
2: ¡Qué fome!
1: Dicha situación consta en un oficio de la 33ª Comisaría de Carabineros de Ñuñoa, donde se constata que la dirección que Huerta entregó para estos efectos
0: sí.
1: corresponde, adivina qué.
0: ¿A qué?
1: A un local comercial de la cadena Oxxo.
0: Capacito que esté aquí al frente.
1: No diga eso porque si no capaz que vaya la señorita Katy a ver si está por allá. De acuerdo a los efectivos policiales, una trabajadora del recinto indicó que Camilo Huerta no era una persona conocida en ese lugar, ni como cliente.
0: Quisiste dártela de Vivaldi, Camilo.
1: Además de testimonios, el oficio de Carabineros incluye fotos que dan cuenta de la presencia del local comercial en Avenida Irarrázaval. ¿Esto es Ñuñoa?
0: Sí.
1: Irarrázaval 2266. Por ahora, Juan, los antecedentes fueron remitidos al cuarto juzgado de garantía de nuestra capital.
0: ¿Y Camilo Huerta?
1: Callampín Bombín.

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Saludos de cumpleaños feliz para Marianela Trincado Olivares de Pompeya, Quilpué. Está escuchando el Festivalazo.

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0: Es la 1:30 p.m.
1: Fuera los secos.
2: Segundo round. Uy.
0: Cuando dije la 1:30 p.m, me salió así con una voz así.
2: Oh. Oye, Juanito.
0: Mijito.
2: Aprovechando que estás ahí hablando como hombre.
0: Oh.
2: No, pero si tú mismo.
0: Estoy y... ¿Me
2: saludemos
0: asusté?
2: A los amigos de. Estoy haciendo imitaciones.
0: No, que...
2: Oye, saludemos a los amigos del Motoclub Viña.
0: Ah, ya.
2: Hoy día están cumpliendo 15 años.
0: No te puedo creer.
2: Saludos para los motoqueros y también para sus mochilas.
0: Sí, claro.
2: Don Ricardo.
0: Mochila es la persona que va atrás del motoquero.
2: Exactamente. Don Ricardo Ramírez, el presidente, un hombre que ha tenido mucha experiencia en llevar mochilas. No, en llevar las riendas del club.
0: Que ah, bien, bien, bien.
2: Saludos para él. Claro que es el club el que cumple 15 años.
0: Ah, ya.
2: Porque el presidente ha dado varias vueltas el cuenta kilómetros de la moto.
0: María Elizabeth Cataldo Villagra, buenas tardes, mis queridos titulares. Juan Alberto Peteta, Sepúlveda, Calitos, concejal Williams y joven Lalo, órdenes. Los estoy escuchando en la parada 1 de Achupallas, en plena transmisión del festivalazo. Está buenísima la foto de Juan y su fiel escudero, joven Lalo, órdenes.
2: Oye, joven Lalo, nos estaba preguntando qué pasó con el incendio ahí de Miraflores.
0: ¿Qué pasó?
2: Dos casas fueron destruidas por la acción del fuego. Continúa trabajando bomberos.
0: Qué terrible el fuego.
2: Sí, rápidamente eran casas de construcción ligera las que se quemaron. Está haciendo una evaluación bomberos y también personal de la Dirección de Desarrollo Comunitario y GRD del municipio para establecer cantidad de personas damnificadas.
0: Usted siempre ahí había señales de humo en un mirador que hay ahí en la subida Padre Hurtado.
2: Sí, pero esto es más allá.
0: Donde estaba
2: Merengue Chantilly,
0: llamaba para acá. Oye, aquí está. Allá, se está tomando un café.
2: Oye, qué lástima que ya no esté ese food truck.
0: No, era tan bonito.
2: Tan bonito. Y además
0: y acompañaba el lugar.
2: Acompañaba el lugar y evitaba que fueran los que lamentablemente se han tomado ese lugar ahora, que son los que van a pitear ahí.
0: No.
2: Sí, sí.
0: Ah, qué
2: Entonces es un poquito hasta riesgoso, diría yo.
0: No, a
2: además,
0: esta altura
2: los que llegan ahí no tienen dónde tomarse un cafecito, aprovechando tan bonita
0: postura. Eso es muy bonito lugar.
2: Sí.
0: Yo me acuerdo haber llevado, a ver.
2: ¿A quién te llevaste para allá? ¿A quién te llevaste para allá?
0: Haber visto que incluso un señor acompañaba a una profesor y esa que se le llevaba.
3: ¿Y quién es?
0: Claro. ¿Y qué te importa? Al tiro tengo que contar la historia. Nada que ver.
2: Ya. Juanito el historiador.
0: Claro. Ya. ¿Te parece si damos vuelta a la página?
2: ¿Qué pasó?
0: Para hablar de lo último en ciencia y tecnología.
2: ¿Salió un nuevo iPhone?
0: Sí, pero no trae el Candy Crush.
2: Cuenta qué hay de nuevo, viejo.
0: Bueno, tú sabes que detener una hemorragia grave en cuestión de segundos puede marcar la diferencia entre la vida y la muerte.
2: Claro que sí.
0: Especialmente en contextos de guerra y conflictos.
2: Por supuesto.
0: Con este objetivo, un equipo de investigadores del Instituto Avanzado de Ciencia y Tecnología de Corea, CAIST. No, CAIST.
2: Ah, pensé que estaba ahí hablando de su excelencia el presidente de la República.
0: Él está en una reunión ahora con la gente en Santiago, hombre.
2: Ah.
0: El grupo CAIST desarrolló un innovador polvo en aerosol capaz de controlar sangrados severos en aproximadamente un segundo.
2: ¿Perdón? ¿Un segundo?
0: ¿Qué tení?
2: O sea, superaron el tiempo del mago Jiménez.
0: Con esta tecnología se podría transformar tanto la medicina militar como la atención de emergencias civiles.
2: Oye, menos mal que crearon un aerosol que funcione para algo, pues.
0: ¿Por qué te estás quejando?
2: No, pero es que ¿has visto ese spray que usan los árbitros de fútbol para delimitar las barreras en un tiro libre?
0: Nadie pegue esa cuestión.
2: ¡Qué invento más mula!
0: Bueno,
2: con todo el respeto de las mulas lo digo. Oy. A propósito, ¿viste que está por llegar?
0: Las hemorragias representan la principal causa de muerte por lesiones en combate.
2: ¿Usted ha tenido lesiones en combate, compadre?
0: Sí, una vez. Me quedé así.
4: ¿Con qué ropa?
0: No pude doblarme.
2: No.
0: Así me quedé.
2: ¿Eso sabe por qué le pasó? Porque el combate lo hizo adentro de un Fiat 600.
0: Oh. Y aparte de que, como hacía mucho calor, abrí la ventana y me dio lumbago. Bueno, pero lo que el control rápido del sangrado...
2: ¿Esa era la estudiante de periodismo allá de Santiago?
0: Sigue siendo uno de los mayores desafíos de los equipos médicos en el campo de batalla. ¿Qué?
2: Oye, ¿qué? Allá, cuenta quiénes son los genios que inventaron este milagroso aerosol.
0: El desarrollo fue liberado por el profesor Steve Park del Departamento de Ciencia e Ingeniería de Materiales del KAIST, junto al profesor San Yon Jong, del Departamento de Ciencias Biológicas.
2: Oye, ¿existirá algún coreano que no tenga como apellido Park?
0: Sí, ¿qué? El Park es como el González de acá en Chile.
2: Ya, ¿qué pasó?
0: A diferencia de otros dispositivos para detener el flujo de sangre, y que suele presentarse en manera de parches y funcionan mejor sobre superficies planas como la de su amiga, el nuevo polvo fue diseñado para adaptarse a heridas profundas, irregulares y de formas complejas.
2: ¿Se acuerda cuando usted iba al sex shop a buscar pero otro aerosol? Pero
0: ¿cómo se llama ese?
2: Ese que Prolong.
0: Ah, bueno. Juan Enrique lo sabe.
2: Ya, ¿cómo se usa este aerosol?
0: Una vez pulverizado sobre la lesión, el material entra en contacto con la sangre y se transforma casi de inmediato en una resistente barrera de hidrogel que está sellando la herida.
2: Me interesó, cuenta más.
0: ¿Qué estás convirtiéndote en paramédico ahora?
2: Y en una de esas.
0: El material denominado AGCL combina ingredientes biocompatibles de origen natural como el alginato, goma Gelan y el quitosano.
2: Me estás escuchándote, me hiciste recordar a un profe que tenía en el Eduardo de la Barra. ¿Ah? Hugo Valenzuela.
0: ¿Y él qué hacía?
2: Biología.
0: Ah, bueno. Y la profesora esa con la que te... ¿Cómo se llamaba?
2: Ya.
0: Los dos primeros reaccionan con el calcio presente en la sangre para formar rápidamente el hidrogel.
2: No te mongáis pesado de sangre.
0: Mientras que el quitosano favorece el proceso de coagulación al unirse a componentes sanguíneos.
2: Oye, qué interesante.
0: Pero claro, me está llamando aquí el que te atendió aquella vez, que ahora es cajero de donde vende completo en Valparaíso.
2: Pepito Órsola.
0: Me dijo que me iba a mandar el nombre. Además, el polvo posee una estructura tridimensional.
2: Oye, el polvo va bueno.
0: Sí, es capaz de absorber hasta 7.25 veces el propio peso en sangre. Claro, lo que permite controlar hemorragias intensas, incluso cuando existe una alta presión de sangrado.
2: Oye, el polvo va bueno.
0: Pues si te dije que sí, hombre. El mejor polvo que hayas tú escuchado, ojalá que llegue luego por estos lares.
2: ¿Ah, sí?
0: Sí.
2: Se agotaría en segundos.

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0: Oye, Juanito. No. Ah. 15 Norte.
1: Ah, 15 Norte.
0: Oye, hay un evento a beneficio del tío César.
1: Que se prepare Carlitos Gómez en 15 Norte. Deja caer pesada la jornada.
0: Y más encima sin almuerzo. ¡Ah! Oye, Juanito, fíjate que hay un evento a beneficio del tío César esta tarde desde las 17 horas en la cancha de la parada 7 del Cerro La Cruz en Valparaíso.
1: Ya.
0: Van a estar, entre otros, ¿quién? Pablo Chile, ah, Agua Versus y artistas locales. Desde las 17 horas.
1: ¿Y la buena moza esa que te acompañó siempre, que cantaba Adiós, chico de mi barrio?
0: No, pues allá. No va. Allá. Oye, ¿por qué te interesa ir a
1: no
0: presentarla?
1: No te digo, yo te digo.
0: Oye, artistas locales y Pablo Chile, nada menos, junto a Agua Versus.
1: ¿Te acordás que uno se quiso hacer el lindo? Yo la represento.
0: Sí, más así el representante. No le consiguió nunca un contrato. Pero cobraba igual. Oh. Oye, 10 luquitas.
1: ¿Y qué te importa?
0: 10 luquitas la entrada para mayores de 15 años. 5.000 para menores de 15. Habrá venta de comidas, de bebestibles y varias sorpresas.
1: Ahora está representando a Maciel.
0: Evento a beneficio del tío César, hoy día entonces en la cancha de la parada 7 del
1: Gracias.
0: Cerro La Cruz en Valparaíso.
1: Cedric Jaquenín Montiel, linda foto, los guapos Luis Gómez Fuentes, saludos titulares, Inés Martínez, que tenga linda tarde, Caterín Augusto Insulza, se ven más jóvenes cada día ustedes, algo hacen. Ana María Vega Pinto, hola mi chico lindo, Marcelito San Martín Gómez, felicidades, que tengan maravilloso día. Saludos para María Angélica Bustamante Mancilla, estilista del Carrusel. Estoy escuchando su programa con mis clientes.
0: Ah, mira, qué bien.
1: Cristian Vargas Severino, pensé que andaban en el Foro de Madrid. No, a esta hora estamos leyendo el festival.
0: No, es que íbamos a ir a Santiago, pero a saludar a Álvaro Madrid.
1: Ángel Marcial Masi, son pareja radial y de la Fundación Las Rosas.
0: ¿Maciel? Oy. ¿Dijiste? ¿Maciel? Ah, no, Marcial.
1: Julio Ernesto Jofré Cofré. Hoy es jueves y mi cuerpo lo sabe.
2: Un saludo muy especial para mi amigo Carlos Williams.
1: Ay, hombre.
0: ¿Qué pasa, Lalo?
1: Ay, hombre.
0: Oye,
1: ¿Qué
0: pasa, pues? ¿Qué pasa?
1: ¡Guarde la micro!
0: ¿Qué estáis hablando?
1: ¡Guarde la micro, que los sapos están atentos!
0: Este otro llegó peleando solo hoy día.
1: Ahora te explico, compadre, ahora te explico.
0: Ya, explica, por favor, porque no sé si estoy en el festivalazo o en la parada de micros de la Plaza Sucre,
1: No, que lo que pasa es que los cabros del Wanderers... decidieron dejar sin efecto la iniciativa...
0: ¿Cuál?
1: ...que contemplaba facilitar buses, más de 20... para el traslado de los hinchas hasta Quillota, donde este viernes se van a enfrentar a Deportes Iquique por la Liga del Ascenso.
0: Oye, y justo que nosotros, Juan, habíamos aplaudido a Don Choco por esta iniciativa.
1: La medida había sido anunciada días atrás por la empresa de transportes públicos Viñabús, auspiciadora del Santiago Wanderers de Valparaíso, con el objetivo de facilitar el viaje de los seguidores caturros hasta el recinto donde el elenco porteño ejercerá la localía.
0: Oye, ¿pero qué pasó? ¿Por qué se echaron para atrás, hombre?
1: Sin embargo, Wanderen se informa que solicitó a la empresa no llevar adelante la avanza iniciativa. Fueron advertidos sobre una eventual denuncia que podría derivar una sanción de hasta 10 puntos, además de multa económica.
0: ¿Y quién era el buena onda que iba a denunciar?
1: Algo me dice que fueron del equipo cuya camiseta es naranja.
0: Ya, cuenta, ¿qué dijo el equipo caturro?
1: Miren, siempre se trató de una propuesta presentada y ejecutada por la empresa de transporte público Viñabús, la que a su vez auspicia al Wanderers, con el objetivo de dar una oportunidad y comodidad para el traslado de los hinchas hasta Quillota.
0: ¿Y ahora, compadre? Nosotros que estamos ilusionados con el regreso de Wanderito a la primera división, ¿cómo nos vamos a ir a Quillota?
1: A dedo nomás, pues, compadre, porque ni siquiera hay tren.
0: Oye.
1: Antiguamente había tren.
0: Ah, pero vamos a tener tres.
1: Mejor Dios te guarde y te...
0: Pídele a Ricardo Fernández.
1: ¿Qué?
0: Que se raje con el viaje.
1: Ricardo Fernández, claro.
0: Dile que nosotros le colaboramos con la bencina.
1: En su comunicado, la institución porteña reconoció que el artículo 66 de las bases del campeonato profesional prohíbe a los clubes realizar cualquier tipo de coordinación con las barras.
0: Perdón, Juanito, pero ¿esto acaso fue organizado junto a la barra de los Panzas?
1: No, señor.
0: ¿Y entonces?
1: Con el, como club sabemos que el artículo 66 de las bases del Campeonato Nacional de Fútbol Profesional nos prohíbe realizar cualquier tipo de coordinación con las barras. Es por lo mismo que no se dispuso ningún mecanismo de inscripción, siendo todas las gestiones propias de la empresa de transportes públicos, sostuvo la dirección wanderina.
0: O sea que desistieron de poner las micros, creo yo, para no arriesgar la denuncia y una eventual resta de puntos.
1: Claro, tal cual, compadre. Es mejor prevenir que andar lamentando, como dicen por ahí.
0: Dile eso mismo al que te dije.
1: ¿Por qué?
0: A ver si aprende alguna vez.
1: Se nos informa sobre clubes que ya están estudiando la posibilidad de realizar una denuncia a nuestra institución con el objetivo de descontarnos hasta 10 puntos por secretaría.
0: ¿Con cuál secretaría?
1: Con la secretaría de Miraflores, además de una multa económica, agregó.
0: Son más sapos que los de la U estos gallos.
1: Sí, porque la otra secretaria lo cortó hace mucho rato.
0: Sigue siempre el mismo camino.
1: Sí.
0: El hombre de una sola línea nomás. Nada.
1: Ante este escenario, Wanderito pidió a Viña Bus cancelar el traslado y manifestó que seguirán buscando alternativas. Mira, para apoyar a sus seguidores.
0: Que hablen con el que te dije.
1: Claro, porque
0: especialista en alternativas.
1: Ah. Ahora van a ir el JM. Esperamos que nuestros hinchas y socios sepan comprender, mientras que como administración nos comprometemos a seguir estudiando maneras de poder ayudar al pueblo wanderino a llegar a Quillota.
0: Oye,
1: cerró el club deportivo.
0: Aunque quieran buscarle la quinta pata al gato, el cuesco a la breva y perjudicar al equipo caturro, nada ni nadie podrá evitar que Wanderito vaya rumbo a la primera división.
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1: La manza pana, Juan.
0: ¿Cuál pana?
1: Tiene más pana que el que te dije. Hoy es jueves.
0: El que te dije no tiene pana.
1: Ah, ¿no?
0: Él quedó en pana, de acuerdo a los reclamos que han llegado.
1: Ah, bueno. Omar Moltedo, saludos. Claro, el colesterol muy alto, Juan. Saludos a los cabros. Ay, Juan. Saludos de San Roque, Humberto Castillo. El gran joven Lalo, esperando las empanadas. Hoy día nos trajeron empanaditas. Los de...
0: Sí, sí, como cada día más. Saludos para los amigos Infantes de Marina en Reserva, de acá de calle Valparaíso 155, que como cada jueves nos integran a su tradición trayendo empanaditas.
1: Sí, señor. El Mr. Móvil William Lallea. Saludos, cabros, del Cerro Polanco. Osvaldo Vargas Caballero. Juanito dice Macron en el jockey u otra cosa. O Juan. Blanca Urrea, qué linda fotografía.
0: Macron.
1: Siempre alegres, desde el bellotito lindo.
0: No se confunda, don Osvaldo. Macron.
1: Macron, dice.
0: Ahora, que el que lo use...
1: Ay, pero ¿cómo? Dice Macron.
0: Sí.
1: Reinaldo Acevedo. Hola, ¿cómo están los campos de fresa? No, de prensa. Desde la República Independiente de Playa Ancha, Valparaíso. Feliz día, mi festival. Rodrigo Araya también nos saluda. Gracias. Soy fiel auditor, no me pierdo el festivalazo desde Glorias Navales.
0: Oye.
6: ¡Hola, tío!
0: ¿Qué te pasó?
6: Tío, voy a tener día festivo, el día 17, tío.
0: Ya, si quieres, tómate de aquí en adelante.
6: No, pasa dos lunes.
0: ¿Qué te tengo que pasar yo?
6: Para asistir a la fiesta de la chilenidad.
0: Eso tiene que pedírselo a su papá. ¿Cómo yo voy a asumir deberes que no me corresponden?
6: Pero usted tiene harta plata, pues, tío, la está guardando, ¿para qué?
7: ¿Qué?
6: ¿Para qué la está guardando tanta plata?
0: Para viajar.
6: Oh.
0: Oye, hay una fiesta de
6: chilenidad. ¡Ah, que está invitado por ahí a fin de año, tío!
0: Oiga.
6: Sí, está, la tiene calladita.
0: Tranquilo, hombre, tranquilo.
6: No voy a gritarle nada yo, tío.
0: Ya, ya. ¡Sal de aquí! ¡Sal de aquí!
6: ¡Hombre!
0: Hay una fiesta de la chilenidad.
1: ¿Cuándo?
0: En el prestigioso Eduardo de la Barra de Valparaíso, el sábado 5 de septiembre, desde las 11 de la mañana.
1: ¡Ay, pero qué bonito!
0: Con una serie de stands de cada uno de los cursos del prestigioso Eduardo de la Barra.
1: ¡Ah, qué lindo! ¡Qué bonita iniciativa!
0: Oye, fíjate que va a haber venta de empanadas de pino. El centro de exalumnos tendrá la venta de empanadas.
1: Ya.
0: Y el centro de estudiantes del Eduardo de la Barra estará a cargo de los baños.
1: Ah, qué bonito.
0: Y cada curso tendrá, por ejemplo, venta de pizzas, de juego de los tarros, jugos naturales.
1: O sea, bonita fiesta.
0: Oye, me gustaría volver al Eduardo de la Barra, a esta fiesta, e ir al stand de los postres. Me serví buenos postres yo allá.
1: Sí. 5 de septiembre.
0: Sí, señor. Sábado.
1: ¿Desde qué hora?
0: Desde las 11 de la mañana.
1: Y no tan solo postres. ¿Comiste esta tortita?

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1: Oye,
2: ¿qué?
1: A propósito que hacíamos recuerdos del Eduardo de la Barra, a ti sí. Te gustaba mucho el equipo de gimnastas.
2: Lo bonito, sí, bonito, sí, bonito. Sí. Tenían una selección de gimnastas de primer nivel.
1: Buen equipo de básquetbol también, sí. No, era maravilloso. Y ahí hacía clases el profesor Choche Díaz, don Jorge Díaz.
2: Mira.
1: Claro. Era un profesor muy distinguido.
2: ¿Por qué?
1: Bueno, sigue siendo distinguido ahora, sí, que claro, está jubilado, está más viejito ya. Porque él siempre en sus clases de educación física llegaba de terno, cuello y corbata.
2: Ah, ¿sí? Bueno.
1: Entonces, por ejemplo, le decía uno como alumno, le decía, sí, profe, ¿cómo se hace eso del santo del caballete? Para que él lo hiciera.
2: Sí,
1: entonces llegaba y decía, González, muéstrele ahí a Williams cómo se salta.

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0: Oye, y don Raúl Carmona también nos escribe en nuestro Facebook. Y dice, y no es chiste todo lo que te comiste ahí en otras fiestas de chilenidad.
1: Oye, no, es que yo era más gordito antes.
0: Ah, sí.
1: Sí.
0: Cuéntame. ¿Qué?
1: El informe del tiempo.
0: Ajá.
1: El informe.
0: Te descoloqué ahí. Situación sinóptica.
1: Margen anticiclónico.
0: Pronóstico.
1: Despejadito a esta hora.
0: Visibilidad muy buena. Muy buena. 10 kilómetros.
1: El viento va a soplar con dirección oeste-suroeste de 12 a 20 nudos. Mira, va a ir a elevar la cambucha. Oh. Ocasionalmente en la tarde, 25 nudos de septiembre. Pues.
0: Estado de la mar.
1: Juan.
0: Marejada a gruesa. ¡3 metros de gruesa!
2: ¿Qué?
0: Sí, como mar de fondo del suroeste en área oceánica. Rizada marejadilla en bahías.
1: La temperatura máxima que estimamos para hoy, ¿cuánto? Alcanzaría, ¿sabes cuánto?
0: ¿Cuánto?
1: 18 grados.
0: Ok. Hay 19.
1: Bueno.
0: ¿Y el índice de radiación ultravioleta, compadre?
1: Está alto.
0: Alto.
1: Use bloqueador solar.
0: Póngase cremita.
3: Yo sé muy bien que hay algo.
0: Pasemos a otro plano.
1: Hoy,
0: ¿qué?
1: 3 de septiembre. Se cumplen 6 años de la partida de nuestro recordado locutor, animador de televisión, productor artístico, cantante, Ramón Moncho Silva.
0: ¿6 años?
1: 6 años, miembro del equipo fundador de Radio Festival de Viña del Mar.
0: Moncho Silva.
1: Sí, señor.
0: Un recuerdo imborrable en muchos de nuestros auditores en estos 50 años de... Festival.
1: ¿Fue del primer equipo?
0: Sí, hijo. Colegas radiales y quienes disfrutaron de su música de los años de su juventud. Estamos hablando de 1964.
1: Mira.
0: Con el Clan 91.
1: Y también integró un grupo folclórico.
0: Los del Sendero.
1: Los del Sendero.
0: Claro, cuando cantaba el Pollo Fuente tenía poca edad.
1: Sí. ¿Eh? Bueno, siempre vamos a recordar en Moncho Silva, su profesionalismo y caballerosidad.
0: Un abrazo a la eternidad.
1: Oye, en el marco de los 50 años de Radio Festival,
0: el Club Social y Deportivo Santa Inés ha organizado un manso cuadrangular. ¿Qué? Para celebrar el cincuentenario de la Number One.
1: Oye, este campeonato relámpago se va a realizar el domingo 13 de septiembre.
0: ¿A qué hora?
1: Desde las 10 de la mañana. Hoy quería ir a vitrinear. Ahí en la misma cancha de pasto sintético del Club Santa Inés.
0: Al fin una cancha buena. Una cancha de pasto sintético de nivel mundial.
1: Sí, bueno, ¿viste? A las 10 de la mañana jugarán Santa Inés contra los Biónicos de Festival.
0: Y después habrá partido de ex jugadores de Everton contra ex jugadores del Wanderers.
1: Estará el Chicho García, así que aseguramos una cosa.
0: ¿Qué?
1: Van a volar las polillas.
0: Incluso viene hasta de San Antonio a festejarlo. El equipo del E4E estaría siendo coordinado por Jorge Chicho García. Y ya tiene listo a los cracks.
1: ¿Quiénes?
0: El Lucho Guarda.
1: Ya.
0: El Mario Chispa Cruz. Qué bonito. Jaime Zapata.
1: Mira.
0: El Araña Solís.
1: ¿Irá a traer alguna de sus colegas de los seguros, el Araña?
0: Francisco Eulogio Martínez. Sergio Araya, entre otros capos del fútbol.
1: Oye, la cosa es con fiesta, parece, ¿eh?
0: Y con el correr de los días vamos a ir contando de los cracks que se van a ir sumando a esta fiesta futbolera del Club Santa Inés.
1: Una consultita, Juan.
0: ¿Qué?
1: ¿Pero el Chicho García va a jugar? ¿O dice eso en la casa?
4: ¿Con qué ropa?
0: La entradita tendrá un costo de una luquita, es para pagar el tercer tiempo de los biónicos y el gas.
1: Oye, y pagar las galletas que se comió anoche en la sede del capitán de los biónicos. Oye, Carlitos Jiménez,
0: ¿sí?
1: Uno estaba con Carlitos Febre, el presidente,
0: ya.
1: Y otros dirigentes estaban ahí. Oye, y sabés, me hicieron recordar eso que decía una canción folclórica.
0: ¿Cuál?
1: ¿Qué cristiano con más apetito?
0: Agradecemos a la directiva del Club Social y Deportivo Santa Inés la invitación.
1: Para la próxima les mandaremos al capitán tomadito de once.
5: Atrás sin golpe.
0: Y aprovechando el buen tiempo y sacando las raquetas para jugar tenis, damos punto final a la presente edición de Saque y Red. 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
1: Ya. Reparto estelar. Le pusieron todo el aguante a la chuchoca informativa los Carlos Alcaraz, del periodismo regional.
0: José Luis Valle, el J, quien una vez lo echaron de una cancha de tenis.
1: No, ¿y por qué?
0: Y quería hacer una previa, ¿eh? Y con una parrilla en la tribuna.
1: Gabriel Pestañita Copelli, quien días atrás se tropezó en una cancha de tenis.
0: ¿Y por qué se tropezó?
1: Andaba con el computador, jugando tenis y haciendo streaming.
0: En las redes sociales del festivalazo, Alejandra Ril Zamorano jugó tenis.
1: ¿Ah, sí? No te puedo creer, no, acá en Las Salinas.
0: Digo, jugó tenis en una aplicación de teléfono que tiene. Leyeron las voces titulares de la radiodifusión regional.
1: Juan Alberto Petete Sepúlveda.
0: Ay, Juan.
1: ¿Quién es? Seco para el tenis.
0: Bueno, es verdad. ¿Sí?
1: Espera. ¿Cómo? ¿Eres ¿qué? Seco para el tenis, la clave de Wi-Fi?
0: Oy. No es que la gente se va a creer.
1: Ah, no.
0: Carlito Pelequén Williams, quien una vez tenía el partido ganado, pero se lo dieron vuelta y fue eliminado.
1: ¿De qué torneo estáis hablando?
0: Del Gran Slam de los pelucones.
1: Pero ¿sabes el consuelo que tengo?
0: ¿Cuál?
1: Que nadie me quebró el servicio.
0: Ah, bien.
1: En los controles.
0: Ahí está.
1: Mi amigo personal.
0: Ahí está.
1: El tiburón. Eduardo Jovelalo Órdenes, quien está organizando un torneo de tenis, pero en Playa La Luna.
0: ¿Y dónde me inscribo?
1: Por aquí, por Ventanilla, señor.
0: Déjale. Dirección General, José Luis Valle Vargas.
1: Y ¿qué? No se vayan de la sintonía, no. Porque ahora va a quedar el ¿qué te dije?
0: Ok. ¿Qué? Perdón, ¿te tomaste el examen allá? Ese que tenías que hacer.
1: Todavía no.
0: A ver.
1: Queda pendiente.
0: Ah, okay.

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Ya son las 14 horas con 9 minutos, 14 con 9 aquí en el Festival La Radio Colores de Chile. Bienvenidos al gran festival de la number one, La Radio Colores de Chile. Eduardo Lalito Órdenes Pérez Cotapos. ¿Cómo estamos, joven Lalo? Bien, compadre, aquí estamos listos ya para la música, la entretención, servicio. Camino a los 50 años de festival, sí señores. Queda poquito, ¿eh? Faltan días solamente y vamos a cumplir los 50 años. ¡Qué bueno! Creo que el bono es de 50 también. Son las 14 ya con... No, pero espérate, 50 por cada mano. Son las 14 con 10 minutos, 14 con 10 en la Festival La Radio Colores de Chile. ¡Vamos con todo nomás! ¡Póngale nomás, Lalo!

0: Ya son las 14:09, 14:09 aquí en la Festival La Radio y Colores de Chile con Lalito ahí en la sala de sonido festival y la mejor música para esta tarde también a José Luis Batti, Departamento de Prensa de Festival.
1: Hola, y...
0: Ahí está el jefe de prensa y tenemos el Festival Zap abierto para los saludos de esta tarde algo calurosa. Ya vamos a revisar el tiempo y demás es en la Festival.

0: Peor. Las 14 ya con 18 minutos aquí en el festival. Mira, justo cayó del cielo. Para cortarle el turno al negro. Espacio esperado por muchos oyentes en la tarde de festival. Don José Luis Valle Vargas, ¿cómo está, jefe de prensa de festival?
1: ¿Cómo está, Ernesto? Y pensé que había caído un aguinaldo del cielo.
0: Lalo, pone la risa para que no se note.
1: No, que dijo algo, usted así como que le puso mucho color.
0: Sí.
1: Entonces no, dije, no. ¿Ya cayó ya?
0: No, si estábamos hablando del tema con el joven Lalo, puede ser un bono.
1: ¿Bono?
0: 50.
1: ¿Viene bono?
0: Sí, 50.
1: No, bono al cantante de YouTube.
0: 50 por cada año.
1: Por cada año. Cuenta fatal, ¿no?
0: Por el aniversario. Porque el aniversario es 50 años. Son 50 años.
1: No, yo estoy esperando las fiestas, ¿no?
0: Nada.
2: Eso.
0: ¿Vas a salir del casino?
1: No tengo idea. ¿No? No tengo, yo estoy esperando las fiestas.
0: Bailable, todo.
1: Me imagino.
0: Bar abierto.
1: Yo creo.
0: Una rica cena.
1: Me imagino yo, no sé. Pero oiga, ya no, otra cosa.
0: Ah, viene otra cosa, perdón, viene otra cosa. Disculpe que lo haya interrumpido. Sí, ya.
1: Que hay un accidente ahí entre la Viña con Álvarez. Una colisión múltiple. Está generando bastante congestión en el lugar. Está bomberos también ya en el lugar de los hechos.
0: Ya.
1: Así que.
0: Precaución
1: nomás. Ahí entre la Viña con Álvarez.
0: Tras la Viña con Álvarez, sí. Entonces. Obviamente la congestión vehicular, así que vehículos, tener paciencia.
1: Sí, pero va a pasar.
0: Va a pasar luego.
1: Ya.
0: Oiga, le pregunté el otro día al doctor por el tema del partido.
1: ¿Y ahí?
0: Dice que se están concentrando un mes más, dice.
1: Sí.
0: Se están corriendo, para mí.
1: Sí, totalmente.
0: ¿Cierto?
1: Sí, fue a la oficina de prensa y dijo, juguemos más adelante cuando no llueva.
0: Okay. Ay, no, ¿sabes qué? Eso se está corriendo. Le agarraron miedo.
1: Pero sí, obvio.
0: Por el
1: son 18 años invictos.
0: El palmarés que tienen.
1: Totalmente.
0: Sí, pues que no, chao nomás.
1: Sí.
0: Busquen otro. Hay un don Marcos Pontigo, que es gerente en una línea de buses 603 que viene de Valparaíso, Gómez Carreño, Gómez Carreño Valparaíso. Él está armando un equipo y quiere desafiar. No sé si lo llamó, porque yo le dije que llamara al encargado administrador, o sea, del equipo gerente.
1: Un correito ahí a prensa@festival.cl
0: y plantee el desafío.
1: Totalmente. Así para que quede oficializado.
0: Yo lo único que le dije es que quede claro que los partidos colombianos son de tres tiempos.
1: Por supuesto.
0: Pero ¿cómo? Si son dos tiempos, ¿no? Por tanto lado y chau. No. Son los únicos, es primer tiempo, segundo tiempo y tercer tiempo.
1: ¿Qué es lo más importante?
0: Obviamente.

0: Son las 14:25, ya tenemos el primer Festival Sam de la tarde. Vamos con él. ¡Aló! ¡Aló, aló!
1: Hola, amigo. Señor Collado.
0: ¿Cómo estamos?
1: Y el acompañante que está con usted ahí. El abanderado. Miren, qué bonita palabra. Aquí, pues, Samuel Carrasco, día de semana. El Cobreloa.
0: Samuelito.
1: Aquí estamos, escuchándolo y participando con ustedes. Ahora tengo que ir a hacer un polonito.
0: ¿Ya?
1: De las 2 hasta las 6. Y ahí voy a estar con ustedes, pues.
0: Muy bien, pues.
1: Gracias, amigo. Aquí en día de mañana, amigo. Disculpa.
0: Que esté muy bien.
1: Aquí en día de mañana, el sol espectacular. Ya, pues, viejito. Gracias por escucharme.
0: Un abrazo.
1: Samuel Carrasco, el Cobreloa, día de mañana.
0: Don Samuel.
1: No hay sirena, todavía no, porque estamos nerviosos. Ahí está la punta, que aquí, que allá. El que se equivoca dos veces, chao.
0: Claro.
1: Ya, amigo, un abrazo.
0: Cuídese.
1: Sobre todo al tío.
0: ¿Y la bocina? Sí, no pasó nada con la bocina. A ver, que está enfermo la garganta. Sí, anda malito la garganta. Saludos, por ahora lo excusamos entonces. A las 14:26.

0: Vamos a nuestro departamento de prensa.
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0: Faltan 22 minutos ya para las 15, 22 para las 15. Eso nos gusta, que nos lleguen los WhatsApp con el Lalito. Es para cortarle el turno al negro en el festival. Faltan 21 minutos para las 3. Hola, aló.
1: Cortándole la tarde al negro.
0: Exacto.
1: Aquí la señora se sigue escuchándolo. Está hermoso el día, precioso, con el sol, está medio heladito. Yo todavía me ha costado recuperarme, Ernesto, de una ciática lumbar que me dio. Aquí esperando, pues, que se me quite. Me he hecho de todo un poco. Que es molesto, ¿eh? Duele mucho, mucho, mucho. Ya, se los quiero un montón. Aquí escuchándolo me hacen reír tanto. Saludo al joven Lalo, al periodista Valle. Besitos, besitos. Hartos besitos.
0: Le escuché que está con un problema de ciática. Tiene que tener cuidado con eso, ¿eh? Tiene que hacerse ver el tema, porque cuando esto redunda en el tiempo, se va haciendo crónico y puede traer consecuencias que son un poco complicadas, ¿ya? Sobre todo en la vida diaria de las personas. ¡Chin, me lo dice a mí!
2: ¡Qué fome!
0: Así que, ojo con eso, no automedicarse, sobre todo cuando son problemas de columna largo, que ahí es muy delicado el tema. No hay agua, no porque le dice la ciencia, no, toma este otro medicamento, toma este antiinflamatorio te va a servir, no. Ve a médico, se lo sugiero. Ve a médico. 20 para las 15.

Mega puesto, faltan 17 minutos ya para las 15. 17 para las 15 en este día jueves que estamos celebrando el Día de los Planetas. Mira, los planetas también están en su día. Qué bonito eso, porque de repente hay festividades que uno desconoce y que no se le puede ocurrir o que pasen por la mente que existen. Y claro, esto parece como algo así como extraño. Pero justamente hoy, día jueves, se celebra el Día de los Planetas, que también tienen su día durante el año. Muy bien, pues. Saludo para Plutón. Me habría encantado viajar a Plutón. Y si podéis quedarte por allá, ya sé lo que van a decir, ya. Sí, que ojalá fuera lo ideal. No. Pero entre paréntesis, a propósito de los planetas se ilustran también con las estrellas, se hacen acompañar por ellos. Luego, los planetas, las estrellas. La única vez que he visto estrellas fue cuando me llegó un hoyazo por planeta.

0: Faltan 13 minutos ya para las 15, 13 para las 15. ¿Tenemos festival Sablanito? Ya, vamos con él. Hola, buenas tardes. Hola.
1: Ernesto, buenas tardes. ¿Cómo están hoy?
0: Hola.
1: Les comento lo siguiente.
0: ¿Qué pasó?
1: En la calle 18 Norte, la que va hacia Avenida Jorge Montt, el semáforo que está justo en la estación de servicio, la luz roja no funciona. Y acá se acaba de presenciar un accidente, porque piensan que está dañado el semáforo. Y no es así, porque el semáforo que está al fondo no marca la luz roja, pero el que está más atrás sí lo marca. Entonces, para que si hay alguien de la municipalidad que dé el aviso a la concesionaria para que haga la reparación, porque va a haber un accidente en ese semáforo. Ay, don Ernesto, ayer le envié, no alcanzó a pasar la nota de voz, o el jovenardo, ayer le envié una nota de voz con referente a la papaya. Que tengan feliz tarde y buen turno.
0: Igualmente, este es el amigo de la aplicación que siempre nos está informando de novedades, como este caso que vio un accidente y presenció un accidente. Mientras él esté bien, todo bien, compadre. Y para las personas que están involucradas en los accidentes también, maneje a la defensiva. Con cuidado, pues. Hace poquito nomás hubo aquí en el centro de Viña del Mar. Hola, buenas tardes.
2: Yo estoy acá trabajando en mi segunda peguita.
0: ¡Ah, vale!
2: Me hicieron una peguita pequeña de hacer el aseo en un... en una pensión. Mira. Así que ahí estamos. Dándole. Falta plata extra, así que me salió esta pega.
0: Qué bueno.
2: Sí, me salió una segunda pega. Así que si también necesitan que le hagan el aseo en la radio, me llaman. Así no pongo la radio allá, y porque ahí mismo están ustedes. ¿Para qué va a poner la radio ahí?
0: Qué bueno. Bueno,
2: que estén muy bien, saludos y que tengan muy buen turno.
0: Mira la Vale, después de ser tan fiel oyente de la festividad, se le pegó lo pitutera.

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0: Ya son las 15:04 en el Gran Festival de la Radio en Colores de Chile. 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Bien, ojo, le tengo la novedad, Lalo. La novedad para estas fiestas de la patria. No se puede perder lo que le vamos a contar a continuación aquí con el joven Lalo. No se lo puede perder.
1: ¿Qué cosa?
0: Está pensando en las fiestas de la patria, que van a venir invitados del sur, invitados del norte, tal vez vengan de Santiago. Esos son los más pegados en la pera, los de Santiago. A pegarle en la pera para la fiesta de la patria, y ya está pensando en un asadito, tirar algunas carnes a la parrilla. ¿Ah? ¿Está pensando en eso? Aquí viene la sorpresa. Redoble de tambores, señor, porque vamos a dar una bienvenida aquí en el Festival La Radio en Colores de Chile, porque se unen a nuestros avisos comerciales desde hoy. 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

0: Y tenemos a nuestro periodista Lalito, ya pues son las 15 con 16 minutos, don Esteban Vázquez. ¿Qué tal? Buenas tardes,
1: Hola, buenas
0: adelante.
1: tardes. Hasta ahora va a hablar el fiscal Lizardo Tapia, jefe local de Valparaíso, por una audiencia realizada contra imputados por el robo al Banco Itaú. Escuchamos.
2: Para el robo que ocurrió a la sucursal del Banco Itaú de Valparaíso el año pasado, se decretó la prisión preventiva de 7 imputados. El tribunal estimó que había antecedentes suficientes para acreditar la participación de estos 7 imputados, tanto en el delito de robo, como en la asociación delictiva, como asimismo también en el fraude informático. Y además se estableció que uno de los imputados, una imputada en realidad, quedó con medidas cautelares del artículo 155 del Código Procesal Penal, porque el tribunal consideró que la entidad de su participación no revestía la gravedad suficiente como para decretar respecto a ella la prisión preventiva.
3: Bueno, ¿no han hecho los formalizados entonces?
2: Sí, a ver, fueron 9 imputados, respecto de uno se formalizó por receptación de vehículo, ¿ya? En situación de flagrancia, que fue lo que se le pudo acreditar en esta instancia. Y respecto a él, la Fiscalía no pidió la medida cautelar de prisión preventiva porque entendíamos que no era en ese caso necesario una cautelar tan intensa. Ahora, respecto de los otros 8 imputados, se les formalizó por los demás delitos que indicamos el día de ayer, que se iban a ser formalizados: el robo, la asociación, el lavado de activos y además el fraude informático. Respecto de estos 8, como indicaba, el tribunal decretó prisión preventiva para 7.
4: Ahora, fiscal, hay delitos que se
1: Se le
4: entienden.
1: consulta sobre el tipo de delitos también que se le da y también el por qué se da el fraude informático.
4: ¿Qué se comete concretamente por parte de la
2: Sí,
4: persona
2: claro.
4: imputada?
2: Lo que logramos determinar hasta esta instancia con la investigación es que hubo un acceso remoto al sistema de seguridad del banco que desactivó los mecanismos de seguridad que permitían alertar en caso de alguna manipulación en la caja fuerte y sustracción de dinero. Esa intervención, a nuestro juicio, está acreditado que la realizó un funcionario de una empresa que prestaba servicios al banco, servicios informáticos y de seguridad. ¿Por qué lo entendemos así? Porque esta es una persona que se conectó por VPN en el fin de semana que ocurrió la desactivación de los sistemas de seguridad. Y además hay que tener presente que desde el banco se sustrajeron los dos DVR, que son aquellos los aparatos donde se registran los incidentes, las grabaciones de las cámaras de seguridad. Y justamente en el domicilio de este funcionario informático se encontraron dos DVR que pertenecen precisamente a Corbanca Valparaíso, Itaú Valparaíso. Bueno, Corbanca pasó a ser Itaú. Entonces, además de eso, se encontró un pendrive que contenía digamos, una diagramación de todos los puntos donde no habían cámaras y de todos los puntos donde habían elementos de seguridad en el banco. Entonces entendemos que con esos antecedentes se puede concluir que este funcionario participó en la planificación del robo.
4: Y el acceso es porque
1: se
4: ve
1: por el
4: acceso
1: palabra muy sencilla, como
4: que
1: de esta persona,
4: y ahí aparece quién lo
1: el informático en
4: aparece
1: este caso.
4: ¿Su nombre, su usuario?
2: No. Aparece el nombre del usuario conectado en ese momento vía remota al sistema de seguridad. Y el único que estaba conectado en ese momento fue este imputado, y además era en un horario en que no correspondía a las labores que él realizaba, ¿ya? Y en un fin de semana, además.
4: ¿Entrevistó a los imputados, fiscal? ¿Hablaron con ustedes?
2: No, los imputados no han prestado declaración. 3 de ellos prestaron declaración durante el transcurso de la investigación, ya que los teníamos identificados desde hacía algún tiempo. Ellos reconocen, tres de ellos, haber concurrido hasta el lugar en el camión Tolva, en otros vehículos menores, haber estado esperando para desarrollar trabajos en la vía pública, y dicen que finalmente nunca se desarrollaron. Ellos no saben por qué. Obviamente esta versión es una versión que es acomodaticia, no guarda relación con el resto de la prueba que se reunió en la investigación.
4: ¿Fiscal? ¿Lavado de activos, fiscal?
2: Sí, en el lavado de activos insistimos en ello porque, y el tribunal lo tuvo por acreditado, porque se estableció que hubo comunicaciones entre varias de las personas involucradas, en donde se realizaban transferencias bancarias en montos acotados, para no llamar la atención de la unidad de análisis financiero ni de los sistemas de seguridad de los bancos. Y de esta forma se pudo establecer de que a los que habían participado materialmente en el robo se les transfería constantemente dinero por parte de otros de los imputados. De esta forma, entonces, ellos que simulaban ganancias de negocios lícitos, y de esta forma entonces podían ingresar al sistema formal el dinero que estaba sustraído desde el banco.
1: Fiscal, consultarle un poco acerca de cómo se da también esta relación entre el ingeniero y también los otros imputados. Ellos eran familiares, eran cercanos. ¿Cómo también ¿Nace esta idea también de robar el banco en definitiva?
2: A ver, la conexión exacta respecto de quién contactó al ingeniero informático no la tenemos determinada aún en la investigación. Es parte de lo que esperamos obtener a raíz del análisis de las cámaras, perdón, de los aparatos telefónicos que se incautaron, ¿ya? Pero sí, la conexión se establece en el sentido de que se desactivaron los sistemas de seguridad. Los imputados pudieron actuar con total tranquilidad y sabían exactamente por dónde circular para no quedar registrados, y también sabían dónde cortar la caja fuerte para que no se activaran otros mecanismos de seguridad y no se bloqueara la caja fuerte. Es decir, había información interna desde el banco, y eso entonces nos lleva a concluir que esta persona formaba parte de la asociación, porque como indicamos, es el único que se conectó ese día por VPN, y justamente en ese momento cuando él se conecta se desactivan los sistemas de seguridad.
1: ¿Y quién fue el cerebro, digamos, el autor intelectual? ¿Está identificado también?
2: Sí, tenemos a una de las personas que es líder de esta asociación en este grupo de formalizados y quedó en prisión preventiva. Sabemos que existen más personas involucradas, sabemos que existe también otro líder también que desarrollaba labores de coordinación con esta persona. Las diligencias que nos quedan por realizar ahora es precisamente determinar la identidad de esta persona, que solo la tenemos actualmente por un apodo.
4: Fiscal, lo último de mi parte, que se lo preguntamos ayer por el dinero, porque encontrar como este botín millonario, usted decía ayer que no se quería o no se pretendía encontrar dinero en la evidencia incautada porque no querían alertar a los imputados. Ahora que empieza el proceso de buscar el dinero, ¿qué hilo se tira, qué hoja de ruta se sigue ahí?
2: Ahora lo que corresponde es que la Brigada de Lavado de Activos de la PDI desarrolle las diligencias tendientes a verificar las transacciones que se han realizado desde el mes de julio del año 2025 a la fecha en las cuentas bancarias de cada uno de los imputados, porque sabemos que algunas cosas las compraron en efectivo, pero hay otras cosas en las que invirtieron utilizando sus cuentas corrientes. De esa forma esperamos poder llegar a saber cuánto de ese dinero estos imputados que están privados de libertad lograron movilizar e ingresar al mercado formal y gastar.
1: Muchas gracias. Ahí están las palabras del fiscal Elizardo Tapia, quien se refería también a esta formalización de estos 8 imputados por lo que es el robo al Banco Itaú y también por lo que fue, en definitiva, 7 personas en prisión preventiva, otra persona quedó con medidas cautelares de menor gravedad y todavía se siguen desarrollando las indagatorias correspondientes por parte del Ministerio Público. Nosotros obviamente vamos a estar atentos a cada uno de los pasos que dé la Fiscalía en este caso, que obviamente marcó a la región de Valparaíso debido a que fue el robo más cuantioso en cuanto a cantidad de dinero en relación a lo que es justamente el robo bancario acá en la zona. En cualquier minuto nuevamente habla la compañera ya en el estudio.

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0: Ya faltan 27 minutos para las 16, 27 para las 16, aquí en el festival, la radio... Lalo,
1: no me pongáis nervioso.
2: ¿Qué?
1: ¿Qué me ponéis nervioso? 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
1: 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Vamos con unos saluditos, Lalo. Tenemos Festi WhatsApp. ¡Aló! ¡Hola!
4: Hola, Negrito Collao. Buenas tardes a ti y a todos los chiquillos de la Radio Festival. Gracias por alegrarnos la tarde aquí trabajando, escuchando la Radio Festival.
1: ¿Ya?
4: Oye, quería mandar un saludo.
1: Por favor.
4: Si se puede, al Chuchito Castro, que está escuchándolo ahí en Peña Blanca. Está bajoneado el hombre porque la señora se fue a pasear a Mendoza y no le dejó plata ni para una cajita de vino. Así que, a darle ánimo al hombre, pues. Chao, que estén bien.
1: Oye, ¿te puedo decir algo, amigo? ¿Tú crees, sinceramente, que el hombre quedó triste porque la señora se fue a Mendoza a pasar unos días? ¿Tú crees que está triste? ¿A qué hora llegamos a la casa para la fiesta, compadre? Aló, buenas tardes. Hola.
5: Hola, buenas tardes. Alejandro por acá.
1: Hola, Alejandro.
5: Del norte de Chile, de Calama.
1: ¿De Calama?
5: Y bueno, quisiera mandarle un saludo a mi madre.
1: ¿Ya?
5: Que ya está de cumpleaños.
1: Muy bien,
5: que pues. Que es la mujer más importante de mi vida. Lamentablemente estamos lejos por circunstancias de la vida, de trabajo.
1: Pero claro.
5: Pero le deseamos todo, la familia, su marido, su esposo, su hijo. Y su hijo, y también sus nietos, nietas, que pase un lindo día y que siga cumpliendo muchos años más junto a nosotros. Y que Dios me la bendiga. Seguido, gracias.
1: Mira, de Calama saludando a su mamita en el día de su cumpleaños. Qué bonito eso, ¿eh? Qué bonito. Yo que él le mando los pasajes en avión a la mamá para que se vaya para allá, ¿cierto? Como regalo de cumpleaños. Sí, para que esté ahí al lado de su hijo. Que lo pase bien. Hay que disfrutar a las madres cuando están, ¿eh? Porque cuando no están, pucha que se echan de menos, ¿no, Lalo? Hola, buenas tardes.
6: Saludos, Radio Festival. La saluda Fidelina Navia. Escuché recién Luna Luna.
1: ¿Ya?
6: Estoy escuchando su radio. Mi radio.
1: Muy bien, pues.
6: Nuestra bien. Radio. La escuchamos siempre. Saludos para todo el personal de Radio Festival.
1: Muchas
6: Muy
1: gracias.
6: Muy bonita la música que ponen.
1: Muchas gracias. Saludos para usted,
6: Hasta
1: Fidelina.
6: Luego. Felicidades.
1: Muy bien, pues. Habla entrecortadito, ¿eh? Sí. Saludos para Fidelina, que lo pase muy bien. Un abrazo para usted y que esté un fin de semana espectacular. Aquí, acompañándose de la Radio Colores de Chile.

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0: 16 minutos faltan para las 16 en la Radio Colores de Chile, con el Lalito ahí en la festival y disfrutando las carnes. Oh, entonces, ¿qué parte? ¿A qué hora termino el turno? A las 5. 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
1: ¿Qué dijiste?
0: ¿A cuál? Ah, pero eso va a ser después de la entrega del aguinaldo.

0: Dichos, refranes, chilenismos, palabras populares, su origen y significado en el decir del chileno por... Segunda temporada. Este es muy bueno. Me acuerdo de varios amigos y amigas con este dicho que vamos a comentar a continuación con el Lalo. Hace tiempo que anda pelando cable, ¿eh?
1: ¿Qué?
0: ¡Pela cable! O pelar el cable.
2: ¿Y quién es?
0: Ah, ¿para qué vamos a dar nombre? No es que si no pueden llamar y empezar a pedir explicaciones. ¿Qué te pasa, mi Jay? Así, ¿qué te pasa, mi Jay? Literalmente, en nuestro país, pelar cable significa tomar un cable, por ejemplo, conductor de electricidad, o de telefonía, o de cable, ¿cierto? Y sacarle el protector aislante que traen estos cables de cobre.
1: Eso.
0: Y vender el cobre después. El pelado de cables es el proceso de retirar el material aislante del cable para dejar al descubierto el conductor.
1: ¿Qué dijiste?
0: Que es el hilo de cobre, ¿cierto? Esto es fundamental para realizar conexiones eléctricas, garantizar la integridad de la señal y mantener la conductividad eléctrica en nuestro mundo. Claro que ahora la mayoría son digitales la cuestión. Yo me acuerdo los tapones, ¿te acuerdas los tapones? Cuando se quemaban los tapones esos antiguos y le poníamos un pelito de cobre. Claro. Y ahí pelábamos cable.
3: Sí.
0: Y las mamás tenían en un frasquito ahí en la vitrina, llenito de pelitos de cobre así. ¿Para qué era? Cuando se quemaban los tapones, se le amarraba en la puntita, en la cabecita, y el orso se metía por el potito atrás del tapón. Se bajaba el conductor y echaba a andar la luz. Tiempo de aquello, ¿eh? De los tapones. En Chile, vamos al desarrollo de este. En Chile el término pelacable... Uy, qué ya.
2: ¡Ivo!
0: Me gustaría mandarle saludos a muchos, pero tendría que ser un espacio de una hora por lo menos. En Chile el término pelacable se refiere principalmente a un ladrón que roba cables del tendido eléctrico o telefónico. Pelar de robar. Pelar de robar. Generalmente para vender el cobre. Ahora, coloquialmente la expresión pelar cable significa actuar de forma alocada, decir tonterías, decir leceras o perder de pronto la cordura, la tranquilidad, la paz, el bienestar. Eso es pelar cable.
3: Obvio.
0: Coloquialmente hablando. Ahora, pela cable como sustantivo, ladrón de cables de cobre, pelar el cable, frase coloquial, volverse loco, desvariar o actuar absurdamente. También existe el pelacables herramienta. También se usa para como herramienta eléctrica convencional que retira el aislante de los conductores. En resumen, pelacable es la privación del juicio o del uso de la razón. Hablar tonterías, hablar leceras. Chita, que somos buenos aquí en el festival para hacer pelacable. Decir cosas que no se pueden tomar en serio. ¿Cómo que eso? Ayúdame, por Lalo. Gracias, Lalo. Yo también te quiero. Creo que todos, sin excepción, somos de una u otra manera pelacables. ¿Sí o no, Lalito?
4: Señor.
0: Que ya, listo, ya. Elpo, el letrado. El Real Academia de la Lengua, vos.
1: ¿Qué?
0: El RAE. En algún momento, muchos de nosotros, diría yo, somos pelacables. Lo ideal es tratar de contener esa necesidad u ansiedad de serlo para no perjudicar, por ejemplo, relaciones humanas. Porque de repente los pelacables, claro, hinchan tanto las... Mira, vino otro dicho ahí, me acordé. Hinchar los balones de fútbol, para no decir otra cosa. Por ejemplo, entran a perjudicar relaciones humanas, relaciones de pareja, matrimonios, de pololeo, de trabajo y muchas cosas más por los pelacables. Porque como que se especializan en ser pelacables. Van a la universidad pelacables incluso. Sí. Y salen titulados honoris causa pelacables in mundi. Una cuestión que inventé yo ahora. Así que, amigos oyentes del festival, no sean tan pelacables, por favor.

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0: las 16 horas.
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0: Estas son las informaciones del momento aquí en Festival La Radio en Colores de Chile, con cielos despejados y una temperatura de 19 grados en el centro de Viña del Mar. En medio de controversia por Estrecho de Magallanes, el presidente José Antonio Kast recibe a Javier Milei en La Moneda. Es la primera vez que el mandatario argentino llega hasta Palacio. Turismo municipal pone en valor el oficio de los suplementeros como parte del patrimonio vivo de Valparaíso. El programa de conciencia turística contempló jornadas de formación histórica. 250 árboles comenzaron a devolverle la vida a la poza cristalina de La Cruz. Una jornada que reunió a la municipalidad de La Cruz, Chilquinta y estudiantes de la comuna. Me parece muy oportuna la visita del presidente Milei a este foro, que es previo al encuentro bilateral que servirá para afianzar las buenas relaciones que tenemos con Argentina. Así lo declaró la diputada Chiara Barchesi. En Quillota, jóvenes ya pueden postular al Fondo de Acción Climática Bloomberg 2026. La convocatoria está dirigida a personas entre los 15 y 24 años, cuyas iniciativas estén pensadas en el cambio climático. Una vivienda totalmente destruida resultó por un incendio estructural registrado en Eduardo Frei con Libertad, donde bomberos de la ciudad acudieron para evitar su propagación. Robos de medidores de agua y gas aumentan en más de un 200% y 100% respectivamente en la región de Valparaíso. Las empresas recomiendan a los usuarios reforzar cierres perimetrales para evitar estos robos. La Universidad de Chile dio un paso firme en su postura frente a Azul Azul y apunta a generar cambios drásticos en el convenio que une a la Casa de Estudios con la concesionaria que dirige los destinos del club deportivo. Mayor de Carabineros fue detenido por hurto en Portal La Reina. Los guardias de la tienda Easy lo retuvieron por no pagar la totalidad de los productos que portaba, avaluados en solo 33 mil pesos. Ministerio de Obras Públicas da un paso clave para recuperar Avenida Altamirano. Se adjudican obras para el socavón de Asmar y la constructora Reymar Limitada estará a cargo de la primera etapa de recuperación del sector. Temperatura del momento, centro de Viña del Mar, llega a los 19 grados. Termómetro, la sensación térmica es de 18 grados. Los cielos despejados. Índice de radiación ultravioleta alto. Use bloqueador solar. Las 16 horas con 3 minutos, más noticias en cualquier momento en Festival.

0: Son las 16 horas con 6 minutos, 16 con 6, Lalito órdenes en la sala de sonidos, departamento de prensa, Eduardo. Eduardo le diga por... ¿Y? A todos les cambio los nombres, güey. Sí, como, no sé, es como una cuña que tengo yo pegada conmigo.
1: Eso.
0: Y a todos les cambio nombres. Tengo algunos niños por ahí de mi agrupación que se llaman de un nombre y le pongo otro. Pero los cabros igual me entienden porque dicen, ah, este gallo está loco. Incluso... Está pelando cable, incluso entre ellos mismos dice, hacele caso nomás porque el abuelito está medio ya, y no me hacen caso los cabros, mira que son pesados. Gabriele Covelli, del departamento de prensa de festival. Saludos para Gabriele. Me dice Lalito que tenemos Festivazap, vamos con ellos después, Lalito, de la próxima canción. Festivazap en colores de festival.

0: 16:10. Vamos con los festivales. Habla Lito. ¡Aló! ¡Hola! ¡Aló!
1: ¡Aló! Lito Collado, ¿cómo estás?
0: ¡Hola!
1: Lito Collado.
0: ¿Cómo estás?
1: Le mandamos saludos junto con la tía Nena, que estamos en los Cerros Los Placeres.
0: La tía Nena.
1: Como usted ya sabe, estamos hasta ahora después del almuerzo jugando las cartas.
0: Mich.
1: Preparándonos para ir a tomar once a Playa Ancha junto con la tía Esther. La tía Nena está un poquito resfriada, un poquito enferma, ayer la tuvimos que llevar al hospital.
0: Mucho.
1: Y aquí se está dando ánimo. También ella quiere saludarlo.
0: ¿Ya?
2: Hola. Diego Goyao.
0: Hola, tía Nena.
2: Saludo atentamente y deseo felicidades.
0: Muchas gracias.
2: En el Radio Festival.
0: Gracias, tía Nena.
2: Te lo desea de todo corazón la nena.
0: Oh, gracias, tía Nena. Que le vaya bien en el carrete. Se hará ir de carrete, ¿eh? La pille. ¡Aló!
3: Muy buenas tardes, mi neguito Collado y mi querido Lalito. Mire, en la radio hay un pelacable, ¿no? Se llama don Ernesto Collado. Le habla la señora Chita.
0: Ya. Y se mató la risa. ¿Cómo será que no alcanzó ni a despedirse porque le dio risa? Ya, Charito López. Ya, sin picarse después.

No, aquí nos pusimos antiguos, ¿eh? Bailando cha-cha-cha por el lado. Eso es de los años 40, 50. Pero bueno, cha-cha-cha. Está bien. Son las 16 ya con 15 minutos. Los cabros de ahora no saben lo que es el cha-cha-cha. No saben lo que es. ¿Qué? No saben nada de baile antiguo, ni el twist, ni ninguno de esos, ni los boleros, ni los valses, no. De repente cuando ven a algunos novios por ahí en algún casamiento bailando vals, ¿y esa cuestión qué es lo que es? ¿Por qué lo hacen? Porque ya tienen su onda, van a ver otras cosas. Sí, los chiquillos modernos de hoy en día. Cha-cha-cha. Oh, ¿qué es lo que es cha-cha-cha? Rock and roll. ¿Qué es lo que es rock and roll? Las 16:15 en la festival.

0: Hola, 16 con 18 minutos en la radio en colores de Chile. Me pilló la tecnología, claro, todavía estoy tratando de ingresar al WhatsApp.
1: Ven aquí,

¿Cómo estamos con el fútbol para el fin de semana? Porque ya estamos jueves, ya tenemos que ir pensando, porque mañana, a propósito, faltan 13 días para el 18 nomás, ¿no? Claro que si dan festivo el 17, todavía no sale humo blanco. Sí, faltan 13 días para el 18. Ya me tirita la mano por hacer salud. ¿Cómo estamos con la Liga de Ascenso, la fecha 24? Guandorito, este viernes, por Lalo, mañana, a las 18 horas. Se quedaron con cuello los guandarinos a poder viajar en buses gratis para allá. Claro, porque le podía traer consecuencias graves, delicadas, así que se tienen que entender eso. No tienen nada que reclamar ni chistar, porque si quieren al equipo en primera, calladito nomás. Sacar de su bolsillo nomás, o hacer la cucha, hacer la vaca y viajar a Quillota acompañado al guanderito mañana, 18 horas, frente a Deportes Iquique. No es fácil Iquique, pero ahí están los guanderinos. Segundo lugar de la tabla de posiciones por un tema de puntos. A las 18 también juegan Rangers y Temuco. Y a las 20:30 mañana Puerto Montt recibe a Curicó Unido. El sábado a las 12:30 Magallanes Unión San Felipe. A las 15 Santa Cruz con Unión Española. Don Leandro otra vez a sufrir. Va de visita a enfrentar a Santa Cruz. Y Santa Cruz en su potrero, perdón, en su estadio, son difíciles de ganar. Por si acaso, Don Leandro aún sigue confiando en la Española. No dice. Estamos en liguilla, estamos en la. Ahí. Ya, ojalá. San Luis de Quillota a las 17:30 del sábado. San Luis recibe a Cobreloa. San Lucho, hágale la paleta al guanderito. Está de local, viene bien, está en el cuarto lugar de la tabla de posiciones. A usted también le conviene ganar puntos. Gánele a Cobreloa, ¿ya? Y después conversamos. No digamos a cosas, que capaz lo lleguen al Tribunal de Disciplina también. San Luis se enfrenta a Cobreloa entonces a las 17:30 el sábado. A las 20 horas, San Marcos de Arica con Copiapó. Y a las 12:30 del domingo, único partido, Antofagasta con Recoleta. Suerte, felicitaciones para los equipos que están ahí en competencia, señores.

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0: Don Lucho Ramos, fiel oyente del festival La Radio Colores de Chile, me llamó la atención el Lucho Ramos. Me llamó la atención, me dijo, Ernesto.
1: Mira, voy a poner serio, ¿eh? Voy a poner así como Lucho Ramos.
2: ¿Qué cosa?
0: Echadito para traer el asiento con la guata bien arriba de la mesa. Está gordito el hombre. Ernesto, en el fútbol profesional hay estadios y canchas con graderías.
2: No tenía idea. No es que como para esos lados siempre he visto que echan las ovejas, las vacas, las cabras y todas esas cuestiones, los caballos, los potrillos, a comerse el pastito para que esté a raspa la pelota. Por eso decía yo delante así. Pues. Y me retó, me llamó la atención.
3: ¿Qué cosa?
0: Ya. Faltan 25 minutos para las 17 en la festividad.

Buen ritmo aquí en la Festival Los Radio Colores. Oye, no se olvide que este sábado tenemos que adelantar los relojes de 60 minutos. Bueno, los que tenemos relojes antiguos. Hasta reloj de arena. Y claro, a la medianoche tenemos que dar vuelta el frasquito. Nada, el sábado los relojes son digitales ahora. Y los teléfonos y todas esas cosas. Así que se cambia automáticamente, ¿no? Pero los relojes, por si acaso, para los que se tienen que levantar temprano el sábado, tienen que considerar que se adelantan en una hora los relojes. No se vayan a quedar dormidos, atrasados, después andan corriendo para llegar a la pega. ¿Escuchaste, Collao? No te vayas a quedar, no te vayas a quedar dormido, poner el despertador a la hora que corresponde, Collao. Porque trae a las 6 el sábado. Sí, pues. Como se adelanta una hora, sea, pues si es sábado o domingo. Así que ojo con eso, ¿eh? Ojo con eso. Ojo con eso, con el cambio de horario para que no estén atrasaditos. Es de sábado para domingo, sí. No, el domingo no trabajo yo. En la tarde me toca a mí aquí, el domingo en la tarde. Sí, vamos a estar aquí acompañando a los amigos de la festival en el turno de la... ¿Perdón? ¿Puedes venir a acompañarme, Lalito? ¿En serio? ¡Ay! Me estoy bromeando. Por no decir otra cosa, me estoy bromeando. Ya vos, ven a acompañarme el turno de la tarde el domingo. A las 2:30. ¿Qué cosa que estoy sentado? Sí, estoy sentado yo. Ah, que me espero un ratito más sentado.

0: Faltan 17 minutos para las 5. 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
0: 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Don Gabriel Ecovelli.
1: ¿Qué tal, pues? Vengo a cortarle el turno.
0: Por favor.
1: Sí, pues.
0: Justo, mira, 15 minutos para las 5.
1: Sí,
0: cinco.
1: No, cortito, rapidito nomás.
0: No, pues si son 15 minutos.
1: ¿Ah, 15 minutos?
0: Sí, pues.
1: ¿No puede ser menos?
0: No.
1: Ya.
0: Sí, es el trato.
1: Oiga, bueno, usted lo decía al principio, lo de Reinaldo Sánchez.
0: ¿Ya?
1: Ayer le habíamos informado sobre esta idea... o este rumor que había surgido desde ADN de vender sus 60% de las acciones.
0: Yeah.
1: Respondió inmediato don Reinaldo, como le gusta leer los diarios. Era un hombre antiguo.
0: Ah, sí, okay.
1: Son sus regalones.
0: Papel.
1: Aquí no nos da ninguna.
0: Prensa
1: a los diarios,
0: papel.
1: Sí.
0: Prensa
1: por
0: papel.
1: Claro. Y le confirmó a la Estrella Valparaíso que esto no se va a concretar.
0: ¿No?
1: Que él va a retener las acciones y va a seguir al mando de Wanderers.
0: Ah.
1: Sí. Así que lo que ayer habíamos comentado no va a llegar a ningún lado.
0: Pero aparte de lo que habíamos comentado de eso, lo otro que comentamos.
1: Lo de...
0: Pensando en el futuro de Wanderer.
1: Ah, claro que sí, después de la final.
0: Madrid.
1: Hay que estar atento a eso también.
0: ¿Y si Wanderer asciende? ¡Claro!
1: Es distinto. Sea, también a él se le abre el apetito de seguir, pues.
0: Pero
1: se asciende.
0: Obvio, deshacerse de las acciones en este momento, yo creo... No.
1: Claro.
0: Yo creo que lo hizo para hacer noticias.
1: Sí, o quizá el rumor que le llegó a este colega que habíamos comentado ayer fue muy precipitado. De repente, a mí, por ejemplo, la semana me habían informado algo de San Marcos de Arica, terminó siendo todo lo contrario. Entonces pasan estas cosas que hay que tener ojo, hay que saber filtrar la información.
0: Y no son fake news, sino que son de repente rumores.
1: Sí.
0: Rumores que muchas veces tienen su base.
1: Que salen del mismo club, ojo.
0: Claro, de las mismas fuentes.
1: Sí, sí, sí.
0: Y después en el camino se van quedando atrás.
1: De hecho, esta información, claro, es por ahora. O sea, por ahora Reinaldo Sánchez habría decidido mantener parte del control que tiene en el club. Como tú dices, después de la final de Madrid puede cambiar. Si el club asciende, puede cambiar. Sabemos cómo es Don Choco.
0: Sí.
1: Cambia.
0: Son años.
1: Sí.
0: Son años.
1: Y cómo se llama, tiene al hincha de Wander en esta nebulosa de decir... ¿Te acuerdas cuando él mismo se comprometió a que si la final con el Real Madrid no se jugaba acá, se iba?
0: Sí.
1: No se fue nada.
0: No.
1: Y la final no se juega acá y no se fue.
0: No se fue.
1: Y ahora también está este rumor de la venta que por ahora está congelada.
0: Claro, está congelada. Es un juego que tiene Don Choco de años, siempre ha sido igual.
1: Sí, hay varios...
0: Una cosa y después cambia.
1: Hay varios clubes... Bueno, el reporte se señala que la oferta de los estadounidenses que yo te señalé ayer no es satisfactoria.
0: Tiene el 60%,
1: de, el 60% de las acciones y no sería satisfactoria. Yo te decía, hay varios clubes que están en proceso de venta. Uno es Limache.
0: ¿Qué?
1: Deporte Limache, recordemos que es de la familia Villegas.
0: Uh-huh.
1: Y ellos no pueden tener dos clubes. Yo por la nueva ley de sociedades anónimas.
0: No pueden tener las dos.
1: Entonces
0: dos clubes,
1: tienen que vender uno de los dos. Y a mí, por información de primerísima fuente, en el testamento de don César Villegas Urrutia, que paz descanse, el padre. Uh-huh. Él le mandata a sus hijos quedarse con San Luis.
0: Con San Luis de Quillota.
1: Entonces Limache se vende. Yeah. Limache está en proceso de venta. Yo tengo el nombre del grupo atrás interesado.
0: Mexicano.
1: Sí, pero no puedo decir nada más.
0: Chuta,
1: no puedo dar el nombre porque no estoy autorizado por...
0: No.
1: Pero yo
0: está
1: sé...
0: como dicen ustedes técnicamente, está con candado.
1: Exactamente. ¿Qué? Pero sabemos qué club está, qué grupo inversor está interesado en Deportes Limache.
0: Pero es mexicano.
1: Es mexicano. Yeah. Y está al caer. Había otro representante brasileño muy conocido, Regis Márquez, que tiene varios jugadores a su haber. Y él también estuvo interesado en comprar Limache, pero lo del brasileño Regis Márquez se cayó. Por eso surge este grupo inversor mexicano que usted lo conoce muy bien.
0: Potencia también. Claro.
1: Así que
0: más eso, en el fútbol sudamericano, porque sí. No solamente en Chile están metidos con clubes.
1: No, están en todo. Y yo que no me he hablado, porque acá no nos compete O'Higgins, pero el grupo caliente de O'Higgins, sí. Si usted empieza a investigar.
0: Si ves el historial para atrás, el currículum.
1: Los dueños son, pero el grupo Pachuca son santos, ¿eh?
0: Claro,
1: son santísimos el grupo Pachuca.
0: Don Choco es una un alfiler al lado de
1: Un día vamos a hablar de ese grupo, bueno, si es que llegan a concretarse este tipo de cosas.
0: Ahí lo velamos,
1: con Tutti. Pero de momento lo de Wander, que en concreto, está congelado. Ya. Así que no habría ningún tipo de venta. Y estoy a la espera de que me confirmen el aforo para Everton Católica.
0: Había pedido 17.000.
1: 15.000.
0: 15.000.
1: Lo más probable es que le den 10.000, yo creo. Sí. Siempre se baja considerablemente.
0: Como se hizo con Colo-Colo.
1: Exactamente.
0: Los aforos de Colo-Colo fue de 10.000.
1: Así que ojalá sea un público amplio para llenar ese Sausalito. Yo siento a la gente muy entusiasmada. Como hace mucho tiempo no sentía el hincha de Everton.
0: Sí. Y ojalá que donde viene de ganar también y ganar partidos.
1: Sí, por eso.
0: No, entonces, si bien no importante, pero el marcador ha sido abultado.
1: 3-0 Limache, 4-0, 4-1 ahí está. Entre medio, bueno, 3-4 con Colo-Colo perdieron, pero claro. Vienen de 4 victorias seguidas.
0: Jugando bien.
1: Eso es lo mejor, porque no ganan de chilipazo, juegan bien.
0: Sí.
1: Y hay que decir.
0: Y en su cancha tienen que marcar victoria.
1: Sí, por supuesto.
0: Es lo que hace falta en Sausalito, sobre todo con un equipo grande como Católica.
1: Y como yo decía,
0: lo siento,
1: ayer,
0: Alberto Robinson, lo siento, pero Everton tiene que ganar el sábado.
1: Sí, totalmente. ¿Ya? Es el momento para dar un golpe.
0: Claro que sí.
1: Es el momento.
0: ¿Qué dijo la señora Patricia Vázquez? ¿Dijo algo? ¿Se pronunció algo
1: no
0: respecto
1: tenido...
0: de lo que hablábamos ayer del tema de seguridad salida del estadio?
1: No ha llegado a
0: respuesta. ¿No lo ha llamado ella?
1: Nada.
0: ¿No tiene comunicación directa?
1: No, difícil. Ella está preocupada de otras cosas. Sí, no, ella va al estadio igual, ¿ah? ¿Eh? Pero.
0: Sí, pero ella es la jefa.
1: No, sí, pero. ¿Cómo se llama? No. Difícil que se pronuncie al respecto.
0: Yeah.
1: No.
0: Que es una idea que no solamente nosotros hemos pronunciado al aire, hay otros también colegas radiales que también opinan lo mismo, que la salida del estadio al término del partido debería ser la barra visitante y después en la barra local.
1: Esto debería tomarlo algún dirigente de los clubes, porque ellos son los que tienen contacto y reuniones.
0: Pero
1: con
0: ¿quién es Don Manuel Millones?
1: No, por eso, pero ahí, o sea, no voy yo a decir a Manuel Millones, digamos, hay algún dirigente que tome la idea.
0: Dirigente tiene más peso.
1: Sí, y que don Cristian Castro, por poner algún nombre, cualquiera, y que la ponga sobre la mesa. ¿Sí? Pero yo digo que en seguridad no es el tema principal hoy en día. No espere, Ernesto, que sus palabras tengan alguna repercusión.
0: Pero en una pronta. De esas.
1: Sí, puede ser.
0: Pueden decirle a la señora, insisto, a la señora Patricia Vázquez, le pueden decir, ¿sabe qué? El negro Goyaba con don Gabriel Coelho están hinchando en la festival que salga la barra visitante primero. Propongamos esto en el comité de seguridad, porque tienen que hacer un comité de seguridad.
1: Sí, pues no, claramente.
0: Y tienen que reunirse, o sea, ya se reunieron.
1: También convengamos que son los clubes los que proponen también planes de seguridad, todo lo que es protocolo, claro. Entonces, si los clubes no están pensando en esto porque no ven que es una prioridad, digamos que no.
0: Además, que
1: no va a pasar mucho.
0: Cuando estoy en el locutorio del estadio y sale el encargado de seguridad de Carabineros, dice. La barra visitante se queda, por favor.
1: Entonces, para que usted recuerde.
0: Tiene que anunciar por los parlantes para recordar. Las pifio, ni cuando era árbitro me pifiaban tanto.
1: Ahora que puedo el estadio no lo pifean, ¿eh? Ahora que está en racha.
0: Sí,
1: yo le dije que lo oía.
0: Sí, no.
1: Está en racha.
0: Sí,
1: está. Ojalá la mantenga por su bien. Para que siga entrando al estadio.
0: No tenga que llegar de espalda.
1: Claro.
0: No, bien. Ojalá que sea así 10.000 en el aforo para el partido.
1: Eso esperamos. Y anoche ganó Limache, pues.
0: Ese partido pendiente de la fecha 7.
1: 17.
0: 17.
1: Le ganó 2-0 a Ñublense jugando bien y recupera terreno en el torneo. Bien Limache.
0: Está sexto, me pareció, ¿no?
1: Séptimo. Con 29 puntos.
0: Ah, ya.
1: Sí.
0: Medianía de la tabla.
1: Así que bien por el equipo de la
0: juega
1: zona.
0: Juega el lunes. El próximo lunes juega.
1: Limache recibe a Cobresal, me parece. Sí, señor.
0: Sí, y ahí mismo en Quillota.
1: Bueno, y mañana Wander Iquique.
0: Oye, ojalá que Wanderito mañana gane.
1: Sin Navarro, ¿eh? Y sin el portero Byron Martínez, debería jugar el campeón sub-20 Fabiano Apecho.
0: Qué bueno el cabro eso.
1: Sí.
0: ¿Jugó en el partido pasado? Si no me
1: jugó porque Martínez salió lesionado, justamente.
0: Sí, jugó. Y no lo hizo mal, ¿eh?
1: No.
0: Estuvo defendido bien.
1: Yo te decía, tiene 5 arqueros Wander. Uno fuera que es Miranda, se lesionó Martínez ahora, Talaraño Olivares, Abello y Terrazas.
0: Yeah.
1: Entre los tres juveniles se dan vuelta ahora.
0: Me quedo con el sub-20.
1: ¿Abello?
0: Sí. Y San Luis que le haga la gracia a Cobreloa.
1: Uy, ojalá, esperamos. Esperamos de todo corazón en Quillota.
0: Es el sábado a las 17:30.
1: A mí un buen amigo de Quillota me dijo, ahora en San Luis vamos con todo. ¿Cómo
0: También
1: así?
0: viene jugando súper bien San Luis, está en el cuarto lugar.
1: Hace semanas me decían en San Luis, no, vamos pasito a pasito. No, no, no queremos que hablen de nosotros, estamos bien con Humberto. Pero el otro día me dijeron, vamos con todo en Quillota. Vamos por el título.
0: Ahora que lo demuestren,
1: Ahora que lo demuestren.
0: porque es un equipo de peso,
1: Exactamente.
0: Cobreloa, primero de la tabla. Gracias,
1: Ya
0: Gabriel.
1: pues, nos vemos.
0: Que esté bien. ¿Cuándo el programa de deportivo?
1: Próximo año.

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0: Son las 17 horas, un minuto.
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0: 6 grados la temperatura del momento en la zona costera, Valparaíso, Viña, en esta tarde de día jueves 3 de septiembre del 2026. 7 de los 9 imputados por el robo a una sucursal del Banco Itaú registrada el año pasado en Valparaíso quedaron en prisión preventiva, sin plata. Por más de 3.189 millones, el gobierno regional de Valparaíso aprueba 21 proyectos enfocados al mejoramiento de barrios en la zona. Presidente de Argentina, Javier Milei, en el Foro de Madrid, en la capital. Elogia al presidente de Chile, su excelencia José Antonio Katz, y afirma que tras el derrocamiento de Allende, Chile entró en una estabilidad y crecimiento. Un siniestro vial se registró en la calle Álvarez al llegar atrás la Viña en Viña del Mar. Equipos municipales superaron la emergencia. Caso Cerinedo. Fiscalía Centro Norte abre investigación. Presuntos delitos informáticos vinculados al asesor argentino detenido en Bolivia. Tribunal dice que la Fiscalía fue quien informó erróneamente de la dirección de Mini Market y donde Camilo Huerta cumpliría arresto domiciliario. Se equivocaron. Este jueves se encontró el cuerpo sin vida de una mujer en los roqueríos de la playa Siete Reales, comuna del Tabo. Sé que no voy a ser secretaria general. La expresidenta Bachelet sinceró la postura en medio del complejo escenario para liderar Naciones Unidas. Tras un plan para asesinar al alcalde de San Bernardo, Christopher White, municipios piden fiscal exclusivo para investigar amenazas a otros alcaldes. Defensa del ex dictador Nicolás Maduro pide a juez desestimar acusación, argumentando que tenía inmunidad como jefe de Estado. Son las 17 horas 4 minutos. 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

de gran festival. Aquí estamos con toda la alegría de pasar esta jornada de septiembre. Saludos, amigos, contentos, alegres y felices de la vida, sintiéndonos mucho mejor que ayer. Después de ver el paisaje que nos rodea, no queremos ni una cuestión. Gracias.

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1: Bien, aquí vamos con algunas promociones para que lo pasemos bien. 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Academia de Cueca BCA invita a participar de un campeonato de cueca abierto este domingo 6 desde el mediodía. 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Para más información hay que llamar al más 569-680-601-53. Forestal Unido invita a un encuentro urbano popular para el 5 de septiembre a las 19 horas en el Club Deportivo Las Palmeras. Esto está ubicado en Rogelio Astudillo, número 12, Población Las Palmeras, al lado de la cancha de Rayuela. Habrá varios artistas invitados, adhesión 2000, incluye un vino navegado. Qué rico. La primera compañía de bomberos de Nogales invita para este sábado a la expo de vehículos clásicos, ¿sí? En Plaza de la Comuna, de 10 a 16. No. ¿Sí? Bueno, vamos a averiguar. La primera compañía de bomberos de Nogales invita este sábado 5 a la expo de vehículos clásicos en la Plaza de la Comuna de Nogales, de 10 de la mañana a 4 de la tarde. Estará el auto del que te dije. No, un water. No, un automóvil. El club de infantes de Marina, ¿sí? En reserva, cita a Asamblea General Extraordinaria de Socios para este viernes 11 de septiembre, 3 de la tarde, en el Salón Sargento Aldea de la sede central, Avenida Valparaíso, 155, Iña del Mar. Muy bien. Me dice el joven Lalo que andó temblando. Yo no lo sentí, pero a lo mejor usted sí. Vamos a averiguar. En un momento, de sismología de Chile hoy, centro sismológico, vamos a ver. El último que tengo era en Copiapó, pero vamos a refrescar esto y vamos a averiguar exactamente qué pasó. ¿Ok? No sea parte de la sintonía. Vamos a traer la información.

0: se sintió, yo no lo sentí, la verdad. Estaba leyendo las promociones. Hubo temblor a las 17:18 y segundos. Un temblor a 23 kilómetros al suroeste de Canela Baja. 106 kilómetros de profundidad, magnitud 5,1. 5.1 grados de magnitud, temblorazo, Canela Baja, 23 kilómetros al suroeste del lugar. Canela Baja. Bueno, no, la gente comienza a llevar. Todavía está. Conocí una muchacha de Canela Baja hace muchos años.
1: ¡Rica!
0: Sí, también. Trabajó en el teatro de Roberto Nicolini en los 80 acá en Viña del Mar, 8 Norte y San Martín. Sí. En las salas de teatro que tenía Nicolini y Roberto. Sí, las tablas. Sí. Ernelia Honores. Jamás se me va a olvidar su nombre. Ernelia Honores. Nadie se llama así tan fácilmente. Era de Canela Baja. Sí, le gustaba el teatro.
2: Sí,
0: no hacer teatro, sino le gustaba el teatro. Las obras, leía mucho y eso. Mira, me acordé. Canela Baja. 23 kilómetros. Lo recuerdo, Juan. Sí. No, vienen a las 6. Ahora...

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Paparán. Faltan 24 minutos para las 6. Estamos con patrocinadores gentiles a esta hora de la tarde. 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Está jugando Tabilo en el US Open, enfrentando a Popirín, 130 del mundo, en segunda ronda del US Open. El australiano está mandando en el historial, pero nuestro Alejandro Tabilo perdió el primer set 6-2. Ganó el segundo en tie break 7-4. El tercer set también lo ganó en tie break 7-3. Y ahora, Finlen Tabilo está ganando en juego 2-1 a Alexei Popirín. Tabilo está 28 en el ranking ATP y el Popirín 130. ¿Cómo no lo va a ganarlo? Vamos, vamos, Tabilo, ponele buena.

Buenas, son las 17:40 ya en esta tarde de día jueves 3 de septiembre del 2026. En todas partes hay aumento de accidentes por las velocidades que le imprime mucha gente a los móviles. Y se está afectando a peatones y, bueno, y también choques entre automovilistas y todo. Japón endurecerá las pruebas de manejo para mayores de 75 años, en vez de endurecer otras cosas.

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Hola, corazón, faltan 13 minutos para las 6 de la tarde ya. No te puedo creer. Tabilo está ganando 4-1 a Alexei Popirín. Levantó dos break point, como yo anoche ahí.

Hola, faltan 9 minutos para las 6 de la tarde. No te puedo creer, sí, ¿y por qué es tan tarde? Sí, 10 minutos faltan para las 6 de la tarde. 4-1 está ganando Alejandro Tabilo, Alexis Popirín en el US Open, segunda ronda. Bien.

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1: 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Sí, gracias por acompañarnos en este gran festival. Saludos para todos los amigos de Orcón, que nos mandan un abrazo y un ay, Juan, de suerte y felicitaciones.

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0: Son las 18 horas 2 minutos.
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0: 14 grados la temperatura del momento a esta hora en el borde costero Valparaíso Viña. Un accidente de tránsito se registró en Conde el Compudeto, pasado Bellavista, en Valparaíso. Una micro de locomoción colectiva chocó contra un poste del alumbrado público. Jenny Prieto Brulé asumió como la nueva directora de la Corporación Nacional Forestal CONAF en la región, en reemplazo de Sandro Butzone Figueroa, quien se acogió a retiro. Un hombre de 44 años murió tras ser atacado con arma blanca en Yoyeo, sector Tejas Verdes, en la comuna de San Antonio. Conciencia Turística puso en valor el oficio de los suplementeros como parte del patrimonio vivo de Valparaíso. El programa contempló jornadas de formación histórica y un recorrido patrimonial. Un operativo policial realizado hace unos momentos en el sector de San Martín, con 14 Norte en Viña del Mar, terminó con una persona detenida y mantuvo el tránsito cortado en el lugar. Detectives de la Brigada Antinarcóticos de Copiapó arrestaron a un ciudadano boliviano por transportar 74 ovoides con más de un kilo de cocaína base en su cuerpo. Personal de la Unidad de Seguridad Pública del municipio de Los Andes concretó el retiro de 30 carros de supermercados abandonados y que eran utilizados de manera irregular. Dos internos fallecieron y alrededor de cuatro resultaron heridos en un enfrentamiento con armas blancas en la cárcel de Coyhaique. La Municipalidad porteña lanzó la licitación para las obras de refuerzo estructural del edificio Nasro Maluk, con una inversión de 30 millones y un plazo de 60 días para la ejecución. Dirigentes deportivos de Limache reciben formación en seguridad, primeros auxilios y prevención del consumo de drogas. 16 grados la temperatura del momento. 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

Damos comienzo al show 127 del recuerdo. 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

0: de Papa Santa Esmeralda, You Are My Everything, en el Festival de la Canción de Viña. La cantaron en 1979. Sí, era una banda franco-española. Hicieron bailar al público con este estilo que tenía así medio disco y flamenco. E interpretaron, hicieron una versión muy famosa de La Casa del Sol Naciente. Sí, no, Santa Esmeralda. Estuvieron ahí presentes en nuestro Festival de Viña del Mar en su edición del año 1979. Extraordinario. Sí, lo vimos ahí en vivo y en directo.
1: Espectacular.
0: No, espectacular. Como espectacular fue la presentación de Camilo VI en Viña del Mar en los primeros años de su carrera artística. Él debutó con apenas 27 perales, sí, 27 años, con una voz portentosa, interpretando en 1974, febrero de 1974, en el 15º Festival de la Canción de Viña del Mar. No, sencillamente extraordinario.
1: Espectacular.
0: Después se presentó en 1981 y bueno. A lo largo de su carrera vino varias veces a cantar a nuestro festival, pero la primera vez cantó esta canción.

Temazo. Temazo de Camilo VI, algo de mí. Hoy de las primeras canciones. 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Recuerdos. La discoteca Yoko. Sí, fue una emblemática y muy recordada discoteca de Valparaíso. Estaba ubicada en la calle Las Heras, 342, esquina de Yungay. Me parece que hoy día hay un supermercado. Es que así termina todo. Abrió sus puertas en marzo del 73 y cerró definitivamente en marzo del 2004. Fue considerada una de las mejores del centro porteño entre los 70, los 80 y los 90. Era una recordada discoteca, entretenida, clásica y segura para venir de fiestas al puerto. Y allí se escuchaba esta canción de Gladys Knight y los Pips.

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Por estar escuchando el show 127 de recuerdos, un beso y una flor para usted. ¡Ay, Juan!

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0: Bien, ahí estaba un grandísimo recuerdo de Pink Floyd, otro ladrillo en la pared. Bonito recuerdo, esto es música de los 70, ¿qué tal? ¿Cómo están todos? Gabriel Covelli trae el presente en la información.
1: ¿Qué tal, Juanito?
2: Hola.
1: Aquí estamos, oiga, este mazo, gran tema ese que escuchábamos recién.
0: Lindo.
1: Sí, yo me traumé de chico con el videoclip.
0: Ah, sí.
1: Que es muy extraño.
0: Sí, sí, era extraño.
1: Extraño, tío. Yo me traumé cuando 7 años dije,
0: esto no.
1: Nunca. Pero bueno, cosas que pasan. Oiga, varias cosas. Primero que nada, se mantiene cortado el tránsito en la avenida Los Carreras, esto en la comuna de Quilpué, altura del paradero 29.
0: Yeah.
1: Hace unos momentos, una mujer fue atropellada por una motocicleta.
0: Yeah.
1: La primera información señala que la mujer habría sufrido una fractura, así que están los servicios de emergencia trabajando en esa zona, en la comuna de Quilpué. Repetimos, avenida Los Carreras, ahí nos avisan los conductores, es que ya se va superando esta emergencia. El temblor de hace un momento,
0: ¿sí?
1: lo comentábamos fuera del micrófono, Canela Baja,
0: sí,
1: cuarta región.
0: Wow.
1: Pero se sintió acá, yo no lo sentí, pero Lalito decía que sí lo había sentido.
0: Sí, él lo sintió.
1: 5,1.
0: Me avisó, dijo, oh, está temblando.
1: Sí, fue fuerte, 5,1, se sintió en Viña del Mar, Valparaíso, Quintero, varios lugares.
0: Coquimbo y... Claro,
1: sí, cuarta región,
0: sí.
1: Canela Baja,
0: sí.
1: Una profundidad de 106 kilómetros de distancia, 23 kilómetros al suroeste de Canela Baja. Ese es el sismo que se sintió hace unos momentos. Y la noticia gorda que te traigo, Juan Alberto.
0: A ver.
1: ¿Te acuerdas tú de Dieter Villalpando? Ex jugador de Everton de este año. Mexicano, quien, acuérdate, protagonizó un accidente de tránsito en Avenida San Martín en el primer semestre.
0: Sí, correcto.
1: Y luego de eso lo cortaron.
0: Sí, sí, sí.
1: Ya, ahora tiene otra polémica.
0: ¡No!
1: Extradeportiva.
0: Extradeportiva.
1: Luego que se filtrara una conversación privada
0: donde
1: solicitó acceso para un grupo de apuestas deportivas. El jugador de 34 años,
0: bueno,
1: se le filtraron unos mensajes con el influencer Cristian Rey de México. Todo esto es México.
0: Ya,
1: él
0: ya,
1: volvió
0: ya.
1: A México. Después ya. De Chile, volvió a México a jugar por el club, digo, el tiro, se llama Tepatitlán.
0: Ya,
1: Tepatitlán del ascenso mexicano.
0: Ya.
1: Él volvió a México. Y según el influencer que mostró los pantallazos, los publicó en Twitter, Villalpando lleva un año pidiéndole al influencer, oye, déjame meterme a tu grupo, que quiero saber cómo funciona.
0: Sí, sí.
1: Porque este influencer se dedica a la apuesta.
0: Sí, correcto.
1: Y Cristian Rey dijo, ya, me cansé de ti, voy a publicar todo. ¿Y lo funó?
0: ¡No!
1: Lo funó por redes sociales. Y las capturas demuestran que, claro, el jugador había intentado aprovechar su condición de figura pública para acceder al canal sin pagar la membresía correspondiente. O sea, más encima se quería saltar cuando uno accede a un pago inicial para meterse en este tipo de cosas. El creador de contenido publicó las conversaciones diciendo, oye, Liga MX, hablándole al organizador de la Liga Mexicana, uno de sus favoritos lleva más de un año pidiéndome entrar a mi grupo de apuestas. Nunca le respondí porque al parecer yo cuido más su carrera que él, expuso este influencer en las redes sociales. Así que bueno, el exjugador de Everton podría exponerse a una severa sanción si se determina que realizó apuestas sobre partidos de fútbol o cometió alguna otra falta. En México esto lleva castigos severos, desde multas económicas hasta una suspensión temporal o una suspensión de por vida del fútbol.
0: ¡Qué horror!
1: Así que yo lo digo acá, de la que se salvó Everton, del cachito, ¿ah? Porque el hombre está metido en apuesta, protagonizó un accidente de tránsito. Y está este tema ahora que México hace más de un año le está solicitando a este creador de contenido meterse a la apuesta deportiva, que no está regulado todavía. No. Hace poco en Chile la Sustel, ¿te acuerdas? Al principio de semana.
0: Sí, sí.
1: Bloqueó varios sitios.
0: Sí.
1: Acá en nuestro país.
0: ¿No podía apostar?
1: No. Imaginario nomás.
0: No.
1: Con el Monopoly, con los dineros de Monopoly. Así que bueno, yo insisto, del cachito que se salvó Everton de Viña del Mar. Así nomás.
0: Uy.
1: Sí. Diete Villalpando.
0: Ok, gracias ya, Gabriel Govele. Hasta
3: el
0: cualquier momento.
3: De la semana.
0: Faltan 21 minutos para las 7. Gavilano Paloma, quién sabe.

Qué bonito recuerdo, qué bonito recuerdo. Un señor nos escribe en nuestro Facebook, Jorge Villa Moreno. Hubo una película filmada en Viña del Mar que se llamó New Love. Es del año 1968. Hoy cumple 58 años de su estreno y hay una galería en el grupo hermano llamado Foto Mérides. Galería de más de 40 imágenes. Espero que le traiga recuerdos de esa época. Coches Victorias. Coches Victorias. Caminando por Viña del Mar. New Love. Se llamaba la película. Participó el conjunto Los Picapiedras. Sí, así se llamaba. Y bailaban en la carpa Gogó, que estaba en 8 Norte con San Martín. Imagínate. Estamos hablando de hace 58 años atrás. Esto era... había regimiento ahí al fondo. El coracero. No había esos edificios. No. Estaba el coracero. Hace 58 años atrás. Y las victorias de Viña del Mar reinaban. New Love. Bonito recuerdo. Faltan 15 para las 7 en Festipa.

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Responsablemente compartiendo con todos los auditores del festival a esta hora de la tarde el show 127 de recuerdos.

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Gracias, Julio Iglesias, qué bonita canción. Alicia Tapia, buenas tardes, agradecido de su programa. Rosita Osandón, que siga teniendo linda jornada. Hola, mi Juanito, todos los días escucho la querida Radio Festival. No lo saludo mucho, dice Edita Klassin, pero estoy presente en las audiciones de todos los días. Bueno, está bien, muchas gracias. Edita Klassin. Sandrita Gómez Ugarte, Juanito, linda tarde, muchos cariños. Blanquita Urrea, lindo, gracias por su compromiso de todos los días. Llegue bien a la casa. Anita Aguilera, Graciela Benavente, Marcelita Sánchez, Isabel Monar, gracias Marcelita, tanto corazón. Isabel Monarde, muchas gracias. Beto Silva Ollanenel, saluda a Alexis Gatica Pavés también, que nos acompaña en la sala de sonido. Cedit Jacqueline Montiel, excelente todo, Juanito. Marcelo San Martín Gómez, desde la comuna de Recoleta. ¿Todavía no se va a la casa? Sigue trabajando. Mónica Peña Pulgar, saludo, Juanito. Soy una adicta a la festival. Gracias. Saludos para Elizabeth Elena Peña Geldes. Un abrazo grandote para usted, María Angélica Bustamante Pancilla, Beto Silva Lionel y para todos. Ya, para la despedida, la música de Elvis Presley.

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0: 19 horas.
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0: Un accidente de tránsito se registró en la comuna de Quilpué, en Avenida Los Carreras, a la altura del paradero 29. Una mujer fue atropellada por una motocicleta. El Tribunal Constitucional rechazó el requerimiento de inaplicabilidad del alcalde de Rinconada, Juan Galdames, lo que permite reactivar el proceso de remoción ante el Tribunal Electoral Regional de Valparaíso. Un sismo de magnitud 5.0 se registró durante la tarde de este jueves, con epicentro a 83 kilómetros al noreste de Los Vilos y que se sintió en algunos sectores de la región de Valparaíso. El segundo juzgado civil de Valparaíso tramita la demanda de la constructora San Sebastián contra el Servicio de Vivienda y Urbanización Regional por la detención de las obras en el Olivar tras el mega incendio. Zapallar implementó un nuevo modelo de limpieza urbana en un equipo de 43 trabajadores y maquinaria especializada que incluye barredoras e hidrolavadoras. Un operativo conjunto entre la Dirección de Seguridad Pública de la Municipalidad de Villa Alemana y Carabineros permitió recuperar un taxi colectivo que había sido sustraído en Peña Blanca. Molestia en la comunidad de Nogales ha generado la medida de la alcaldesa Leslie Pacheco de realizar el desfile de glorias del Ejército el próximo 11 de septiembre, fecha que coincide con la conmemoración del golpe de Estado de 1973. Este jueves, el tenista chileno Alejandro Tavilo, 28 ATP, consiguió un importante triunfo ante el australiano Alexis Popirín, 130 del mundo, para decir presente en la tercera ronda del US Open. 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

0: Mire, llegamos con los Beatles. ¡Qué bueno! Oye, y con el beat le he puesto. Ah, el beat.
1: Tan helado que está, hijo.
0: Sí, sí, sí. Oye, estuvo rico el día. Muy agradable, soleado septiembre, pero a esta hora ha salido viento. Desde las 6 más o menos, no, 6:30 comenzó el viento ahí. Así que a cuidarse.
2: Hay que cuidar.
0: Sí, porque uno de repente después se preocupa de agosto y septiembre también es medio peligroso, sobre todo los primeros días.
3: ¿Más peligroso que queda en el Néstor?
0: No tanto. No, no, así que hay que cuidarse, hay que cuidar. ¿Cómo están? Hola, buenas tardes, qué rico saludarle. Llegamos con los Beatles. El gatito Alexis, que es el George Harrison de... de la festival. ¿Ah? Y la Gaby la Yoko Ono. Ah, no. No, no, no. No la tiremos para abajo, la pobre. Claudio Bustamante por acá. En las palabras. Qué rico. Después del maestro y Juan.
4: Travieso.
0: Claro, estamos nosotros hasta las 20 horas. En este jueves ya, 3 de septiembre. En 15 días más estamos. ¿Qué? No, hay menos. Sí, vamos a empezar ahí el 12, el tiqui tiqui ti. ¿O no? Sí, porque el 12 es sábado. Eso, vamos, vamos, vamos. La guirnalda, sí, los también. Bienvenidas, bienvenidos. Rico en saludarles. Aprovechamos esta horita de recuerdo junto a ustedes.

0: Eso, ahí estaba Roberto Carlos, Madamanti, ¿eh? Ya le dijeron, gatito, que esos temas están prohibidos aquí. 19 horas con 16
1: minutos. Estoy indignada.
0: La jefa dijo, solo la legal. Las demás, de ahí, de la radio para afuera. ¿Cómo están? Qué rico saludarles. Vamos al Festi WhatsApp. ¿Quién llegó primero? Más 569. 537. 293-25. Buenas tardes.
2: Hola, hola, hola, hola. Hola. Amigo Claudio. Desde esta ya fría ciudad de Chillán.
0: Que no es Manolo Otero.
2: Como siempre. Ah, no. Y como todas las tardes, aquí. Vía online, escuchando estos lindos recuerdos. Eso, junto a muchos auditores. Eso. Que tarde a tarde nos juntamos a escuchar estos bellos y hermosos recuerdos.
0: Sí,
2: un saludo
0: presente
2: para ti, para el gatito, que seguramente está de turno.
0: Alejandro.
2: Y para Alejandro. Todos los auditores de la Alejandro. Festival. Bueno, amigo Claudito,
0: hoy
2: como
0: día
2: siempre,
0: gratis.
2: Yo siempre te digo que todo no es gratis en este mundo. No. Todo tiene un motivo.
0: Y una
2: y
0: razón, dijo
2: pediste
0: Salvo.
2: El tema Guatemala, qué chica tan mala, en los tiempos de música libre, ya que me trae muy bellos recuerdos. Sí, sí. Bueno, Claudito, un saludo para ti, cuídate. Y a todos los habitantes que tengan un excelente día.
0: Eso.
2: Alejandro los saluda desde Chillán.
0: Eso. Bueno, y que nos. Y los tatitas que nos cuidamos del frío, ¿no?
3: Hay que cuidarte, hay que cuidar.
0: Ay, Alejandro. No, Alejandro, dele nomás. Y yo no me lo. Bien. Alejandro. Un abrazo para ti. Y la gente te echa de menos. Ves que te saludan y todo aquello. Mira, Alejandro. Ah, cuidadito con acerrucharme el piso. Oye, Alejandro. Ni un problema. O sea, más o menos. Tengo un solo problema con tu canción. ¿Cuál pidió? Guatemala, qué chica tan mala. Mira. Tengo una parecida. Guatemala. ¿Ah, no? Ah, no, no. Ah, no, no, no, perdón. No, sí está este. No, es que Guatemala. ¿Qué chica tan? Ah, más, si no hay chica mala, maestro. No hay chica.
3: Andalán.
0: Bueno, no sé.
1: ¿Sabes qué? Yo lo voy a funar a usted.
0: Señora, la estoy defendiendo. 7:20 minutos. Tiempos de música libre y Guatemala. ¡Qué chica también!

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1: Eso, y lánzate, nos vamos, nos lanzamos, vamos con el casino. 19 con 24 minutos. Lánzate, espérate. Espérate en una semana más.
2: Ándala.
1: Nos lanzamos, ¿no?
3: Eso.
1: 7 con 24 minutos. Pero después de que depositen el...
4: ¡Aguinaldo!
1: Ese mismo.
5: No hay aguinaldo.
1: No, me está asustando, peñón. Oye, Anita Iturra nos envían por acá. Hola, Claudio Bustamante, Alexis Jatica. Muy buen programa, dice. Como siempre, muy buena la música. Que tengan un buen regreso a casa. Gracias, Anita. Son tan cariñosas ustedes, la verdad. ¿Qué?
6: ¿Y vos?
1: ¿Es cierto? Katia Gurto por ahí también nos está mandando unas fotos con inteligencia artificial. Mire, estamos con una rosa en la mano.
2: ¿Te sacaron la foto?
1: Sí. Y no sería la primera vez. Saludos para las rositas. Bien. ¿Quién llegó primero al Facebook? Déjeme ver. Margarita Rivera. Hola, buenas noches, querido Claudito, osito regaloncito travieso. Que tengan excelente turno junto a Gatito y Gabriel. Aquí a disfrutar de tu compañía. Muchos cariños, abrazos desde Quillota con amor. ¿Quién es Gabriel? Gabriel Copelli, pues, que está en prensa. Que ha sido una jornada movida igual, porque accidente ahí en Quilpué. Mujer atropellada por una moto. Hay que tener cuidado, maestro. Mucho cuidado. Cuídense.
7: Hay que cuidarse, hay que cuidar.
1: Todos en realidad. Mire que hay que cuidar. 7 con 25 minutos. Erika Aguilera, buenas noches, Claudito. Que tenga excelente jornada. Saludos. Aquí estamos en formato de vinilo. Empuje la tornamesa, maestro.

0: 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Vamos a nuestro departamento de prensa.
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0: ¿Eh? Es la canción del perro. 24 minutos para... ¿Quién es? ¿Quién cantaba así? Deep Up. Me... Bien, 24 minutos para las 20 horas. Bien, Alejandro Taví lo remontó. Un difícil partido con Alexeis Popirín. Se instala por primera vez en la tercera ronda del US Open. Bien, Tabilo. Y le costó con el Popirín, pero lo consiguió. Qué bueno, qué bueno, qué bueno. No, y ese es difícil. Hola, ¿con quién hablamos?
1: Claudito, ¿cómo está acá escuchándolo? Yo todavía estoy delicada de salud, no, medio esta tontera.
0: ¿Qué le pasó?
1: Ay, ¿cómo se llama? ¿Cómo se ataca lumbar? Hoy ya me tenía que ver el clínico.
0: Bueno, ya le dije ya, pues.
1: Y suspendió la hora, así que estoy aburrida de estar enferma ya acá, Claudita. Así que nana y para mí, todas las mejores vibras, ¿ya?
0: Con Denise
1: la señora que a ti, que lo quiere mucho.
0: Yo también.
1: Ya me voy a mejorar y lo voy a poder ir a conocer, ¿ya?
0: ¡Ah, qué bueno!
1: Hasta bendiciones.
0: ¡Qué bueno! ¡Qué bueno! Ya pues, ¿qué problema? ¿En qué topamos? ¿Ah? No, muy bien. Mire, si viene con hipo, la vamos a mandar sanita.
2: ¿En qué topamos?
0: Claro que sí. No, saludos para Cedit, es un encanto. Es un encanto. Muy, muy, muy dama. 22 minutos para las 20 horas en Festival La Radio en Colores de Chile. Oye, tenemos una tras otra. Una tras otra. Estas canciones maravillosas en festival.

0: Oh, qué bueno. Es nuestro último baile.
1: Espectacular.
0: Cecilia. Qué linda canción. Tómate estas botellas conmigo. Ah, bueno, ya.
2: ¡Salud, compadre!
0: Y en este último trago nos vamos.
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0: Quiero ver a qué sabe tu olvido. 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Oh. Así dice la letra. Ah, pero esa otra. Bueno. Oh, hola, buenas noches. El último baile, Cecilia. ¿Con quién hablamos?
4: Buenas tardes, Radio Festival. Buenas tardes al gatito, Claudito Bustamante y a todos los que componen el tour.
0: Ricardo.
4: Como siempre, nosotros gratamente disfrutando las canciones del recuerdo y disfrutando de usted y informándolo de las noticias y todo.
0: Eso.
4: Aquí estamos, tomando cecita. Un poco carraspera.
0: ¿Cómo?
4: Disculpen.
0: No se preocupe.
4: Pero solo quería perdonar.
0: Salud.
4: Si me pueden saludar hoy día. Bueno, ayer fue un día muy especial para mí. No alcancé a...
0: Oh, no me digas.
4: A llamarlos, pero estoy de cumpleaños el día 2. Así que...
0: ¡Qué maravilla, don Ricardo!
4: Junto a nuestra familia, lo disfrutamos, lo pasamos bien. Cuídese. Cortito, una oncecita rica.
0: Oh.
4: Y eso, pues, Claudito.
0: ¡Un manjar!
4: ¿Quedó tortita? Así que... muchas gracias. ¿Le va el tema? Sí, pues, la Patricia dice, si le puede poner un tema, es el punto 6.
0: Punto 6.
4: Ah, Claudito. Ya. Que tengan buena tarde, chiquillos. Eso. Muchas gracias por entretenernos.
0: Punto 6. No se vaya a pasar un punto 6. Bien, don Ricardo, muchas felicidades, que nos haya pasado muy bien, qué lamentable que no nos contactara antes ahí, pero le tocaba el cumpleaños, mire. ¿Cómo dice? Ricardo, de la tía Patti, o de su señora Patti, más bien, señora Patricia, y de Tomasito, pues. Claro que sí, un saludo para ustedes de Tomasito. Muchas felicidades, que lo haya pasado muy bien. ¿Quedó tortita o no quedó ni la vela, maestro? Sí. 17 minutos para las 20 horas.
5: Estamos escuchando.
0: Bien, Tomasito. Y saludando a su tata. Muchas, pero muchas felicidades. ¿Qué nos pidió punto 6? No te va a pasar. Hasta el 6 nomás.

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1: Bien. Yo soy okay. Tu romántico. Para ti. Para
2: ¿cómo
1: ti.
2: Dijo?
1: Para ti. Viajero.
3: ¡Esto es una trampa!
1: 13 minutos ordinario. Para las 20 horas en festival. Viajero, señor. Hola, buenas tardes. Festival. Ese, perdón. Talento al
4: hola,
1: internet.
4: Claudito.
1: Hola.
4: Buenas noches.
1: Buenas noches.
4: Para todos. Bien. Un saludo muy apretadito. Un abrazo.
1: Hola.
4: Para Gatito y para usted.
1: Nos encanta escucharte.
4: Quiero pedir un favor.
1: ¿O no? Sí,
4: ¿qué? Si me puede poner un disco de recuerdo.
1: A ver.
4: Es antiguo, sí.
1: ¿Ya?
4: Se llama Una esposa triste.
1: Ah,
4: de Maite Montenegro.
1: La Maite Montenegro.
4: Ojalá que lo
1: sí.
4: pille.
1: La Maite Montenegro, sí. Sí, sí, sí, sí, de verdad que canta.
4: Ojalá que lo pille.
1: Sí.
4: Soy la de Laguna Verde. Muchas bendiciones. Besito para todos.
1: Chuchana, chao. Se cantaba bien a Susana Cecilia. Canción para una esposa triste. Oh. Sí. En mi casa la cantan harto. No, pero si les gusta la nueva ola.
3: ¡Estoy indignada!
1: 11 minutos.
5: Los niños.
1: Bien.
5: Ya se fueron. Esa misma.
1: Chicha. ¿La escuchamos? Escuchémosla. Sí, para Zoila de Laguna Verde. Espero que usted no esté triste, ¿ah? Sí. Aquí está, esta es la Pindi, esta es la Valkyria, esta es la Chuchana Chuchilla, pero la real, Maite Montenegro, canción para una esposa triste.

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0: ¡Oh, qué triste! No, no me acordaba que era tan triste esta canción. ¡Oh, qué tremendo! Maite Montenegro. 8 minutos para 20. En festival. Ahí para nuestra amiga.
1: Ay, llora.
0: Soy la no, no. No, no tengo ganas. 8 minutos para las 20 horas. En festival. Vamos a los Festival WhatsApp. Buenas noches.
2: Hola, don Claudio, ¿cómo le va? Ya fue para el paraíso en el pitutito ahí. Haciendo el aseo. ¿Cómo se llama esto? En la pensión, pues ya era hoy para la casa.
0: En la pensión.
2: Oiga, el caballero de la Micrea de la 108 está escuchando el festival, pues.
0: ¿Ya? ¿De la 108?
2: Como está escuchando bajito, recibe el caché. Así que. Eso, pues. Aquí yo estoy escuchando la radio en la micro.
0: Bien. ¿Y cómo se porta?
2: Y a casita nomás, pues. A casita. No almorcé. Así que me comí una galletita.
0: Tiene voz de resfriada, ojo.
2: Y así que voy a hacer una fideos con salsa.
0: Bechamel. O boloñesa.
2: Qué bien. El chiste fue, me lo cuento cuando llegué a la casa porque me da vergüenza contarle que.
1: Ok.
0: Qué da vergüenza. Hay otro chiste que debería haber elevado vergüenza. No. Ay, bien, Valentina. Sí, ahí dejamos material para más ratito también. Oye, no sabéis nada cómo se portó el Anubis, así que espera que llegue a la casa. 5 minutos para las 20. Nos pilló la hora. Sí. Ah, nosotros también tenemos perrito, ¿no? ¿Saben cómo se llama el perrito de nosotros? Ese mismo. Aguinaldo se llama. Ah. Lo vamos a adoptar por unas par de semanas.
3: No hay aguinaldo.
0: No se quiere tener. 5 minutos para las 20 horas. Y tiene hambre aguinaldo. 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
0: 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Nos vamos de los recuerdos, pero el próximo programa viene muy bueno. Viene con todo tipo de música, menos Jordan 23. Incluido algunos recuerdos. Así que no se vayan.

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